0: Pero por la dificultad y el alto precio para sacarlo del fondo del pozo, creyó que no valía la pena invertir en la operación de rescate. Tomó entonces la difícil decisión de decirle al capataz que sacrificase al animal, lanzándole tierra en el pozo hasta enterrarlo. Comenzaron a lanzar la tierra dentro del pozo, pero a medida que ésta caía sobre el animal, él se sacudía y el material se iba acumulando en el fondo, dando la oportunidad al caballo de ir subiendo de a poco hasta que finalmente consiguió salir. Si estás allá abajo, sintiéndote poco valorado y otros lanzan tierra sobre ti, sacude la tierra y sube sobre ella. En la vida hay tiempo para todo, para reír así como para sufrir. Hay tiempo para aprovechar las oportunidades y momentos en que no vemos salida. Te corresponde a ti evaluar la situación que vives y tomar la mejor decisión. Tú puedes luchar para no quedarte enterrado. Puedes sobreponerte a los negativos y absurdos que vengan sobre ti, pisándolos para ir subiendo poco a poco hasta dejar atrás el pozo de la desesperación y el fracaso. Siempre hay una salida cuando vemos con los ojos de la fe. Nadie te podrá hacer frente en todos los días de tu vida. Yo estaré contigo, no te dejaré ni te desampararé. Solo esfuérzate y sé valiente. Libro de Josué. facebook.com/motivacionalafamilia.
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4: Jesús explicó muy bien en Juan capítulo 2 el principio del quebrantamiento al comparar nuestra vida con un grano de trigo. Si mantenemos la semilla en la mano, no pasará nada, pero si ese grano se pone en la tierra, sucederá algo sorprendente. Es un maravilloso ciclo de vida en el que un solo grano puede producir innumerables tallos de trigo, pero todo tiene que comenzar con el quebrantamiento de un grano. Jesús no solo habló de este ejemplo, sino que lo vivió. Al dar su vida en sacrificio, él fue quebrantado y puesto en la tierra. A partir de ese quebrantamiento, surgió nueva vida para nosotros. De ese grano han surgido innumerables nuevos creyentes, cada uno de ellos con una nueva vida.
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6: Oír y actuar. ¿Alguna vez se ha preguntado cuántos sonidos oye durante el día y a cuántos presta su atención? Ese detalle es el que hace la diferencia entre oír y escuchar. En el texto bíblico de Nehemías, capítulo 8, se relata un acto comunicativo ideal de hace más de 24 siglos y muy distinto a los que hemos asistido en la era de las comunicaciones. Veamos. Había un contexto apropiado, todo estaba listo, el espacio de la plaza y un púlpito colocado en el lugar adecuado para que la altura favoreciera la proyección de la voz. El mensaje era específico, el libro de la ley de Moisés. Los emisores estaban preparados para entregar el mensaje a viva voz frente a todos los receptores convocados, desde muy temprano en la mañana hasta el mediodía. No sé cuántos de nosotros estaríamos dispuestos a que nos leyeran la Biblia durante ese largo tiempo, pero estos hombres y mujeres israelitas escuchaban con mucha atención y respondían de distintas formas. Verbalmente, con un amén, físicamente alzaban las manos y se inclinaban a tierra, intelectualmente entendían las palabras que se les enseñaban e incluso sus emociones fueron movilizadas porque lloraban oyendo la ley. Cada una de esas manifestaciones pueden suceder cuando nos exponemos a la palabra de Dios. Sin embargo, hace falta una respuesta más que podemos observar en este pueblo, la de los hechos, la que tiene que ver con la voluntad y con la puesta en práctica de lo que oímos. El versículo 16 da cuenta de los cambios producidos en virtud de la obediencia a los principios expuestos. El pueblo no solo oyó, sino que actuó y a continuación dice que hubo alegría muy grande. Escuchar y obedecer traen alegría. Meditación escrita por Nancy Rodríguez Santivero, Uruguay.

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3: Antes de orar, toma un segundo para pensar en lo que estás a punto de hacer. Es asombroso.
4: Estás a punto de hablar con alguien que te ama más de lo que te imaginas.
5: Sin importar lo que hayas hecho, Él nunca dejará de escucharte.
6: Porque no solamente sabe escuchar, también tiene cosas que decirte.
4: Cosas que te traerán consuelo, cosas que te fortalecerán.
6: Y a veces también cosas que serán difíciles de aceptar.
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1: Esta canción yo la escribí meditando en la historia de Abraham y Sara, que esperaron tanto por una promesa de parte de Dios y en un momento pues Sara hasta se rió pensando que iba a ser imposible que eso se pudiera cumplir en su vida. Y después de tantos años de espera, después de tanto tiempo de espera, Dios fue fiel. Y pues a veces así andamos nosotros los creyentes en día de hoy esperando por una promesa que Dios nos dio hace tiempo. Y de repente decimos, pero ¿cuándo es que va a pasar? ¿Cuándo va a llegar? Yo quiero decirte que Dios es fiel y pues en poco tiempo podrás decir, hoy estoy viviendo esas promesas que Dios me dio hace tanto tiempo. Así es que espera con paciencia porque Él va a llegar y va a cumplir.

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1: El mensaje del Evangelio es contracultural. Entonces, ¿cómo se puede ayudar a una adolescente a resistir la presión de grupo y vivir de una manera contracultural? Aquí está la escritora Dana Gresh.
2: Una de las cosas más desgarradoras al escuchar a estas 1,000 mujeres en todo el continente, a 1,000 mujeres jóvenes, fue una jovencita de secundaria que asistía a una escuela cristiana y me dijo: en realidad, no me veo a mí misma como alguien que puede posponer una relación con los varones, incluso en la actividad sexual, porque todos los que conozco en mi escuela cristiana están atrapados en eso.
1: Esto es Vida en Familia Hoy. Nuestro anfitrión es Dennis Rainey y yo soy Roberto Lepín. ¿Su hija adolescente enfrenta presión para conformarse a la cultura que la rodea? Si fuera así, ¿sabe cómo ayudarle? Permanezca en sintonía. Ha pasado mucho tiempo desde que te sentaste con un grupo de adolescentes para tener algunas pistas sobre lo que están pensando, ¿verdad, Dennis? Uh-huh. Sé que solías hacerlo en tu clase de escuela dominical para niños de sexto grado, y allí tenías a jovencitas de 12 y 13 años de edad, ¿cierto?
3: Bueno, solía hacerlo cuando yo era adolescente.
1: Eso no es lo que tenía en mente.
3: No,
1: de todos
3: no
1: modos.
3: Estaba seguro a dónde querías ir con eso, Roberto.
1: No, Dennis. Estoy pensando en la época en que tus hijos eran adolescentes y solías sentarte con un grupo de los amigos de tus hijos para hacerles preguntas.
3: Oh, por supuesto. De hecho,
1: cuando los llevabas en el automóvil, los interrogabas, Dennis.
3: Les preguntaba cuál era su cosmovisión y mis hijos se enojaban. Oh, papá.
1: Se quejaban.
3: ¿Por qué estás tratando de avergonzar a nuestros amigos? Ellos ni siquiera saben lo que es una cosmovisión. En parte, es por eso que quería preguntarles.
1: Correcto.
3: Exactamente.
1: Pero hay algo muy revelador en pasar tiempo con adolescentes. Cuando estos se abren, cuando son honestos y transparentes, uno entiende dónde están ellos, dónde está la cultura, y puede ser un poquito aterrador incluso.
3: Bueno, todo padre, toda mamá, todo papá debe estudiar a los amigos de su hijo adolescente. Especialmente hoy en día. Nos gustaría hablar de lo que ocurre con sus hijas y sobre cómo puede ayudarles a abrazar la verdad. Si no piensa en esto, la cultura le va a vencer. La cultura tratará de tomar a nuestros hijos y a nuestras hijas para apresarlos con sus mentiras.
1: Y la razón por la que saqué a colación este tema es porque hoy nos acompañan dos mujeres en el programa, y ellas han invertido su tiempo con unas muchachas adolescentes. Nancy Lee DeMost y Dana Gresh nos acompañan nuevamente en Vida en Familia Hoy. Estimadas damas, bienvenidas nuevamente al programa.
4: Gracias, muchas gracias.
2: Agradecidas por su invitación.
1: Ustedes organizaron una reunión con adolescentes porque querían asegurarse de las maneras en que las jovencitas están siendo engañadas hoy en día. Querían descubrir cómo pueden abrazar la verdad, querían asegurarse de estar conectadas con lo que realmente está ocurriendo en sus vidas. Por lo que pasaron mucho tiempo con estas jovencitas, ¿verdad, Dana?
2: Sí, eso fue lo que hicimos exactamente. Uh-huh. Hablamos con 1,000 jovencitas en todo el continente, en conversaciones íntimas con grupos pequeños o a través de encuestas. Y hace poco tuvimos una reunión de mucha afirmación, porque de esas 1,000 mujeres desarrollamos una lista de las 25 mentiras que, según nuestra observación, son las más comunes entre las jovencitas cristianas que creen en todo el continente.
3: Entonces, salieron a relucir todas esas mentiras en las que creen las jovencitas.
2: Exactamente, Dennis. E hicimos una encuesta donde les preguntamos: si ustedes estuvieran escribiendo el libro, ¿qué cosas pondrían en la lista? Y estas jovencitas, sin saber lo que dice el libro, mencionaron las mismas mentiras que nosotras habíamos elegido, una por una. Hicieron una lista y dijeron: esto es lo que está rompiendo nuestros corazones.
3: Dana, tú has tenido más experiencia aparte de esta encuesta. Has trabajado con jóvenes por más de 10 años, ¿no es así?
2: Así es.
3: Y por supuesto, Nancy, tú das conferencias en todo el continente, no solo con tu programa radial, sino que te codeas con muchos padres.
4: Con muchos padres que están cargados por sus hijas adolescentes y quieren saber cómo pueden ayudarlas.
3: Exactamente. Y todas estas líneas parecen volver a algunas mentiras básicas que pueden atrapar a una jovencita. Una de ellas tiene que ver con los muchachos, ¿sí?
2: ¿Tú crees?
4: En realidad, Varias de esas mentiras tienen que ver con los muchachos.
3: Ah, bueno, estaba tratando de reducirlo, pero...
4: De hecho,
3: pero...
4: tenemos toda una sección.
3: Probablemente tengas razón, estas adolescentes. Sin embargo, ellas realmente sienten que necesitan un novio. Es casi como una colección o algo por el estilo. Dana, ayúdanos a entender cómo las jovencitas coleccionan chicos. ¿Cómo funciona?
5: Bueno, no lo he descubierto de una manera exacta, pero no he conocido demasiadas jovencitas que hayan atravesado por la adolescencia sin al menos un corazón que se rompe por la atención de los muchachos. Esto sucede incluso con algunas de las jovencitas que realmente tienen la convicción de «quiero someterme al deseo de mis padres para postergar las relaciones amorosas» o las citas, dependiendo de la preferencia de la familia. Las mismas jovencitas todavía tienen un dolor de corazón en esta área. Existe una desconexión entre la verdad de que son valiosas tal como son y la filosofía del mundo que dice que para ser valiosas deben tener la atención de los varones.
3: Bueno, no quiero despedazar a los padres en este punto, pero muchas jovencitas atraviesan por los años de la adolescencia con el sentimiento de que han sido abandonadas por sus padres y entonces caen presa de estos muchachos. Sus padres no estaban ahí para interactuar con ellas sobre lo que les ocurre. No hablaron con ellas sobre la atracción hacia el sexo opuesto. No hablaron sobre la naturaleza sexual de la vida, sobre el impulso sexual, lo que a los hombres les gusta y, vamos, todos esos temas. En realidad, este es un lugar donde los padres, por más incómodo que sea, deben involucrarse.
4: Y para agregar a lo que estás diciendo, Denis, el hecho de que los padres hayan permitido que sus hijas sean expuestas desde la infancia a tantas formas de entretenimiento que promueven e impulsan esta cosmovisión extremadamente sexualizada, tienen como resultado que ellas vean cómo el amor y el romance se definen de la forma más equivocada. Que dé por sentado que esto es natural, que así es como deben ser las cosas.
1: Sí, de hecho, una de las jovencitas con las que interactuaron en otro día habló sobre la diferencia entre el amor real y el amor de Hollywood. Ella reconoce que el amor de Hollywood es... Bueno, escuchemos su definición.
6: Creo que existe una percepción artificial, supongo, acerca del amor que se da en las películas y en los libros. En las comedias románticas siempre hay un final de cuento de hadas y decimos que eso es amor. Pero me parece un gran engaño, porque las relaciones no son así. El amor ni siquiera es así en realidad, porque normalmente en esas películas y en esos libros es algo superficial. El amor en las películas siempre es físico o algo emocional que realmente nos llega a nuestro corazón de mujeres. Nos sentimos como, oh, él le dedicó una canción, oh, le escribió una carta, oh, le está conquistando. Y eso no es necesariamente amor.
1: ¿Sabes? Escucho eso y pienso, claro, toda mujer quiere ser conquistada, quiere sentirse deseada y quiere tener a alguien que le escriba y esté detrás de ella. Hay algo atractivo en eso, pero hay que entender lo que es el verdadero amor, ¿verdad, Denis?
3: Así es, Roberto. Y en mi opinión, también debemos entender la forma en que una jovencita está programada.
1: Ajá.
3: Me parece que los padres realmente deben entender cómo las jovencitas filtran las cosas a través de esa puerta de las emociones. Ahí es donde quedan atrapadas en muchos de estos problemas con el sexo opuesto. Las mamás y papás, al ayudarles a sus hijas a entender las mentiras, tienen que entender que muchas de esas mentiras entran a través de la puerta de las emociones, por cómo eso les hace sentir.
1: Y parte del mensaje que la cultura está enviando a las jovencitas es que no solamente necesitan tener un hombre, sino que tienen que conseguirse uno, tienen que...
3: coquetear.
1: Ajá, así es, tienen que salir y competir en la palestra. Una de las muchachas con las que hablaron el otro día compartió sobre el hecho de que no tenía novio, pero eso no significaba que no les estaba poniendo atención a los varones.
7: Me sentía completamente feliz siendo soltera, pero era feliz al ser soltera porque al mismo tiempo les estaba dando esperanza a otros muchachos. A pesar de que no estaba en una relación seria, podía coquetear con un muchacho y coquetear con el otro al día siguiente. Al final, terminé con una mala reputación porque los chicos se enteraron. Y solo porque yo sentía que necesitaba eso en mi vida, terminé haciendo daño a otras personas.
1: Interesante el testimonio de esta chica, ¿no? Sabes, Nancy, al escuchar hablar a estas jovencitas y ver lo que realmente ocurre en sus corazones, ellas tratan de preguntar qué es lo que me hace digna y valiosa. ¿Dónde está mi sentido de valor propio? Y la cultura responde, lo encontrarás por aquí, no encontrarás por allá, pero no es ahí donde van a encontrarlo. Esas cosas son imitaciones, son mentiras, ¿no es así?
4: Sí, se trata de mentiras, y esa es la razón por la que nosotros, como una generación de adultos, como padres, amigos, mentores y líderes de jóvenes, debemos trabajar para dirigir a estas jovencitas a una relación con Jesucristo. Eso podría sonar súper santurrón, pero queremos a Jesús con carne en los huesos. Queremos a un hombre real, que un ser humano real me toque. Sin embargo, en mi propia vida como mujer, me doy cuenta que desde el tiempo en que era adolescente hasta el día de hoy, como una mujer adulta, en la medida en que encuentre mi seguridad, mi valor y dignidad en mi relación con Jesucristo, entonces puedo poner estas otras cosas, ya sean los hombres, la belleza o lo que sea que el mundo me dice que vale, puedo poner esas cosas en la perspectiva apropiada.
3: Ah, bueno, una vida con propósito, mi estimada Nancy.
4: Exactamente. Por eso no queremos que las jovencitas piensen que los muchachos tienen piojos, qué sentimientos, deseos o atracción. Queremos que acudan al pozo correcto para llenar sus copas y si no tienen una relación con Cristo. Y no me refiero a que profesen ser cristianas, sino que tengan una relación vital en crecimiento con Cristo, quien es la verdad. Entonces, van a caer como presa de las mentiras. Incluso las jovencitas en buenos hogares pueden caer como presa de las mentiras.
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1: ¿Estás pasando situaciones difíciles en tu vida? Sé valiente. No temas ni desmayes, porque Dios está contigo.

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1: Ser padre es una característica que nos acompañará siempre. Disfrute de este rol. Es fundamental sin importar la etapa en la que nos encontremos. Cada actividad, cada momento, cada uno de los espacios que tenemos para influir en la vida de nuestros hijos son únicos e irrepetibles. Es por esto que debemos de disponernos a disfrutar a plenitud cada uno de ellos. Debemos aprovechar estas oportunidades espontáneas en la cotidianidad para enseñar a los hijos valiosas lecciones de vida. Que los padres disfruten el viaje de la vida, invita a los hijos a tener la misma actitud y a asumir cada momento como una oportunidad valiosa por la cual estar agradecidos. Vivir al lado de alguien que se sabe completo, pleno y feliz favorece un ambiente de paz y crecimiento. Le habla Sixto Porras de Enfoque a la Familia.
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4: Nuestra identidad. Maravilla pensar que tanto las orejas como las huellas dactilares son únicas en cada individuo. Asimismo, el descubrimiento de la molécula que se encuentra en el centro de cada célula del cuerpo humano, que llamamos ADN, mostró también la originalidad de cada persona. Sus descubridores recibieron el Premio Nobel de Medicina en 1962 por este aporte a la humanidad. Si bien es admirable la inteligencia de Watson y Crick, me asombra comprobar en esto parte de la multiforme sabiduría de Dios. Es incomprensible a nuestro limitado entendimiento. Lo cierto es que cada ser humano es único e irrepetible, pero también creado con un propósito particular. La Biblia nos relata, por ejemplo, la historia de la bella joven Esther. Era judía y se casa con Asuero, un poderoso rey persa que no conoce su origen. La reina solo podía verlo si era llamada, de lo contrario podía morir. En ese tiempo, Amán, uno de los gobernantes bajo la tutela del rey, ideó un plan contra la vida de los judíos. Esther se entera por su pariente Mardoqueo. Él mismo le dice que aunque venga liberación de alguna parte, quién sabe si ella está allí para ese momento. Sin demora, Esther se determina. Necesita hablar con el

0: Meditación escrita por Alicia Ituarte, Uruguay.
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3: La fe cristiana no descansa ni en las afirmaciones dogmáticas de la iglesia ni en las experiencias místicas de una persona, sino que la fe cristiana descansa en la evidencia de la palabra de Dios. Entonces, cuando lees el Evangelio de Juan, por ejemplo, él no está tratando de intimidarte. Te está presentando la evidencia de lo que él vio y escuchó durante los 3 años que estuvo con Jesús. Por eso Juan dice, estas se han escrito para que ustedes crean que Jesús es el Cristo, el Hijo de Dios, y para que al creer tengan vida en su nombre. Dios no te llama a una fe ciega. Él te invita a investigar la evidencia de las palabras y las obras de Jesús.
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0: Si has perdido el camino y andas en busca de dirección, recuerda que Dios no ha terminado contigo. Él tiene un plan perfecto para tu vida. Solo tienes que declararlo como el salmista decía: Jehová cumplirá su propósito en mí. Tu misericordia, oh Jehová, es para siempre. No desampares la obra de tus manos. Salmo, capítulo 138, versículo 8.
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2: Presentamos La Buena Semilla, una reflexión para cada día del año. La buena semilla para hoy se encuentra en 2 a los Corintios 3:18. Mirando a cara descubierta como en un espejo la gloria del Señor, somos transformados de gloria en gloria en la misma imagen como por el Espíritu del Señor. Y en 2 de Pedro 1:16, hemos dado a conocer el poder y la venida de nuestro Señor Jesucristo, como habiendo visto con nuestros propios ojos su majestad. La reflexión de hoy se titula: Ustedes serán mis testigos. Un testigo es alguien que ha visto u oído algo y debe informar de ello con la mayor fidelidad posible. El Señor Jesús nos pide que seamos sus testigos. Cuando creemos en Él, queremos compartir con otros nuestro gozo. El apóstol Juan podía hablar de lo que había visto y oído e incluso de lo que sus manos habían palpado. Primera de Juan 1:1-3. El apóstol Pablo había visto y escuchado a Jesús. Hechos 9:3-6 y 22:14. ¿Y nosotros? ¿Lo hemos visto y escuchado? ¿Lo hemos contemplado? Esto no es dejado a nuestra imaginación. Jesús es revelado en la Biblia. Busquemos cada día en sus páginas todo lo que nos habla de Él, tal como Dios nos lo muestra. El rey David pidió una cosa al Señor y la buscó fervientemente: que esté yo en la casa del Señor todos los días de mi vida, para contemplar la hermosura del Señor, Salmo 27:4, y para conocerlo cada vez más, buscó la presencia de Dios con perseverancia. Amigo oyente, lo que los demás ven en nosotros da testimonio de Cristo, más que nuestras palabras, como sucedió en el caso de Moisés, cuyo rostro resplandecía cuando hablaba con el Señor, Éxodo 34:29. Significa reproducir a Cristo en toda nuestra manera de vivir. Cuando el Señor vuelva, le veremos y seremos semejantes a Él, Primera de Juan 3:2. Pero Él quiere que en nuestra vida presente seamos transformados a su imagen poco a poco para reflejar lo que Él es. Así seremos testigos fieles. 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
3: Hola, soy Dorothy. ¿Cómo estás hoy? Es un gozo regresar al libro de Josué y mirar juntos allí el capítulo 7. En este capítulo encontramos a un hombre llamado Acán. Este hombre desobedeció a Dios y su desobediencia implicó la derrota de su nación. Además, trajo desesperación total. De hecho, 36 personas perdieron su vida en la batalla a causa del pecado de Acán. Mientras analizamos este capítulo, veremos qué fue lo que hizo Acán. Versículo 20. Y Acán respondió a Josué diciendo, «Verdaderamente, yo he pecado contra Jehová, el Dios de Israel, y así he hecho. Pues vi, y observa esas palabras, entre los despojos un manto babilónico muy bueno, y 200 siclos de plata, y un lingote de oro de peso de 50 siclos, lo cual codicié». Es decir, yo vi, yo codicié y tomé. ¿Y qué había hecho él con eso? Y está escondido bajo tierra. En otras palabras, estas grandes posesiones que él ambicionaba todo el tiempo, ahora las tenía que ocultar. Mira, la lujuria de la carne, la lujuria de los ojos y la vanidad de la vida causaron que este hombre hiciera un daño inconcebible no solo a los hijos de Israel, sino a las personas preciosas e inocentes que fueron asesinadas por él. Esta no es una historia nueva, pero es interesante que todo esto se haya registrado. Esta era la nueva vida que Dios estaba mostrando a través de las escrituras en la cual el cristiano puede entrar después de haber pasado por el Jordán. Y estudiaremos el Jordán en otra ocasión, que ya no es la vieja vida en la carne, es la vida en el espíritu, la vida intercambiada, la vida de resurrección de Cristo en mi vida. Pero aquí estaba esta vieja carne levantando esa fea cabeza. Siempre mi pecado, mi carne, impedirá que otros vengan al Señor para encontrar perdón y vida eterna. En 2 de Reyes, capítulo 5, versículo 26, encontramos la historia de Eliseo, un profeta de Dios quien tuvo un siervo llamado Giesi. Eliseo había recibido un visitante de otra tierra y él había sido el instrumento para que Dios sanara a este hombre. El hombre se llamaba Naamán. Este hombre quería ofrecer muchos bienes y hacer todo lo posible para complacer a Eliseo, pues estaba muy agradecido, pero Eliseo sabía que ese milagro había sido realizado por el Dios viviente. Él no se aprovechó de lo que Dios estaba haciendo, no lo tomó para sí pensando, bueno, hicimos esto, así que está bien. No, fue Dios quien lo hizo, pero sucedió que aquel sirviente estaba muy disgustado con esto. Entonces, cuando Naamán se alejó de Eliseo, Giesi lo persiguió. Él inventó una historia falsa y tomó algunos bienes que luego tuvo que ocultar. Hay muchas riquezas buenas que luego tienes que esconder. No sé lo que pasa con las vestiduras en la tierra. No creo que les produzca mucho bien, pero eso es lo que sucede siempre que robas algo. Así que Eliseo se volvió y le dijo a Giesi, ¿no es hora de recibir dinero y de recibir prendas? Y continuó hablando de todas las demás posesiones que alguien podría recibir. Yo puedo decir desde el punto de vista del cielo que no es un momento para nosotros, quienes amamos al Señor Jesús, de querer tener una reputación entre las demás personas, de ser reconocidos en nuestra iglesia o en cualquier área en la que sintamos que es nuestro pequeño mundo. Este, amigo, amiga, es un momento en el que debemos darle todo el crédito al maravilloso y viviente Señor Jesucristo, quien opera en y a través de nosotros. En otra ocasión sucedió algo. En la iglesia primitiva, donde no había lugar para el pecado, sin duda conoces esa historia. Es la historia de Ananías y Zafira. Se encuentra en Hechos 5. Dios trató tan severamente con ellos que como resultado fueron sacados de allí muertos. Tú dices, ya no sucede cosas así. Hay tanto pecado por todas partes. Bueno, podría ser que se haya perdido el poder de la asamblea local del grupo cristiano. De alguna manera, predicamos a Cristo, pero lo predicamos sin poder. Si conocemos a Jesús, amigo o amiga, quiero que en este momento escuches con atención al Espíritu del Señor. Me gustaría que te pares firme ante los enemigos de Dios, ya que has tratado con cada cosa maldita, con todo lo que estaba destinado a la destrucción de tu vida y dices, no sé qué es eso. ¿Podría ser algo tan pequeño como un bolígrafo? ¿Podría ser algo tan pequeño como un collar que pertenece a tu hermana? ¿Podría ser algo tan pequeño, pero ese es el anatema? Acércate a Dios hoy mismo. Él está dispuesto a perdonar tus pecados. Cree en el Señor Jesucristo. Amén. Escríbeme. Me gustaría obsequiarte el libro Adelante en la Fe. Escríbeme a mi correo electrónico dorothy@transmundial.org.
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2: Moisés tuvo momentos difíciles en su vida, pero después que aprendió el secreto para enfrentar las pruebas, las enfrentó con valentía. A pesar de que regresó a Egipto con un llamado inconfundible del Señor, presentarse ante Faraón debió haber sido intimidante. Moisés tuvo que pedirle repetidamente que liberara a los israelitas, pero Faraón les hizo la vida aún más difícil a los esclavos y por su parte, los hebreos fueron muy ingratos con su líder. A pesar de toda la oposición, Moisés siguió volviendo al palacio hasta que logró el propósito de Dios, la liberación de su pueblo. Dios había prometido estar con Moisés en cada paso del camino. Y el líder israelita fijó su atención en esa promesa y en quién la hizo.
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4: Él murió y resucitó al tercer día, ahora vive. Aleluya. Yo no sé si ustedes recuerdan esa melodía. Mi nuevo amor. Mi nuevo amor, tu amor, Jesús.

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Caminar por tu senda, bendito Señor, es agradable. Escuchar de tus labios palabras de amor, es confortable. 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

0: Si has perdido el camino y andas en busca de dirección, recuerda que Dios no ha terminado contigo. Él tiene un plan perfecto para tu vida. Solo tienes que declararlo como el salmista decía: Jehová cumplirá su propósito en mí. Tu misericordia, oh Jehová, es para siempre. No desampares la obra de tus manos. Salmo, capítulo 138, versículo 8.
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2: 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Como hijos, hermanos y padres, todos podemos dar motivación a fin de hacer de la nuestra una mejor sociedad. 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
3: Esta era una sala de ayuda familiar. Allí conversaban varias personas, sobre todo jóvenes y mayormente señoritas. En medio de la algarabía, la atención se centró en una ancianita de figura endeble que mientras se aproximaba depositaba todo su peso sobre un bastón. Los consejeros la atendieron y luego de un tiempo vieron que ella seguía allí, como esperando algo. Cuando de nuevo le preguntaron si quería hablar más, sin preámbulos dijo: «¿Saben, hijitos? Cuando yo era muy joven, quedé embarazada, pero no lo quise y me lo hice sacar. Después nunca pude tener un hijo. Hace 20 años que murió mi esposo. Tengo ahora 85 y estoy totalmente sola. Todos los días me levanto y pienso cómo habría sido mi vida si mi hijo, el que aborté, estuviera vivo. Todos los días me atormenta esta pregunta, queridos hijitos». Los demás guardaron silencio. La miraron como se alejaba tristemente, cojeando y apoyada sobre su bastón. Esta anciana estaba más allá de toda penitencia o consuelo. Tampoco estaba buscando absolución. Solo quedaba la fatalidad como recuerdo de una elección equivocada. Hoy vivimos las consecuencias de las decisiones que tomamos ayer. Lo que seremos mañana resultará de las decisiones que tomemos hoy. De ahí la importancia de la sabiduría práctica en cada paso de la vida. Nuestras decisiones determinarán nuestro destino. ¿Qué cosas te atormentan ahora? ¿Quizás hiciste algo de lo cual no has podido liberarte aún? No te condenes más. Haz las paces contigo mismo y decide de ahora en adelante vivir de la mejor manera. La aceptación de lo que ha sucedido es el primer paso para superar las consecuencias de cualquier desgracia. facebook.com/motivacionalafamilia.
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5: En la familia aprendemos a reír. Cuando nos hacen cosquillas al recibir una broma o el escuchar un chiste, todo ocurre en el seno del hogar. Como familia, enseñamos y heredamos el sentido del humor que nos identifica. Nos da un tono particular y nos hace construir recuerdos de por vida. No hay nada de complejo en esto, solo es necesario sentarse y disfrutar con los nuestros. Hacer bromas sobre recuerdos o historias graciosas que han pasado en la familia o con los amigos. Disfrutar de la risa espontánea no incluye las bromas crueles o el sarcasmo hiriente. El espíritu de alegría en familia siempre debe estar rodeado de respeto, calidez, afectividad y optimismo. Es lo que hace agradable la convivencia en el hogar. Le habla Sixto Porras de Enfoque a la Familia.
6: Visite enfoquealafamilia.com.
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4: Hay preguntas que a veces nos inquietan, pero que es muy probable que Dios nunca nos haga. Erika Pizzo, quien escribe sobre salud física y emocional en su blog El Cuidado de su Templo, recuerda que nuestros cuerpos son templos del Dios vivo y, por tanto, debemos tratarlos con respeto. Esto es Pautas para Vivir. Pizzo se basa en el recordatorio bíblico de 1 Corintios 6, 19, 20, donde dice que vuestro cuerpo es templo del Espíritu Santo y que no sois vuestros porque habéis sido comprados por precio. Por eso concluye, glorifiquen a Dios con su cuerpo. Ahora bien, ¿cómo se glorifica a Dios con el cuerpo? Pizzo señala que no se trata de responder a estas cuatro preguntas. ¿De qué talla es usted ahora? ¿Se dio a ese antojo anoche? ¿Qué piensa su familia sobre su cuerpo? ¿De qué talla son sus jeans? Vivimos rodeados de estándares sobre cómo deberían verse nuestros cuerpos, pero Dios no ve como a nosotros. Como le dijo a Samuel, el hombre mira lo que está delante de sus ojos, pero Jehová mira el corazón. Y nuestros corazones no se fortalecen con lo que comemos, sino con la intervención divina. Dios promete darnos un corazón nuevo y un espíritu nuevo. Por eso, una buena manera de empezar a cuidar este templo es con la oración del salmista en el Salmo 51. Crea en mí, oh Dios, un corazón limpio y renueva un espíritu recto dentro de mí.
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4: Un saludo cordial desde La Habana, Cuba. Cuando Pablo escribió en la carta a los Efesios: Bendito el Dios y Padre de nuestro Señor Jesucristo, que nos bendijo con toda bendición espiritual en los lugares celestiales en Cristo, según nos escogió en Él antes de la fundación del mundo, estaba enseñando una verdad espiritual que nos llena de fe y esperanza. ¿Alguna vez te has sentido carente de amor y reconocimiento ajeno? Estoy seguro que sí. Con frecuencia sucede que quienes más debieran amarnos no nos valoran lo suficiente ni nos manifiestan su reconocimiento como en realidad nosotros necesitamos. Hace unos meses me encontré inesperadamente en una iglesia con un compañero de la escuela primaria. Éramos grandes amigos en la infancia y él vino emocionado a saludarme, pero yo no le reconocí. Al darse cuenta, mi amigo me dijo muy frustrado: Alberto, nos hemos encontrado muy pocas veces en la vida y tú nunca me reconoces. Y yo que te consideraba uno de mis mejores amigos, ¿cómo es posible que nunca te acuerdes de mí? Por más que insistí en que ambos habíamos cambiado mucho y que si él me reconoció fue porque sabía de antemano que yo predicaría en esa iglesia ese día, mi amigo estaba herido. Todavía me avergüenzan sus palabras. No pensé que significaría tan poco para ti. Él es una persona muy valiosa y un profesional respetado en mi pueblo. Todos necesitamos ser apreciados y recordados. Pocas cosas son tan devastadoras para un corazón humano como sentirse ignorado o víctima del olvido. Por ello, que la Biblia diga que Dios te conoció y amó y escogió desde antes de la fundación del mundo es una noticia maravillosa para todos nosotros. Amigo o amiga oyente, los científicos insisten en que el inicio de una vida humana, el proceso llamado fecundación, es casi un milagro de la naturaleza. Sin embargo, la Biblia proclama que Dios, desde la eternidad, tuvo un propósito y un plan muy específico con tu vida y con la mía. Él nos conocía desde entonces. No importa cuáles fuesen las circunstancias que rodearon tu nacimiento, Dios te conoció antes de comenzar a formarte en el mismo vientre de tu madre. ¿Has pensado cuánto significa esa declaración bíblica para ti? Tal verdad tiene que ofrecerte una seguridad infinita. David, el cantor de Israel, lo sabía. Por eso escribió en el Salmo 139: Mi embrión vieron tus ojos, y en tu libro estaban escritas todas aquellas cosas que fueron luego formadas, sin faltar una de ellas. Cuán preciosos me son, oh Dios, tus pensamientos. Cuán grande es la suma de ellos.
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0: Aleluya. Tenemos nuestra boca llena de tu alabanza, Señor.
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1: First John chapter 5, verses 12 and 13.

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4: ¿Cómo estás? Tenía que mandarte esta nota para decirte lo mucho que me importas. Ayer te vi cuando caminabas y platicabas con tus amigos. Yo esperé todo el día deseando que tú quisieras también hablar conmigo. Conforme avanzaba el día, te di una caída de sol para cerrar tu día. Te di brisa suave y fresca para descansarte. Esperé, pero siempre te amo, porque soy tu amigo. Te vi quedarte como un alma cansada y dormida. Anoche tenía ganas de tocarte la frente, así que dejé que un rayo te acariciara el rostro. Esperé otra vez, queriendo apurarme para que pudiéramos hablar. Tengo tantos regalos para ti. Te levantaste esta mañana muy deprisa y no tuviste tiempo de hablarme. Mis lágrimas estaban en la lluvia y el rocío de esta fresca mañana. Hoy te ves tan triste, en soledad. Me duele el corazón de verte así. Yo te comprendo, porque mis amigos también me han desilusionado. Pero te quiero. Yo trato de decírtelo a través del cielo azul y el pasto verde de las flores. Te grito en los riachuelos de las montañas y les doy a los pájaros canciones de amor para cantarte y alegrar tu día. Te he visto con cálidos rayos de sol y perfumo el aire con las esencias de mi naturaleza. Mi amor por ti es más hondo que los mares y más grande que cualquier necesidad que tengas en tu corazón. Oh, si tan solo supieras cuánto anhelo hablar y caminar contigo, nos pasaríamos una eternidad juntos en la gloria. Yo sé lo duro que es la vida en la tierra. Yo sí que lo sé y quiero ayudarte. Quiero que conozcas mi amor. Solamente tienes que llamarme, hablar conmigo. No me olvides, por favor. Tengo tanto que compartir contigo. Ya no te molesto más. Eres libre de escogerme. Si tú quieres, es tu decisión personal. Yo, si te he escogido a ti, por esta razón, sabré esperar. Porque amar es esperar. Firma tu amigo, su nombre, Jesús de Nazaret.

0: Hola, ¿alguna vez has pensado o decidido alzar la voz por las mujeres que no la tienen? 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
1: Vamos acercándonos poco a poco a la última semana de agosto y hoy, día 26, nos vamos hasta Indonesia. Pedimos a Dios que los creyentes en Indonesia encuentren libertad y seguridad en Cristo, desterrando la intimidación y la violencia, que traiga armonía y comprensión a través de su amor. Este es el motivo que proponemos en nuestro tiempo radiofónico del calendario de oración de Radio Transmundial Mujeres de Esperanza.
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0: nación es nuestra en el nombre de Jesús. Gloria a tu nombre, Señor. A ti sea el honor y la gloria. Aleluya.
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Adoramos, oh Señor. Oh, te adoramos, oh Señor.

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1: El nombre Napoleón siempre nos trae a la mente aquel corsario aguerrido que llegó a ser el emperador de los franceses, quienes lo consideran como uno de sus personajes más grandes. Fue capaz de dominar sobre Europa en el tiempo cuando los hombres que gobernaban esos países eran fuertes, valientes y decididos. Para un hombre de tesón y voluntad, la palabra imposible solo existe en los diccionarios, decía Napoleón. Era un hombre de asombrosa fe en su capacidad, quería dar órdenes a los hombres y creía poderlos mandar. A pesar de que fue el número 42 de su clase en la Academia Militar, se han escrito infinidad de libros y se han erigido tantos monumentos a la memoria de Napoleón Bonaparte, lo que no sucedió con los otros 41 anteriores de su clase. Sabemos que hizo muchas cosas absurdas para alcanzar sus objetivos y no aprobamos esos procedimientos. Tal vez nos centramos más en la manera como este personaje alcanzó sus metas que en lo que se atrevió a hacer. Vale la pena que destaquemos asuntos como la fe que tuvo, lo que idealizó y creyó y la meta que logró. Podemos decir que es posible llegar al final de nuestros objetivos cuando tenemos esos factores que nos lleven al triunfo. ¿Sabías que Napoleón se inició dos veces en negocios independientes con el fin de apartarse de la vida militar y en ambos fracasó? ¿Qué nos indica esto? Que no era muy sagaz en los negocios. Podemos ver que este personaje famosísimo no era un superhombre en todas las cosas. Era una persona con fallas como tú y yo. El secreto estaba en su confianza. Cuando Napoleón sabía que los combates eran extremadamente peligrosos, los dirigía él mismo. Esto no lo hace alguien que no tenga plena fe. Pon tus planes en manos de Dios y estos se realizarán. La Biblia. facebook.com/motivacionalafamilia.
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4: Conflictos que transforman. Vivimos en un tiempo en donde nos encontramos con conflictos de todo tipo, desde las redes sociales, en nuestras relaciones personales e incluso en nuestros pensamientos, nos encontramos con conflictos constantes, provocando así que nos alejemos de los demás y hasta de la presencia de Dios. Recordemos que un conflicto no resuelto puede traer división y resentimiento, mientras que uno gestionado con sabiduría puede llevar a la restauración y al crecimiento de ambas partes. La manera en que abordamos los desacuerdos refleja el estado de nuestro corazón y nuestra relación con Dios. Recordemos que Dios nos llama a la paz y a ser pacificadores, no simplemente evitando los conflictos, sino transformándolos. Los conflictos son inevitables y por lo general son el resultado de un corazón orgulloso. Pero el día de hoy quiero animarte a que tengas la suficiente humildad de escuchar a la persona, de ponerte en su lugar, de crear un espacio de diálogo en donde ambas partes puedan dejar todas sus ideas sobre la mesa. Y por sobre todas las cosas, quiero animarte a que toda situación de conflicto que estés atravesando los dejes en las manos de Dios. Cuando dejamos que el amor de Dios llene nuestro corazón, podemos ver cada conflicto como una oportunidad para crecer, perdonar y restaurar. No se trata solo de resolver diferencias o de tener la razón, sino de reflejar a Jesús en cada situación. Un corazón guiado por el amor de Dios convierte cada conflicto en una ocasión para demostrar gracia y traer paz. Meditación escrita por Pablo Vázquez, Paraguay.

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1: Cuando Satanás consiguió que el primer hombre y la primera mujer cayeran en pecado, Dios prometió que un redentor vendría. Le dijo a Satanás: él te herirá en la cabeza y tú lo herirás en el talón. ¡Qué imagen! El redentor pisoteando la cabeza de la serpiente. La serpiente muerde su pie con un veneno mortal y en el mismo acto la cabeza de la serpiente es aplastada. Eso pasó en la cruz. Cristo muere y en su muerte despojó los poderes y autoridades, triunfando sobre ellos en la cruz. Jesús es poderoso para salvar a los pecadores y no hay nada que Satanás pueda hacer para detenerlo.
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En este momento queremos declarar que Cristo reina con poder y que toda su creación, todo lo que respire, exalta su nombre. A su nombre.

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3: Es mucho más que una conversación común y corriente. Puede ser en voz alta, en susurro o en silencio. No es un llamado a lo desconocido, sino una línea directa con aquel que más te conoce. No es una muestra de debilidad, sino un acto de fe. 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
1: Alguien diga amén. Voy a invitarle que esté de pie conmigo y vamos a clamar a Dios que nos sane. Señor, estamos tu pueblo reunido esta noche, humillados delante de ti. Queremos pedirte que sanes nuestra tierra. Cante conmigo así.

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1: Momentos de la creación. Hola, soy Milton de los Santos. Como Momentos de la creación informó en el pasado, los evolucionistas estaban completamente equivocados cuando nos dijeron que las mariposas virrey evolucionaron para parecerse a las tóxicas mariposas monarca, para engañar a sus depredadores y para que estos crean que ellas también son tóxicas. Al final, resultó que las mariposas virrey en realidad sí son tóxicas, más tóxicas que las monarcas. A pesar de los hechos, el mito de la evolución de la mariposa virrey se enseñó a millones de niños inocentes y funcionó tan bien que los evolucionistas están en ello nuevamente. Según National Geographic News, la rara cucaracha L. lucae evolucionó la capacidad de brillar en la oscuridad para imitar al escarabajo bioluminiscente Tucutucu, cuya luz advierte a los depredadores de su toxicidad. La única prueba que tienen para ello es que las longitudes de onda de luz liberadas por ambos insectos son idénticas. ¿Eso es todo? ¿Esa es la única mejor evidencia que tienen? Un artículo de la National Geographic News admite que la bioluminiscencia de la cucaracha también le brinda una desventaja en términos evolutivos, porque hace más fácil que sean vistos por los depredadores. Pero la bióloga evolutiva Olivia Judson ya tiene una respuesta para esto. La bioluminiscencia es como cualquier herramienta evolutiva y no hay un solo uso para ella. Esta puede atraer, disuadir o incluso ser utilizada como una especie de capa de invisibilidad. Se ha dicho que cuando todo lo que tienes es un martillo, todo te parecerá un clavo. De la misma manera, cuando todo lo que tienes es un mundo natural sin Dios, todo, incluso una cucaracha bioluminiscente, parece que se puede utilizar para engañar a la gente a creer que es el resultado de la evolución. 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
3: La península de Corea es una de las civilizaciones más antiguas del mundo. Sin embargo, su historia ha estado plagada de conflictos en los últimos siglos, desde las invasiones de China y Japón hasta la guerra civil en los años 50, que llevó definitivamente a la división de Corea, tal y como hoy la conocemos. En Corea del Sur nació Choyeon, donde vive y trabaja en la actualidad, pero su niñez no fue nada fácil. Todo cambió cuando sus padres se fueron a la quiebra. En tiempos difíciles para una nación que arrastraba las secuelas de una guerra civil y la dramática división en dos repúblicas, Corea del Norte con un régimen comunista y Corea del Sur intentando establecer una democracia que no llegó a asentarse hasta 1987. Cho aún recuerda los días en que iba a la escuela con el estómago vacío. Pero también recuerdo cuando cada mes recibía cartas de ánimo y llenas de amor de mis padrinos, cuenta Cho. Nuestros padrinos, la familia Saúl, también nos mandaban ayuda económica. Gracias a ellos yo pude participar en el programa de desarrollo de la organización cristiana Compasión. Para mí las fotos de mis padrinos eran un tesoro, recuerda Cho. Cada vez que organizaba mi álbum de fotos, trataba con mucho cuidado las tres de la familia de mis padrinos. Las palabras que escribían me daban ánimo y confianza. Me ayudaron a salir adelante con los estudios y logré licenciarme en la carrera de comercio, así como obtener un trabajo seguro. Mirando al pasado, Cho está agradecido por la esperanza que sus padrinos inculcaron en su corazón durante su infancia y cree que esa influencia formó e hizo de él lo que es ahora. Compassion nació en Corea del Sur en 1952, cuando su fundador, un hombre de fe, vio la necesidad entre la población más vulnerable, los niños. Años después, la oficina del país cerró, dado que en pocas décadas esta pequeña nación consiguió prosperar. Pero en el año 2004 volvió a abrir sus oficinas, esta vez para dar acogida a personas que deseaban apadrinar a niños en otras partes del mundo. Mi esposa apareció un día en casa con un folleto que había recibido durante un concierto, cuenta Cho. Me di cuenta de que pertenecía a la organización que me posibilitó tener padrinos, así que decidí ser yo también un padrino. Mis padrinos compartieron parte de su vida conmigo y poco a poco, pequeñas características de ellos están emergiendo también en mí. Me siento muy bendecido.

0: ¿Te imaginas nacer en una familia sin recursos, sin dinero, sin comida, que vive en extrema pobreza y que no puede cuidar de ti ni siquiera enviarte al colegio? ¿Te imaginas crecer pasando un hambre mortal todos los días y sentirte desgraciado, sin esperanza, sin futuro, hasta que un desconocido se te acerca, te tiende la mano y decide ayudarte? ¿Te imaginas que ese desconocido paga tu educación, tu comida, tu médico y hasta tu universidad, de modo que llegas a liberarte de la pobreza en el nombre de Jesús, de la miseria por los valores de la fe y de la desesperanza por tu encuentro personal con Dios? ¿Te imaginas que hasta consigues un trabajo digno que te permite ayudar a otros y al recordar tu historia, decides convertirte en ese desconocido que extiende la mano en favor de los niños que son víctimas de la pobreza? Pues no te lo imagines más, es verdad, la verdad de aquellos que comparten lo que tienen, imitando la compasión de Dios.
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3: Hoy es 21 de agosto y, como es habitual, también proponemos un motivo de oración en nuestro tiempo del calendario de Radio Transmundial Mujeres de Esperanza. Le pedimos a nuestro Padre Celestial y oramos por el pueblo de Bonaire, para que donde hubo dolor o injusticia traiga sanidad y restauración. Que Dios permita que prevalezcan su verdad y su paz. Quiero leeros un versículo del capítulo 33 de Jeremías que dice: «He aquí, yo les traeré sanidad y medicina, y los curaré, y les revelaré abundancia de paz y de verdad». Con este texto de la palabra cerramos nuestro tiempo del calendario de oración de Radio Transmundial Mujeres de Esperanza.
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0: Hoy continuamos en nuestro recorrido por la cuarta y última sección del libro de Deuteronomio. Es una sección que el Dr. McGee, autor de este estudio, llamaba un requiem a Moisés. Incluye el cántico de Moisés, la bendición final de Moisés para las 12 tribus de Israel y la muerte y sepultura de Moisés. Bienvenido a través de la Biblia, el programa donde conocemos a Dios en su palabra. Mi nombre es Jehiel Ortiz, nuestro maestro es Samuel Montoya y estamos estudiando la Biblia completa en un periodo de 5 años con las enseñanzas del Dr. J. Vernon McGee, autor de estos estudios y fundador de A Través de la Biblia. Si usted es un nuevo oyente en este estudio que cariñosamente el Dr. McGee llamó autobús bíblico a este viaje de 5 años por toda la palabra de Dios, bienvenido a nuestra familia de oyentes que abarca más de 160 países y habla más de 120 idiomas y dialectos en todo el mundo. Estamos muy contentos de que usted se haya unido a nosotros. En nuestro programa de hoy, estaremos terminando nuestro tiempo de estudio en el libro de Deuteronomio. Hemos orado para que usted haya podido crecer espiritualmente y que haya podido conocer a Dios un poco más después de estudiar este interesante libro. ¿Alguna vez usted se ha detenido a pensar en la promesa más segura que tenemos como creyentes? El Dr. McGee, en su librito Cristo viene otra vez, nos recuerda algo increíble. Nuestro Señor Jesús dijo con palabras claras, «Vendré otra vez». Así como Dios ha cumplido fielmente cada promesa a lo largo de la historia, podemos estar seguros de que su regreso también se cumplirá. En este librito usted descubrirá cómo su venida traerá consuelo para quienes confiamos en Él y justicia para un mundo que tantas veces parece perdido. Es un mensaje que fortalece nuestra esperanza y nos invita a vivir cada día con confianza, porque nuestro Dios nunca falla, nunca olvida su palabra. Durante este mes, gracias a las ofrendas y donaciones de oyentes como usted, ponemos a su disposición una descarga gratuita de este librito, Cristo viene otra vez. Para obtener su descarga gratuita, solo debe visitar a través de la biblia.org/recursos. A través de la biblia.org/recursos es el lugar donde usted encontrará su descarga gratuita de este librito, Cristo viene otra vez. Ahora, dediquemos nuestro tiempo de estudio al Señor. Padre Celestial, tu palabra es maravillosa porque nos señala a nuestro maravilloso Salvador Jesucristo. Abre nuestros corazones ahora mientras llegamos expectantes a estudiar tu palabra. Te lo pedimos en el poderoso nombre de Jesús. Amén. Y ahora iniciamos nuestro recorrido bíblico de hoy con las enseñanzas del Dr. McGee en la voz de nuestro maestro Samuel Montoya.
2: Continuamos hoy estudiando el capítulo 32 de Deuteronomio y seguimos considerando el cántico de Moisés. Ya hemos visto dos aspectos principales en este cántico. Primero, el llamamiento para escuchar. En segundo lugar, el pago de maldad que la nación de Israel da a Dios por su gracia. Comenzaremos hoy considerando el tercer aspecto, que es la bondad de Jehová. Leamos los versículos 7 al 10 de este capítulo 32 de Deuteronomio. Acuérdate de los tiempos antiguos, considera los años de muchas generaciones. Pregunta a tu padre y él te declarará, a tus ancianos y ellos te dirán. Cuando el Altísimo hizo heredar a las naciones, cuando hizo dividir a los hijos de los hombres, estableció los límites de los pueblos según el número de los hijos de Israel. Porque la porción de Jehová es su pueblo, Jacob la heredad que le tocó. Le halló en tierra de desierto, y en yermo de horrible soledad. Lo trajo alrededor, lo instruyó, lo guardó como a la niña de su ojo. Tenemos aquí una cosa muy interesante, amigo oyente. Esto explica el por qué aún hoy en día aquella tierra y el pueblo en esa tierra es un sitio sensible en el mundo. ¿Por qué? Porque todo el mundo es regulado por esa tierra y por aquella gente. Es que ese es el propósito terrenal de Dios. Este es un pasaje de la Escritura muy importante. Leamos ahora los versículos 11 y 12 de este capítulo 32 de Deuteronomio. Como el águila que excita su nidada, revolotea sobre sus pollos, extiende sus alas, los toma, los lleva sobre sus plumas, Jehová solo le guió, y con él no hubo Dios extraño. Cuando el águila enseña al aguilucho a volar, la madre lo desaloja de ese risco alto donde está el nido. Cuando el aguilucho empieza a esforzarse y no vuela bien, la madre llega por debajo y con sus alas fuertes lo lleva. Dios dice que eso es lo que él hace con los suyos. Esta es una maravillosa descripción de la bondad de Jehová. Ahora, el cuarto aspecto que encontramos en este cántico de Moisés es la apostasía de la nación. Pasemos al versículo 15. Pero engordó Jesurún y tiró coces. Engordaste, te cubriste de grasa. Entonces abandonó al Dios que lo hizo y menospreció la roca de su salvación. Jesurún es otro nombre para Israel. Israel engordó y tiró coces. Israel llegó a ser afluente y los israelitas llegaron a ser creyosos. Y nosotros somos así como ellos. Vivimos en una sociedad afluente, nos hemos engordado y desafortunadamente también nosotros nos quejamos. Ahora los versículos 16 al 18 dicen: le despertaron a celos con los dioses ajenos, lo provocaron a ira con abominaciones. Sacrificaron a los demonios y no a Dios, a dioses que no habían conocido, a nuevos dioses venidos de cerca que no habían temido vuestros padres. De la roca que te creó, te olvidaste, te has olvidado de Dios tu Creador. Olvidan a Dios, se han olvidado de Dios. No es que Dios esté muerto, es que los israelitas están muertos en sus delitos y pecados. Esta es la apostasía, amigo oyente. Tenemos luego el juicio de Dios sobre ellos. Leamos los versículos 19 y 20 de Deuteronomio capítulo 32. Y lo vio Jehová y se encendió en ira por el menosprecio de sus hijos y de sus hijas. Y dijo: esconderé de ellos mi rostro, veré cuál será su fin, porque son una generación perversa, hijos infieles. Dios dice que esconderá su rostro de ellos, no se les manifestará. Y yo me pregunto, ¿acaso lo mismo no está sucediendo hoy en día en nuestra tierra? Hemos oído hablar a muchos cristianos que han orado a Dios que obre en el mundo hoy en día, pero parece que no obra. Quizá esconda su rostro de nuestras naciones. Ahora, en sexto lugar, encontramos el anhelo de Dios para su pueblo. Pasemos al versículo 26 y leamos también el versículo 27 de este capítulo 32 de Deuteronomio. Yo había dicho que los esparciría lejos, que haría cesar de entre los hombres la memoria de ellos. De no haber temido la provocación del enemigo, no sea que se envanezcan sus adversarios, no sea que digan, nuestra mano poderosa ha hecho todo esto, y no Jehová. Dios dice que dispersará a Israel lejos, pero no quiere hacer eso. Ahora, si hace mal o destruye a su pueblo, entonces los enemigos no comprenderían lo que hacía. Continuemos con los versículos 28 hasta el 31. Porque son nación privada de consejos, y no hay en ellos entendimiento. Ojalá fueran sabios que comprendieran esto y se dieran cuenta del fin que les espera. ¿Cómo podría perseguir uno a mil y dos hacer huir a 10,000 si su roca no los hubiese vendido y Jehová no los hubiera entregado? Porque la roca de ellos no es como nuestra roca, y aún nuestros enemigos son de ellos jueces. Dios tiene un anhelo para su pueblo, quiere redimirlo, quiere salvarlo. Y el último aspecto que encontramos aquí en este cántico de Moisés es: las naciones del mundo son bendecidas con Israel. Pasemos al versículo 43 y leamos también el 44 de este capítulo 32 de Deuteronomio. Alabad naciones a su pueblo, porque él vengará la sangre de sus siervos y tomará venganza de sus enemigos y hará expiación por la tierra de su pueblo. Vino Moisés y recitó todas las palabras de este cántico a oídos del pueblo, él y Josué, hijo de Nun. Las naciones del mundo serán bendecidas con Israel. Y es muy importante que veamos esto. Tenemos ahora la exhortación de Moisés. Leamos los versículos 45 al 47 de este capítulo 32 de Deuteronomio. Y acabó Moisés de recitar todas estas palabras a todo Israel. Y les dijo, aplicad vuestro corazón a todas las palabras que yo os testifico hoy, para que las mandéis a vuestros hijos, a fin de que cuiden de cumplir todas las palabras de esta ley. Porque no os es cosa vana, es vuestra vida, y por medio de esta ley haréis prolongar vuestros días sobre la tierra donde vais, pasando el Jordán, para tomar posesión de ella. Israel fue puesto bajo la ley y debía obedecerla. Fue mediante la obediencia que recibirían bendición en esa tierra. Y ahora leamos los últimos versículos de este capítulo 32 de Deuteronomio, los versículos 48 al 52. Y habló Jehová a Moisés aquel mismo día diciendo, sube a este monte de Abarim, al monte Nebo, situado en la tierra de Moab, que está frente a Jericó, y mira la tierra de Canaán, que yo doy por heredad a los hijos de Israel. Y muere en el monte al cual subes, y sé unido a tu pueblo, así como murió Aarón tu hermano en el monte Hor, y fue unido a su pueblo. Por cuanto pecasteis contra mí en medio de los hijos de Israel, en las aguas de Meriba, de Cades, en el desierto de Sin, porque no me santificasteis en medio de los hijos de Israel, en el desierto de Sin, porque no me santificasteis en medio de los hijos de Israel. Verás, por tanto, delante de

La bendición de las tribus. Leamos el primer versículo de este capítulo 33 de Deuteronomio. Esta es la bendición con la cual bendijo Moisés, varón de Dios, a los hijos de Israel antes que muriese. Y principia con Rubén, dice el versículo 6 de Deuteronomio, capítulo 33. Viva Rubén y no muera, y no sean pocos sus varones. Moisés ora que la tribu de Rubén nunca llegue a extinguirse en Israel. Ahora el versículo 7 dice, y esta bendición profirió para Judá. Dijo así, oye, oh Jehová, la voz de Judá, y llévalo a su pueblo, sus manos le basten, y tú seas su ayuda contra sus enemigos. Judá es la tribu de la realeza, de la cual vendría el Mesías, según la bendición profética de Jacob. Ahora Moisés ora para que Judá pueda lograr la tarea real de conquistar a los enemigos. Leamos ahora los versículos 8, 10 y 11 de este capítulo 33 de Deuteronomio. A Leví dijo, tu Tumim y tu Urim sean para tu varón piadoso, a quien probaste en Masa, con quien contendiste en las aguas de Meriba. Versículo 10. Ellos enseñarán tus juicios a Jacob y tu ley a Israel. Pondrán el incienso delante de ti y el holocausto sobre tu altar. Bendice, oh Jehová, lo que hicieren y recibe con agrado la obra de sus manos. Hiere los lomos de sus enemigos y de los que lo aborrecieren, para que nunca se levanten. Esta tribu tenía la honra de ser el sacerdocio en la familia de Aarón. Tenía el privilegio de enseñar la ley. La nación sería bendita a través de Leví. La bendición debía venir a Israel mediante la tribu de José. En realidad, José incluye a dos tribus, Efraín y Manasés. Una bendición interesante se halla aquí en el versículo 24 de este capítulo 33 de Deuteronomio. Leámoslo. A Aser dijo, bendito sobre los hijos sea Aser, sea el amado de sus hermanos y moje en aceite su pie. Es interesante que hace años un oleoducto entró en la parte norte del reino por la tierra de Aser. Puede ser que ese oleoducto sea usado nuevamente. Leamos ahora los versículos 26 al 29 de este capítulo 33 de Deuteronomio. No hay como el Dios de Jesurún, quien cabalga sobre los cielos para tu ayuda y sobre las nubes con su grandeza. El eterno Dios es tu refugio y acá abajo los brazos eternos. Él echó de delante de ti al enemigo y dijo, destruye. E Israel habitará confiado, la fuente de Jacob habitará sola en tierra de grano y de vino, también sus cielos destilarán rocío. Bienaventurado tú, oh Israel, ¿quién como tú, pueblo salvo por Jehová, escudo de tu socorro y espada de tu triunfo? Así que tus enemigos serán humillados y tú hollarás sobre sus alturas. Al leer estas palabras, solo podemos exclamar, ¡ah, si Israel tan solo hubiera obedecido a Dios! Y bien, así concluimos nuestro estudio del capítulo 33 de Deuteronomio. Y pasamos ahora al capítulo 34. En este capítulo tenemos la muerte sola y extraña de Moisés. Quizás surja la pregunta de si Moisés escribió acerca de su propia muerte. Bueno, bien pudo haberlo hecho. El Señor le había dicho ya que iba a morir. Ha habido casos en los cuales pastores han oficiado los servicios fúnebres de algunos individuos que antes de morir escribieron los detalles de todo su servicio funeral. Sin embargo, muchos creen que esta porción aquí forma parte del libro de Josué. Y bien puede ser, ya que no existía las divisiones de libros que tenemos hoy en día. En el principio, el Antiguo Testamento fue escrito en rollos, y un libro seguía a otro. Por eso, bien puede ser que esta sección aquí sea el principio del libro de Josué. Leamos pues los versículos 1 al 8 de este capítulo 34 de Deuteronomio. Subió Moisés de los campos de Moab al monte Nebo, a la cumbre del Pisga, que está enfrente de Jericó, y le mostró Jehová toda la tierra de Galaad hasta Dan, todo Neftalí, y la tierra de Efraín y de Manasés, toda la tierra de Judá hasta el mar occidental, el Negev y la llanura, la vega de Jericó, ciudad de las palmeras hasta Zoar. Y le dijo Jehová, esta es la tierra de que juré a Abraham, a Isaac y a Jacob, diciendo, a tu descendencia la daré. Te he permitido verla con tus ojos, mas no pasarás allá. Y murió allí Moisés, siervo de Jehová, en la tierra de Moab, conforme al dicho de Jehová. Y lo enterró en el valle, en la tierra de Moab, enfrente de Bet Peor, y ninguno conoce el lugar de su sepultura hasta hoy. Era Moisés de edad de 120 años cuando murió,

0: sus ojos nunca se oscurecieron, ni perdió su vigor. Y lloraron los hijos de Israel a Moisés en los campos de Moab 30 días, y así se cumplieron los días del lloro y del luto de Moisés. Moisés no pudo entrar en la tierra prometida, pero Moisés sería levantado de los muertos y sería traído a la tierra y aparecería allí con el Señor Jesucristo. La ley no pudo traerlo a la tierra, pero el Señor Jesucristo sí lo trajo. Moisés apareció con Cristo en el monte de la Transfiguración. Ahora, ¿por qué se guardó en secreto el lugar de la sepultura de Moisés? Nos enteramos al leer la Epístola Universal de San Judas, versículo 9, que el diablo contendía con el arcángel Miguel, disputando con él por el cuerpo de Moisés. Dios iba a traer a Moisés a la tierra por medio del Señor Jesucristo, de modo que Dios mismo cuidó de la sepultura de Moisés. Es con una nota de tristeza que concluye este libro de Deuteronomio. Sin embargo, hay también regocijo. Israel se detiene ahora a la entrada de la tierra prometida. Entrarán en ella bajo la conducción de Josué, y entraremos nosotros con ellos al estudiar ahora el libro de Josué. Y así, amigo oyente, concluimos nuestro estudio de este libro de Deuteronomio. Dios mediante, en nuestra próxima audición comenzaremos a estudiar el libro de Josué, que continúa esta historia del pueblo de Israel. O sea que nos quedaremos un tiempo más aquí en el Antiguo Testamento para continuar estudiando los libros de Josué, Jueces y Rut antes de volver al Nuevo Testamento. Y esperamos que usted nos acompañe durante estos estudios. Es nuestra oración que el estudio de este libro de Deuteronomio haya cimentado su fe y confianza en la persona del Señor Jesucristo. Contamos, pues, con su siempre fiel sintonía en nuestro próximo programa.
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1: Un saludo cordial desde La Habana, Cuba. Un conocidísimo cantautor cubano realiza estupendas entrevistas televisivas a personalidades eminentes de la sociedad cubana. Me maravilla que todos sus entrevistados coinciden en expresar que nuestra sociedad sufre la pérdida de valores éticos, así como de modales respetuosos y cultos en las relaciones humanas. Se habla de que padecemos de indisciplina social. Una cantante famosa utilizó en su entrevista la palabra barranco para hablar del tema, usando una metáfora trágica, y añadió: "Le tengo mucho temor a los planos inclinados, porque son peligrosos". Si una iglesia cristiana no exige a sus fieles a vivir una vida santa, ya está deslizándose por un plano inclinado. Así exponen a su gente a conductas cuestionables bajo ciertas justificaciones de moda que, al fin y al cabo, dañan a las personas, causándoles infidelidad. La actitud permisiva que algunas iglesias muestran hoy proviene de una errada interpretación de la doctrina de la gracia, confundiéndola con un espíritu de falsa bondad y comprensión. La gracia de Dios siempre guiará al creyente a una vida pura. La gracia y el espíritu permisivo son dos cosas diferentes. La gracia ofrece el perdón, provoca el crecimiento espiritual y la transformación de la conducta. El espíritu permisivo mantiene a la gente en un plano inclinado, en el cual ascender es tan difícil que las caídas ocurren por ley de gravedad. Quien mantiene una fe simplista, cómoda y dependiente de criterios propios y no de la revelación bíblica, su pretendida profesión de fe será más bien una manifestación de simple práctica religiosa que al final terminará siendo vacía y falsa. De ese modo, las prácticas religiosas de mucha gente actúan como un paliativo a su necesidad espiritual, pero a la vez les confunden y alejan del verdadero mensaje del Evangelio de Cristo. Asisten a las iglesias, pero continúan viviendo de la misma manera. Así dificultan que las personas experimenten un verdadero arrepentimiento, aunque digan ser cristianas y asistan con regularidad a los cultos. La gracia de Dios, sin embargo, no nos permite ignorar o tolerar indolentemente el pecado en aquellos que dicen ser seguidores de Cristo. ¿Sabes por qué? Dios quiere que todo el que cree en Él viva una vida santa. Nuestra tarea es guiar a los creyentes en el proceso de transformar su carácter y sus costumbres antiguas.
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3: 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Autocrítica constructiva. La autocrítica es la capacidad de reflexionar sobre nuestras acciones, reconocer nuestros errores y buscar maneras de mejorar con honestidad y sin juzgarnos duramente. El Salmos 19:12 plantea una reflexión profunda. ¿Quién podrá entender sus propios errores? Esta pregunta revela la dificultad de reconocer nuestras faltas y más aún de comprender la magnitud de los errores que cometemos. La autocrítica puede verse dificultada por el orgullo que nos impide admitir fallas, por el miedo al rechazo que puede resultar de reconocer un error o por nuestra tendencia a estar a la defensiva cuando recibimos alguna sugerencia de mejora por parte de otros. No estoy hablando de ser implacables con nosotros mismos. Si nos enfocamos demasiado en nuestros fallos, podemos perder de vista la gracia de Dios que nos perdona y nos restaura. Sin embargo, cuando la autocrítica se aplica con humildad y honestidad, nos ayuda a crecer y a mejorar. Nos permite reconocer nuestras debilidades y trabajar en ellas, buscando siempre el perdón y la transformación que solo Dios puede ofrecernos. El Salmo 19 también nos invita a pedir a Dios que nos limpie de errores inconscientes, aquellos que ni siquiera somos capaces de identificar. Esto nos muestra que no podemos confiar solo en nuestra propia evaluación. Necesitamos la guía divina para ver nuestras faltas con claridad. La clave está en mantener un equilibrio. Al reconocer nuestros errores, podemos aprender de ellos, corregir nuestro camino y acercarnos más a Dios. La humildad en reconocer nuestras fallas abre la puerta para que Dios nos transforme y nos guíe en el proceso de crecer en su gracia. La autocrítica debe ser constructiva, no destructiva. Meditación escrita por Georgina Thompson de Johnson, Estados Unidos.
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0: El séptimo mandamiento dice: no cometerás adulterio. Hay una antigua broma al respecto. Moisés baja del monte Sinaí y anuncia: tengo buenas noticias y malas noticias. La buena es que logré reducir la lista a solo 10. La mala es que adulterio sigue en la lista. La broma es muy reveladora. Prohibir a un esposo o esposa tener relaciones sexuales con otro que no sea su pareja, quizá para muchas personas, sea el mandamiento más difícil de cumplir. Es fácil entender las razones. Una es el enorme poder del deseo sexual, que puede ser muy difícil de controlar durante todo el matrimonio, especialmente si una persona atractiva está disponible, ya sea sexual o románticamente, para uno de los dos. Otro motivo es la necesidad humana de amar y ser amado. Para la gente común, no hay sentimiento más poderoso que el amor. Si alguien se enamora de otro durante su matrimonio, requiere un gran esfuerzo no cometer adulterio con esa persona. Y si además agregamos la desdicha de un matrimonio sin amor, resulta mucho más difícil resistir la tentación del adulterio. Por eso la broma con la que comencé es graciosa, porque refleja la realidad. ¿Por qué se prohíbe el adulterio en los 10 mandamientos? Porque, al igual que los otros 9, es indispensable formar y mantener una civilización superior. El adulterio pone en peligro los cimientos de la civilización, algo que los 10 mandamientos desean fomentar. Uno de los pilares de la civilización es la familia, un padre y una madre casados y sus hijos. Todo lo que atente contra la unidad familiar está prohibido en la Biblia. El adulterio es un ejemplo. No honrar a tu padre y a tu madre es otro. Y la prohibición de la práctica del sexo dentro de la familia, el incesto, es el tercer ejemplo. ¿Por qué la familia es tan importante? Porque sin ella es imposible la estabilidad social. Porque sin ella es imposible transmitir los valores sociales de generación en generación. Porque el compromiso hacia una esposa e hijos hace al hombre más responsable y maduro. Porque, más que nada, la familia satisface las necesidades emocionales y materiales de la mujer. Únicamente la unidad familiar puede brindar a los hijos una niñez estable y segura. ¿Por qué el adulterio pone en riesgo la familia? La razón más obvia es que el sexo con otro que no sea el esposo o la esposa puede conducir a la destrucción del matrimonio. Aunque el adulterio no debería ser suficiente razón para el divorcio, muchas veces lo es. Hay otra razón por la cual el adulterio destruye una familia. Puede resultar en un embarazo y luego el nacimiento de un niño. Ese niño generalmente crece sin una familia, es decir, sin un padre y una madre casados, a quienes reclamar como propios. Y si el adulterio no destruye una familia, casi siempre provoca un gran daño al matrimonio. Además de la sensación de traición y pérdida de confianza que genera, significa que quien comete adulterio lleva una vida fraudulenta. Cuando una persona tiene relaciones sexuales con alguien fuera de su matrimonio, siempre está pensando en la otra persona y en cómo continuar engañando a su pareja. El adulterio inevitablemente conduce a una vida llena de mentiras que daña al matrimonio, incluso si la persona afectada desconoce el engaño. Finalmente, el mandamiento que prohíbe el adulterio no tiene un asterisco que aclara que está permitido si ambos esposos lo consienten. Las personas que tienen relaciones sexuales fuera de su matrimonio, aún con el consentimiento de su esposo o esposa, puede que no hieran los sentimientos de su pareja, pero aún así dañan la institución del matrimonio. El motivo de este mandamiento es para proteger a la familia, no evitar el dolor sentimental de los esposos. Muchos matrimonios, lamentablemente, tienen problemas. Y no tenemos derecho de juzgar el comportamiento de otros en este sentido. Nadie sabe lo que sucede en el matrimonio de otro, y si así fuese, quizá comprenderíamos por qué uno u otro buscó el amor fuera del matrimonio. Pero ninguna civilización superior puede formarse o puede perdurar si aprueba el adulterio. Por eso es que está prohibido en los 10 mandamientos. 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

haz una oración ahí en tu lugar, dile: Señor, yo quiero permanecer solo en ti. Que tu presencia nunca se aparte, Señor, de mí. Derrama tu Espíritu, Señor, sobre nosotros.

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0: corramos con resistencia la carrera que tenemos por delante. Mirando a Jesús, el fundador y perfeccionador de nuestra fe. En la cruz, Jesús confió el cuidado de su madre a su discípulo Juan. Inclusive, cerca de la muerte, él pensó en los demás. Hoy estamos considerando el tercer clamor de Cristo crucificado, un clamor de compasión. La escena es en la colina de la calavera, donde el Salvador estaba por exhalar su último suspiro. Quédate con nosotros mientras aprendemos cómo vivir para los demás, inclusive cuando nuestras vidas están llegando a su fin. Desde la Iglesia Moody en Chicago, esto es Correr para Ganar con el Dr. Erwin Luxer, cuya enseñanza clara nos ayudará a cruzar la línea de llegada. Hoy continúa la serie titulada Los Clamores desde la Cruz. Estaremos buscando a Juan capítulo 19 en el Nuevo Testamento, mientras una madre desconsolada veía a su hijo expiar el pecado, inclusive el pecado de ella.
1: María era una mujer sabia. Ella no quería interferir con el ministerio divino de Cristo. Ella sabía que algo estaba sucediendo en esa cruz y que ella misma estaba siendo redimida. Quizás también ella albergaba la esperanza de que en algún momento él podría haber bajado de esa cruz. Ella sabía que él tenía 10,000 ángeles a su disposición. Él podría haber dicho la palabra. Él podría haber bajado de esa cruz. Quizás de alguna manera, al final, él no moriría. Pero quiero que sepas cuando él se volvió hacia ella y le dijo, «Mujer», tú lo notarás allí en el texto, «Mujer, he ahí tu hijo». Y no se refería a sí mismo, él se estaba refiriendo a Juan. Y allí, mientras miraba a Juan, le dijo, «He ahí a tu madre». Ella supo entonces que él la estaba preparando para la partida final en el momento que él muriera. Y Jesús, al hacer eso, en efecto estaba diciendo que los vínculos terrenales habían terminado y que el nuevo arreglo celestial estaba a punto de comenzar. Él ya no sería su hijo. De ahora en adelante, él sería su Salvador. Y ella necesitaba ser salva, inclusive cuando dijo, «Me regocijo en Dios mi Salvador». Así que a la primera persona que le echamos una mirada no es ni nada más ni nada menos que a María, la Madre de Cristo. Ahora le echamos una mirada a Jesús. Yo titulo esto de esta manera, «El ejemplo del Hijo». Allí estaba él. Él estaba retorciéndose en la cruz. Él estaba consciente del gran dolor que le había causado a su madre. Él estaba consciente de la angustia por la cual ella había pasado porque no había sido fácil criarlo a la luz de todas las críticas, a la luz de la persecución que recibió la familia. Y ahora él le habló a ella y le dijo, «Mujer». Él la llamó mujer, no por falta de respeto, de la misma forma que la llamó en la boda de Caná de Galilea. Él dijo, «¿Eso qué tiene que ver conmigo, mujer? Todavía no ha llegado mi hora». Pero Jesús nunca llamó a María madre. Eso nunca ha sido registrado en la Biblia. Simplemente no está allí el hecho de que él la haya llamado madre. Ahora bien, Juan nos dice que María fue la madre de Jesús y sabemos a qué nos referimos cuando decimos que ella fue la madre de Jesús. Pero Jesús mismo nunca la llamó madre, porque creo que él quiso distinguir entre el hecho de que él era un hijo celestial y ella era una madre terrenal. Y a pesar de que ella fue quien dio a luz a Jesús, seguramente no le dio a luz la naturaleza divina de él, por decirlo de una manera. Ese fue el regalo de Dios que fue implantado dentro de ella para que ella diera a luz a la humanidad de Cristo. Pero la naturaleza divina fue parte de Jesús desde que él era un bebé. Ese es el milagro del nacimiento virginal. Ese es el milagro de esa concepción. Entonces ella no fue la madre de Dios en el sentido de que, de alguna manera, ella dio a luz a Dios. Pero ella dio a luz a un niño quien efectivamente era Dios, el mismísimo Dios. Esa es una distinción importante. Y tal vez Jesús, mientras miraba a través de los corredores del tiempo, sabía que iba a haber un momento en el que María sería exaltada muy por encima de cualquier rol que ella desempeñaría bíblicamente. Y para protegerse de algunos de los excesos que eventualmente tendrían lugar, Jesús nunca la llamó madre, pero sí se volvió hacia ella y le dijo, «Mujer». Ahora bien, Por supuesto, estaba establecido como responsabilidad del hijo primogénito cuidar a su madre, y él la cuidó hasta el final. Esa fue su última voluntad y testamento. En este momento tengo una pregunta para ti. ¿Por qué él confió a su madre en las manos de Juan en lugar de confiarla en sus medio hermanos? Y Jesús sí tuvo hermanos. Ellos están nombrados para nosotros en Mateo capítulo 13 versículo 55 en el Nuevo Testamento. Son nombrados como Santiago, José y Simón, e inclusive el nombre de Judas, para ser claramente distinguido entre ese Judas y uno de los discípulos de Jesucristo. El nombre Judas era muy popular en esos días. Era tan popular como el nombre de Juan lo es hoy en día. Ahora bien, como consecuencia de lo que Judas, el discípulo, hizo, las personas no nombraban a sus hijos Judas. Y, por lo tanto, no estamos muy familiarizados con ese nombre en estos tiempos. Pero el simple hecho es que Jesús tenía esos hermanos. ¿Por qué no confiarles a ellos la responsabilidad de cuidar a María? Creo que la respuesta está en el capítulo 7 de Juan, cuando Jesús estaba en Jerusalén, cerca de la fiesta de los tabernáculos, y allí el versículo 5 dice, «Porque ni aún sus hermanos creían en él». ¿Puedes creer eso? Tú sabes que la Biblia tiene que ser la palabra de Dios, porque si nosotros tuviéramos que elaborar una historia de Jesucristo siendo el Hijo de Dios, no lo habríamos escrito de esa manera. Hubiéramos dicho que sus hermanos creyeron mucho en él, porque lo vieron de cerca, pero en realidad ellos no creyeron en él hasta después de la resurrección. Y leemos en el libro de Hechos, capítulo 1, en el Nuevo Testamento, mientras estaban en el aposento alto, en ese momento cuando se reunieron como 120. Allí nos dice en el versículo 14, todos estos perseveraban unánimes en oración y ruego, con las mujeres y con María, la madre de Jesús, y con sus hermanos. Ellos aceptaron a Jesucristo, su medio hermano, como el Mesías después de la resurrección. Y entonces tienes a Jesús como nuestro ejemplo cuando estaba pensando acerca de su madre, preocupado por ella y confiándola a Juan. Así que hemos visto el amor de una madre, hemos visto el ejemplo de un hijo y ahora vamos a ver la responsabilidad de los discípulos. Y por supuesto, aquí estoy pensando en la responsabilidad de Juan. Ahora bien, la Biblia dice que cuando Jesús fue puesto bajo custodia, todos los discípulos lo abandonaron, huyeron, todos ellos, y en eso estaba incluido Juan. Y hubo una predicción divina que, en cierto sentido, se cumplió cuando eso sucedió, porque dice en Isaías, en el Antiguo Testamento, hablando de Cristo, «He pisado yo solo el lagar». Había una sensación en la cual, cuando comenzara la agonía, Jesús tenía que estar solo. Y por supuesto, sabemos que al final realmente soportó todo solo. La gente podría haberle ofrecido simpatía, pero no había manera de participar en su sufrimiento. María, y estoy seguro de que Juan también, podrían haber dado cualquier cosa si ellos hubieran podido cambiar de lugar con Jesús. Pero eso fue imposible. No había forma de que ellos pudieran haber participado en la redención del mundo. Entonces todos los discípulos lo abandonaron y huyeron, pero Juan regresó. Para su crédito eterno, él lo hizo porque él es mencionado aquí. Por supuesto, en el pasaje de las Escrituras que leemos en el capítulo 19 del libro de Juan, ellos fueron ofendidos por causa de Cristo y por lo tanto se fueron. La palabra griega es escandalizado. Ellos fueron escandalizados por causa de él. Años más tarde, Jesús y Juan se iban a encontrar, porque tú recuerdas la historia de cómo en la isla de Patmo, Juan iba a recibir esa revelación, y esa fue la revelación de Jesucristo. Y él iba a ver a Jesús en toda su gloria. Él va a ver a Jesús en su fuerza y en su poder. De hecho, leemos que su cara brillaba como el sol, pero en ese momento tenía la responsabilidad de cuidar a la madre de Jesús. ¿Sabes? Es interesante que cuando ocurrió la resurrección, la Biblia dice que Pedro y Juan corrieron a la tumba y miraron a su alrededor, y Juan creyó. ¡Juan creyó! Él finalmente lo entendió. Y luego dice que los discípulos fueron a sus propios hogares. Tú sabes lo que eso significa. Eso significa que Juan se había apresurado a regresar a casa y él le había dicho a María que su hijo había resucitado de entre los muertos. Y por lo tanto, Juan tenía la responsabilidad, ¿no es así? Él tenía que tomar en cuenta todo lo que Jesucristo le pidió que hiciera. Ahí tienes a tu hijo, ahí tienes a tu madre. Y la Biblia dice que desde ese momento en adelante, ese discípulo llevó a la madre de Jesús a su propia casa. Ahora bien, hemos esbozado el panorama. Lo que quiero que hagamos en nuestra imaginación y en nuestros corazones es acercarnos a la cruz. Vamos a estar allí, vamos a mirar a la gente que está cerca de la cruz, vamos a deshacernos de todas las cosas que nos distraen y vamos a ir y vamos a estar con ellos que estuvieron cerca de Jesús. ¿Qué nos enseña la cruz? ¿Qué significa la cruz para nosotros? Y ahora estoy hablando contigo personalmente. ¿Qué significa la cruz para ti? Si tuviéramos que hablar con Juan, Juan diría, para mí la cruz es un lugar de responsabilidad, porque allí se me dio la responsabilidad de cuidar a María. Déjame hacerte una pregunta. Si te hubiera pedido que hicieras eso, supongamos que Jesús te hubiera pedido que cuidaras a María, ¿lo hubieras hecho? Tú contestarías, por supuesto. Si hubiésemos podido cuidar a María, habríamos hecho cualquier cosa para poder cuidarla. Bueno, quiero que sepas hoy que tenemos ese privilegio todos los días de nuestras vidas. Fíjate que Jesús dijo, como tú me enviaste al mundo, así yo los he enviado al mundo. Él hizo esa afirmación, y la Escritura dice que un día unas personas estaban paradas a su alrededor e intentaban llegar específicamente a él. Dice en el libro de Marcos, entonces llegaron su madre y sus hermanos, y quedándose afuera, mandaron llamarle, y había una multitud sentada alrededor de él, y le dijeron, he aquí, tu madre y tus hermanos están afuera y te buscan. Respondiéndole él, dijo, ¿quiénes son mi madre y mis hermanos? Y mirando en torno a los que estaban sentados en círculo a su alrededor, dijo, he aquí, mi madre y mis hermanos, porque cualquiera que hace la voluntad de Dios, ese es mi hermano y hermana y madre. ¿Sabes? Es interesante que Jesús siempre se estaba separando a sí mismo, siempre asegurándose de que la gente entendiera que Él era el Hijo Celestial a pesar de que ellos eran sus parientes terrenales. Pero lo que Cristo estaba haciendo era ampliando la familia y diciendo que la familia pertenece a todos aquellos que hacen la voluntad de Dios. Y entonces, en cierto sentido, tú y yo tenemos la responsabilidad de decir que tenemos la responsabilidad del uno con el otro, al igual que a Juan se le dio la responsabilidad de cuidar a María. Déjame ser muy específico. Hay viudas en tu iglesia que necesitan algunos hijos que se encarguen de cuidarlas y ayudarlas. Hay mujeres que son solteras, madres solteras que necesitan padres sustitutos para sus hijos. Y Jesús nos mira hoy y nos dice, la cruz es un lugar de responsabilidad. Cuanto más te acercas a la cruz, más responsabilidad tienes hacia los demás.
0: Esta fue la segunda parte del mensaje.
2: Antes de matarla, la amenazó con matarla. Antes de eso, le dio 1000 palizas. Eso fue antes. Mucho antes le dio un puñetazo. Y antes un tortazo de nada. Antes la había amenazado con el puño. Y antes había golpeado la pared como si la pared fuera ella. Antes había dado 1 millón de gritos. Y antes la insultó delante de los niños. Pero antes pasaron más cosas. Antes le dijo, ¿quién te crees que eres? Y antes de eso, pareces tonta. Y antes ni se fijó en que ella lloraba. Eso fue antes. Antes, porque antes hubo tantas cosas.
3: ¿Alguna vez te has preguntado en qué momento un hombre deja de ser hombre?
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Una noche, un hombre soñó que caminaba por la playa en compañía de Jesús. Por su mente pasaban escenas de su vida y en cada escena veía sus huellas y las de Jesús. Cuando la última escena de su vida pasó ante él, miró a las huellas y se dio cuenta que durante su vida muchas veces vio sus huellas solamente. Esto sucedió siempre y cuando se encontraba solo y triste. Perturbado por esto, le preguntó a Jesús: Señor mío, cuando decidí seguirte, tú me prometiste estar siempre a mi lado. Pero he notado que cuando me encuentro agobiado por los pesares de la vida, he visto mis huellas solamente. ¿Por qué me abandonas cuando más te necesito? El Señor le contestó: Hijo mío, mi querido hijo, sabes que te quiero y que nunca te abandono. Durante tus angustias y sufrimientos, las huellas que has visto fueron mías porque te llevaba en mis brazos. Las huellas de Jesús.

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apasionados por tu presencia, Señor, y queremos vivir adorándote, confiando en ti.

0: En la familia aprendemos a reír. Cuando nos hacen cosquillas, al recibir una broma o el escuchar un chiste, todo ocurre en el seno del hogar. Como familia, enseñamos y heredamos el sentido del humor que nos identifica. Nos da un tono particular y nos hace construir recuerdos de por vida. No hay nada de complejo en esto, solo es necesario sentarse y disfrutar con los nuestros. Hacer bromas sobre recuerdos o historias graciosas que han pasado en la familia o con los amigos. Disfrutar de la risa espontánea no incluye las bromas crueles o el sarcasmo hiriente. El espíritu de alegría en familia siempre debe estar rodeado de respeto, calidez, afectividad y optimismo. Es lo que hace agradable la convivencia en el hogar. Le habla Sixto Porras de Enfoque a la Familia.
1: Visite enfoquealafamilia.com.
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3: La Biblia es el verdadero libro de la vida. Una vez que aceptamos esto, entonces tenemos que dedicar tiempo a la lectura con el fin de poder entender. No esperaría ser un buen mecánico de automóviles si no estudió para hacerlo. Jesús era un gran maestro. En Marcos dice, y con muchas parábolas les hablaba la palabra hasta que podían entender, y no les decía nada sin usar parábolas. Pero cuando estaba solas con sus discípulos, les explicaba todo. Las cosas de Dios no se entienden tan fácilmente como el oficio de ser un mecánico. Es por eso que necesitamos a Cristo en nuestro corazón si queremos entender. Él solo revela estas cosas a los suyos.
2: Este fue David Martínez con Principios para Vivir. www.principiosparavivir.org.
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5: Nuestra salvación en Cristo incluye tres regalos maravillosos. La justificación, que es el perdón de los pecados. La santificación, que es crecimiento en la semejanza de Cristo. Y la glorificación, que es entrar al gozo eterno del cielo. Si tienes estas cosas, tienes la vida eterna. Piensa en lo que le pasó al ladrón en la cruz. Fue justificado y glorificado el mismo día. Se saltó la santificación por completo. Este hombre se perdió toda la vida cristiana. Imagina que no tuvo batallas con la tentación, ni luchas con la oración. No fue bautizado, nunca tomó la cena del Señor, ni se hizo miembro de ninguna iglesia. Que Dios te acepte no depende de tu desempeño como cristiano.
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los cielos que la tierra. Así son sus caminos, más altos que nuestros caminos, y sus pensamientos más altos que nuestros pensamientos.

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4: Presentamos La Buena Semilla, una reflexión para cada día del año. La buena semilla para hoy se encuentra en Ezequiel 22:30. Busqué entre ellos hombre que hiciese vallado y que se pusiese en la brecha delante de mí y no lo hallé. Y en Romanos 3:10-12. No hay justo, ni aun uno. No hay quien entienda, no hay quien busque a Dios. Todos se desviaron, a una se hicieron inútiles. No hay quien haga lo bueno, no hay ni siquiera uno. La reflexión de hoy se titula Se busca. Se cuenta que Diógenes, el famoso filósofo griego, paseaba a plena luz del día con una linterna diciendo, busco a un hombre. Aún no había encontrado a nadie digno de llevar ese nombre. Otro filósofo moderno, el etnólogo Claude Lévi-Strauss, era de la misma opinión. Viajando de un continente a otro, dedicó largas décadas a estudiar a los seres humanos. A la edad de 80 años, un periodista hizo lo que él llamó una radiografía de su vida para destacar sus puntos fuertes. Al final de la entrevista, le preguntó, «Usted, que ha conocido a tantos famosos, ¿a cuál de ellos le gustaría frecuentar?» «A ninguno», fue la respuesta breve y absoluta. «Qué triste», dijo el periodista. «¿Definitivamente usted no confía en el hombre?» «No creo que haya grandes razones para confiar actualmente en el hombre». Amigo oyente, la Biblia afirma esto desde hace mucho tiempo. Los primeros capítulos de la Epístola a los Romanos, por ejemplo, describen un panorama desesperanzador de toda la humanidad: paganos, griegos, judíos, incluso moralistas y filósofos. Pero también nos revelan a aquel que nunca decepciona y que merece toda nuestra confianza: Jesús, el Hijo de Dios, el Salvador del mundo. ¿Lo conoce usted? ¿Vive en comunión con Él? 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
1: Una conocida revista titulaba en sus páginas: el matrimonio es la única guerra en la que tú duermes con el enemigo.
2: Ahora más que nunca estamos atentos a todo lo que está sucediendo en nuestra sociedad y alrededor nuestro, pues tenemos 4 hijos. Lo que aspiramos es ser un modelo para ellos y en el que no seamos el enemigo del otro y que se note que Dios nos puso juntos.
1: Me alegra que ella se diera cuenta de eso, porque en este mundo tenemos suficientes enemigos que afectan nuestros matrimonios como para incluirnos a nosotros mismos en la lista. Cuando nos casamos, estamos tan centrados en nuestro nuevo cónyuge que él o ella parece que no hiciera nada mal. Pero en los siguientes 12 meses, este pensamiento parece darse la vuelta y empezamos a enfocarnos enteramente en lo que no hacen bien. Tenga en mente que si vemos a nuestro cónyuge como nuestro enemigo, estamos rechazando a la persona que Dios nos dio para que nos complete y llene nuestras necesidades. Un pensamiento final: todas las parejas casadas necesitan entender este principio bíblico: tu cónyuge nunca es tu enemigo. Soy Dennis Reini y esto es Vida Real en Familia.
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3: Es mucho más que una conversación común y corriente. Puede ser en voz alta, en susurro o en silencio. No es un llamado a lo desconocido, sino una línea directa con aquel que más te conoce. No es una muestra de debilidad, sino un acto de fe. Es un tiempo para buscar alivio, esperanza y respuestas. Es una oportunidad para alinear tu voluntad con la de Dios, para conectarte con Él y aprender de Él cómo alcanzar tu potencial. 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
1: Oh, sí, Señor, te alabamos por la libertad que tenemos en ti.

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2: Moisés tuvo momentos difíciles en su vida, pero después que aprendió el secreto para enfrentar las pruebas, las enfrentó con valentía. A pesar de que regresó a Egipto con un llamado inconfundible del Señor, presentarse ante Faraón debió haber sido intimidante. Moisés tuvo que pedirle repetidamente que liberara a los israelitas, pero Faraón les hizo la vida aún más difícil a los esclavos y por su parte, los hebreos fueron muy ingratos con su líder. A pesar de toda la oposición, Moisés siguió volviendo al palacio hasta que logró el propósito de Dios, la liberación de su pueblo. Dios había prometido estar con Moisés en cada paso del camino. Y el líder israelita fijó su atención.

0: en esa promesa y en quién la hizo.
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2: Estaba viendo en la televisión el aniversario del atentado en Oklahoma City y mi mente viajó de inmediato a la visita inolvidable que hice al lugar donde ocurrió aquella tragedia tan mortal. Mi guía en el monumento conmemorativo hizo que la visita fuera realmente especial y muy emotiva, porque es policía estatal. Fue uno de los rescatistas el día del atentado. Sus recuerdos de la alegría de los rescates y el dolor por las vidas perdidas son algo que jamás olvidaré. Por supuesto, ya no quedaron rastros de aquel edificio bombardeado. El lugar es ahora un hermoso césped con 168 sillas de piedra vacías que representan cada una de las víctimas. Lo que aquel día era la calle es ahora un estanque. No queda nada allí del día en el que el mundo se detuvo a las 9:02 de la mañana. Nada, excepto el árbol. En un terraplén frente a lo que fue el sitio donde estaba el edificio, se alza un gran árbol viejo, todavía parcialmente ennegrecido por la explosión. Allí nos quedamos mi amigo rescatador y yo, y oramos bajo aquellas ramas que de alguna manera habían sobrevivido a la explosión. Lo llaman el árbol sobreviviente. Hoy quiero tener una palabra contigo acerca del tema ¿cómo sobrevivir cuando todo se derrumba? Un solo árbol indestructible, eso fue lo único que sobrevivió a la explosión más potente que esa ciudad jamás había conocido. Durante 2000 años, hombres y mujeres que se recuperan de desastres que parecen haber destruido todo en sus vidas, han sobrevivido gracias a un árbol indestructible, el árbol sobreviviente, del que habla la Biblia cuando dice que Jesucristo llevó al madero nuestros pecados en 1 de Pedro 2:24. Por supuesto, ese árbol es la cruz donde tuvo lugar el mayor acto de amor de la historia. El Hijo único de Dios, muriendo en nuestro lugar, pagando por nuestros pecados, para que nosotros nunca tuviéramos que hacerlo. En esa cruz, con el amor inefable que ofrece, muchos han encontrado el ancla de la vida que nada puede arrebatarles. Todos pasamos por momentos en la vida en los que una explosión repentina acaba con todo a nuestro alrededor. Quizás estés pasando por uno de esos momentos ahora mismo. Tal vez te haya traicionado un amor que creías eterno. Quizás el matrimonio de tus padres se está desmoronando o has perdido a alguien que era un pilar fundamental en tu vida. A veces somos víctimas de la destrucción que proviene de nuestras propias malas decisiones, lo que nos deja devastados por la vergüenza de lo que hemos hecho. O tal vez no se trate de lo que has hecho, sino de las cosas malas que han hecho contra ti. La explosión que lo cambia todo puede ser financiera, médica, etc. En esos momentos, cuando buscamos algo a qué aferrarnos, algo que pueda resistir lo que ha sacudido nuestra vida, es en esos momentos cuando buscamos algo a qué aferrarnos. Algo que pueda resistir lo que has sacudido nuestra vida. Y es en momentos como esos, cuando muchos de nosotros finalmente acudimos al árbol sobreviviente, la cruz, donde Jesús murió por nosotros, donde podemos experimentar el amor eterno de Dios Todopoderoso. Ese es el día en el que descubres el milagro que se describe en nuestra palabra para hoy, de la palabra de Dios en Efesios 2, 13 y 14. A ustedes que antes estaban lejos, Dios los ha acercado mediante la sangre de Cristo, porque Cristo es nuestra paz. Esa paz está a tu alcance hoy mismo. Jesús está ahora mismo con los brazos abiertos, esperando para perdonar cada pecado de tu vida, transformar tu lado oscuro y sanar lo que está quebrantado en tu interior como solo Él puede hacerlo. Jesús está esperando que le digas que te apartas del pecado que lo llevó a Él a la cruz y que depositas toda tu confianza en Él. dile hoy, Señor Jesús, perdóname, soy tuyo. Una palabra contigo de Ran Hatchcraft.
3: Somos mujeres de esperanza. Unidas, elevamos nuestras voces al Señor, orando por nuestro mundo. Señor, provee para las necesidades de los empobrecidos en Papúa Nueva Guinea. Llévales oportunidades, esperanza y fortaleza para cada día. Te lo pedimos en nombre de Jesús. Ten misericordia de ellos. Amén.
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1: 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Como hijos, hermanos y padres, todos podemos dar motivación a fin de hacer de la nuestra una mejor sociedad. 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
2: El nombre Napoleón siempre nos trae a la mente aquel corsario aguerrido que llegó a ser el emperador de los franceses, quienes lo consideran como uno de sus personajes más grandes. Fue capaz de dominar sobre Europa en el tiempo cuando los hombres que gobernaban esos países eran fuertes, valientes y decididos. Para un hombre de tesón y voluntad, la palabra imposible solo existe en los diccionarios, decía Napoleón. Era un hombre de asombrosa fe en su capacidad, quería dar órdenes a los hombres y creía poderlos mandar. A pesar de que fue el número 42 de su clase en la Academia Militar, se han escrito infinidad de libros y se han erigido tantos monumentos a la memoria de Napoleón Bonaparte, lo que no sucedió con los otros 41 anteriores de su clase. Sabemos que hizo muchas cosas absurdas para alcanzar sus objetivos y no aprobamos esos procedimientos. Tal vez nos centramos más en la manera como este personaje alcanzó sus metas que en lo que se atrevió a hacer. Vale la pena que destaquemos asuntos como la fe que tuvo, lo que idealizó y creyó y la meta que logró. Podemos decir que es posible llegar al final de nuestros objetivos cuando tenemos esos factores que nos lleven al triunfo. ¿Sabías que Napoleón se inició dos veces en negocios independientes con el fin de apartarse de la vida militar y en ambos fracasó? ¿Qué nos indica esto? Que no era muy sagaz en los negocios. Podemos ver que este personaje famosísimo no era un superhombre en todas las cosas. Era una persona con fallas como tú y yo. El secreto estaba en su confianza. Cuando Napoleón sabía que los combates eran extremadamente peligrosos, los dirigía él mismo. Esto no lo hace alguien que no tenga plena fe. Pon tus planes en manos de Dios y estos se realizarán. La Biblia. facebook.com/motivacionalafamilia.
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5: Algunos le llaman karma, pero Dios para esto tiene un nombre. Y este principio se cumple porque se cumple. No os engañéis, Dios no puede ser burlado, pues todo lo que el hombre sembrare, eso también segará. Otra versión dice, no se dejen engañar. Nadie puede burlarse de la justicia de Dios. Siempre se cosecha lo que se siembra. Y una tercera versión nos dice, no se engañen a sí mismos. Nadie puede engañar a Dios. Uno siempre recogerá lo que haya sembrado. Este es un principio de Dios, que es para todos. Aquí no están solamente los cristianos. Esto es un principio de vida para toda la humanidad. Lo que el hombre sembrare, eso cosechará. Es interesante ver cómo muchas veces andamos huyendo de lo que nosotros mismos provocamos. Tratamos de dejar las cosas al tiempo para que el tiempo sea el que arregle los problemas, pero no queremos enfrentar la realidad de nuestra situación. La realidad es que necesitamos enfrentarnos a las circunstancias que muchas veces nosotros nos hemos buscado o hemos provocado y ser conscientes que debemos hacer un cambio en nuestra vida. Este cambio no llegará mientras nosotros no reconozcamos, así como lo hacen los alcohólicos cuando llegan a los Alcohólicos Anónimos, de reconocer que son alcohólicos para poder empezar su restauración. Necesitamos reconocer que hemos cometido un error para poder empezar el camino del cambio. No basta con decir nada más, ok, me equivoqué, discúlpame. También debemos nosotros tomar la actitud de cambiar. Pero ¿cuál es el otro problema? El otro problema es que vamos a cosechar lo que sembramos. Inevitablemente, esta ley se va a cumplir. Quiero dejarte un corto del Dr. Charles Stanley que nos habla acerca de este principio. Ponle mucha atención.
6: Alguien dirá, bueno, no puedo con la vida cristiana. Bienvenido al club. Ninguno de nosotros puede sin el Espíritu Santo. Todos cometemos errores, todos pecamos contra Dios en ocasiones, todos violamos algo que sabemos que no es correcto. que no es bueno para nuestra vida, Dios está dispuesto a perdonar. Pero si desobedecemos, dice que si lo hacemos, ¿qué? Fíjese, esto no podemos cambiarlo. La gente no lo cree. Cosechamos lo que sembramos, más de lo que sembramos, después de sembrarlo, y hay consecuencias al hacerlo. Es un principio de Dios, el mundo no lo cree. Pero ve a su alrededor, la vida lo prueba, la gente no lo cree. Todo lo que Dios dice es la verdad absoluta e incuestionable. Ya sea que lo crea o no, que lo entienda o no, quizás para usted no tenga importancia, pero desobedecemos a Dios y luego pensamos, bueno, Dios entiende. ¿Cuántas veces he escuchado eso? Dios entiende, sé que me llamó, pero sé que Él quiere que haga esto, pero no puedo porque no. Con eso quiere decir que Dios cometió un error. Insinúa que Dios no sabe lo que hace. Ahora, si usted decide, no puedo hacerlo, entonces sufrirá las consecuencias de desobediencia absoluta a Dios. Lo que deseo que veamos es esto: tome la decisión más sabia que pueda tomar. Seré obediente a Dios, pese a lo que sea. Sé que quizás a veces flaquee o tal vez no lo entienda, obedeceré a Dios a mi mejor entender. Tendré el mejor año de mi vida hasta ahora. Cosechamos lo que sembramos, más de lo que sembramos después de sembrarlo. La gran mayoría en el mundo no lo cree. La mayoría en este país no lo cree. Y mucha gente que va a la iglesia no lo cree. Cosechamos lo que sembramos, más de lo que sembramos después de sembrarlo. Quizás usted diga, es una advertencia, lo es, pero alabado sea Dios, es una bendición. Si cosecho lo que siembro, veamos el lado positivo. Sembraré lenguaje positivo, buena moral. Sembraré buena ética laboral, es decir, depende de nosotros. Dios está detrás de cada persona para ayudar a quien esté dispuesto a obedecerlo. Así es Dios, o sea, Él nos sustenta con lo mejor, nos ha dado lo mejor, nos ha dado su libro guía para lo mejor. Y mire, ¿qué hay detrás de estas promesas? Dios tiene lo mejor para sus hijos.
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0: Si has perdido el camino y andas en busca de dirección, recuerda que Dios no ha terminado contigo. Él tiene un plan perfecto para tu vida. Solo tienes que declararlo como el salmista decía: Jehová cumplirá su propósito en mí. Tu misericordia, oh Jehová, es para siempre. No desampares la obra de tus manos. Salmo, capítulo 138, versículo 8.
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2: 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Resultados positivos. Cuando uno encuentra las evidencias de lo que está haciendo y cumple con lo esperado, surgen los resultados positivos. Alguien me preguntó un día que si estaba viendo los resultados en un trabajo de acompañamiento espiritual que estaba haciendo con otra persona. De repente pensé, bueno, realmente no estoy viendo el resultado como yo esperaba, y me sentí mal conmigo misma. Pero ante el aliento de Dios, concluí que lo que Él me había permitido hacer era lo importante. Con su ayuda, comprendí que muchas veces queremos medir los resultados viendo cambios positivos o acciones cristianas en las personas que estamos trabajando, y eso es algo bueno, pero lo más importante es hacer el trabajo que Dios nos ha indicado. Y el crecimiento lo da el Señor. Por lo tanto, lo esperado es dejar el resultado a Dios sin perder de vista que trabajar adecuadamente genera resultados positivos. Las personas que han creído y aceptado al Dios Salvador podrán encauzar su accionar diario en compartir con otros el bien que han recibido de Dios. Las buenas nuevas de salvación serán dadas a conocer.

Esa es la misión. La tarea a realizar con un corazón agradecido dará su fruto a su tiempo. Le invito a observar el milagro de las plantas que dan frutos. Son sembradas, regadas con agua para su crecimiento y al cabo de un tiempo florecen y dan frutos. Es la obra de las manos de Dios que así lo dispuso. Es una analogía de lo que ocurre en la vida de la gente. Esperar los resultados positivos es el gran reto, esperar los frutos de lo que hemos plantado. Anímate, Dios está contigo. Meditación escrita por Bielka Segura Pérez, República Dominicana.

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0: 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Hay una esperanza para tu vida.
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3: ¿Sabías, mi amigo, que el Señor Jesús nació en una pequeña y desconocida aldea llamada Belén, hijo de una mujer campesina? Creció en otra aldea, Nazaret, donde trabajó como carpintero hasta la edad de 30 años. A partir de entonces, enseñó y predicó el Evangelio. Sanó toda enfermedad y toda dolencia, pero nunca escribió un libro, nunca tuvo una oficina, no estableció una familia, ni poseyó un hogar. No fue a la universidad, nunca viajó más de 320 kilómetros del lugar de su nacimiento. Nunca hizo ninguna de las cosas que se asocian usualmente con la grandeza. Jamás presentó credenciales, porque no las tenía. Él era su propia credencial. Había llegado apenas a los 30 años, cuando la corriente de la opinión pública se volvió en su contra. Sus amigos huyeron. Fue entregado a sus enemigos y se le sujetó a la farsa de un juicio. Fue clavado en una cruz entre dos ladrones. Mientras agonizaba, sus verdugos echaban suerte sobre sus vestidos, la única propiedad que tuvo en este mundo. Cuando murió, fue depositado en una tumba prestada, gracias a la piedad de un discípulo. Pero casi 20 siglos han pasado, y ahora él es la figura central de la raza humana y guía del progreso del hombre. Ni todos los ejércitos que hayan marchado, ni todos los escuadrones que hayan navegado, ni todos los parlamentos que hayan sesionado, ni todos los reyes que hayan reinado puestos juntos, habrán afectado la existencia del hombre sobre esta tierra, como lo ha hecho esta persona maravillosa de Cristo. Por eso dice el apóstol Pedro en su primera carta, capítulo 2, verso 7, para vosotros, pues, los que creéis, Él es precioso. Si somos realmente cristianos, Él es precioso. Entonces, debemos de admirarlo más y más en la oración. Si Él es precioso, debemos entregarnos más y más a Él. Debemos de amarle más y más. Debemos de santificarnos más y más. Debemos de tener más pasión por Él. Debemos de caminar paso a paso con Él, minuto a minuto. Si Él es precioso, debemos de rechazar toda tentación por amor a Cristo. Si no eres cristiano de corazón, mi amigo, si Cristo no vive en ti y quieres que Él te sea precioso, arrepiéntete hoy de tu pecado y acéptalo con amor en tu corazón. Acéptale con gratitud, porque Él murió en una cruz y derramó su sangre por ti, y lava todos tus pecados por la fe en su sangre. ¿Lo quieres aceptar? Ábrele tu corazón a este grandioso Cristo y acéptale con estas palabras. Señor Jesús, ven a mi corazón y perdona mis pecados. Gracias por haber muerto en la cruz del Calvario por mí. Hoy te abro mi corazón y en arrepentimiento te recibo como Salvador, para que por fe en tu sangre y en ti, todos mis pecados me sean perdonados. Amén.
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4: Hola, soy Dorothy. Hoy quiero alentarte a estar muy abierto a todo lo que el Espíritu del Señor le está diciendo a tu corazón. No quisiera que compares tu vida con algún otro cristiano que conozcas. Me gustaría que lo consideres a la luz del hecho de que cada uno de nosotros pronto estaremos ante el Dios Santo. Necesitamos poder estar delante de Él. Necesitamos estar de pie y no tener vergüenza. Creo que cuanto más envejecemos, más entendemos que realmente lo que los demás piensen no importa. Lo importante es qué piensa el Señor acerca de nuestras vidas. Si en mi vida hay pecado no confesado, no tengo victoria en Cristo, ni la capacidad para resistir los ataques acusadores del enemigo. Como en la historia de Ai y las cosas malditas que tomó Acán, insisto, no puedes pararte ante nadie cuando sientes en tu vida esa molestia persistente de lo que hiciste mal. Dices, bueno, pero ¿qué hago? ¿Cómo corrijo esto? Bueno, es volviéndote hacia al Señor y confesando exactamente lo que Dios te está indicando. Tal vez hayas robado una enorme pieza de oro y la colocaste en la repisa de tu chimenea, o hiciste algo más con ella, o podría ser alguna cosa muy pequeña. Realmente no es lo que tomaste, es lo que hiciste al tomarlo. Violaste lo que Dios te había dicho. Quiero que realmente le pidas al Espíritu del Señor que no solo te muestre el problema, sino que entiendas que no habrá liberación hasta que resuelvas eso. Quizás no puedes hablar con el Señor. Tal vez ha pasado mucho tiempo desde que tuviste momentos significativos de comunión íntima con Cristo. Probablemente ni siquiera puedas acercarte y compartir las cargas. Quizás hablas mucho con otros, pero sabes que no estás hablando con el Señor. Sabes que no hay nada entre tu alma y tu Salvador. Sin embargo, dices que lo amas y que esperas que todo suceda gracias a Él, pero estás excusando tu vida con los valores morales de quienes te rodean. De alguna manera, no hay poder, no hay presencia y no hay belleza de Jesús brillando a través de ti. En Efesios capítulo 6 leemos, versículo 13: Por tanto, tomad toda la armadura de Dios para que podáis resistir en el día malo y, habiendo acabado todo, estar firmes. Vivimos, amigo, amiga, en una época peligrosa y como hijos de Dios necesitamos estar firmes de pie para poder resistir el ataque del enemigo. No podemos hacer esto en nuestro poder y en nuestra carne. Es de la carne de lo que se trató la batalla de Ai en Josué capítulo 7. Se mostró que cuando confiamos demasiado en nuestros entrenamientos, en nuestra personalidad, nuestra capacidad, pensando que nadie depende de nosotros, nos colocamos en una posición muy delicada. Es justo allí cuando el enemigo puede entrar como una inundación y dificultar el avance de lo que el Señor está haciendo. Todos somos muy conscientes de que fuera de Jesucristo, nadie, ningún hombre puede presentarse ante el Dios Santo. No es por obra que somos aceptados por el Dios Santo, es por lo que Jesucristo hizo al ponerse sobre su cuerpo perfecto y sin pecado, el pecado tuyo y el mío. Y Él pagó el precio por ese pecado. Es por esto y solo por esto que el Padre mira al Hijo. Porque debido a lo que hizo el Hijo al pagar ese precio, somos perdonados y aceptados por la obra de su preciosa sangre. En ese caso, ¿puedes entender que el principio es el mismo? Es la vida del Señor Jesucristo resucitado a través de tu vida lo que tendrá un impacto en las personas a tu alrededor. Todas las clases de la escuela dominical que podrías haber tomado junto a otras personas, todas las enseñanzas para niños a las que puedas haber asistido diligentemente, todo aquello en que creas estar ocupado no tendrá ningún valor si no es Jesucristo quien lo hace a través de ti. Jesús no dará gloria a la carne de ningún hombre. Es la obra del Señor mismo. Por tanto, podría suceder que lo que está obstaculizando tu vida es que viste y codiciaste. Posiblemente no hayas visto una prenda babilónica como Acán, pero pienses, voy a robar eso. Incluso podrías decir, yo nunca robaría. Pero es posible que hayas visto algo de otra persona y hayas pensado, y bueno, me gusta, y lo codiciaste. Creo que ahora mismo estamos teniendo un encuentro muy serio con el Espíritu del Señor tratando con nuestra vida. Le confesarás lo que es, está entre tú y Él. Haz lo correcto para que nuevamente tengas la llenura nueva de su Espíritu y que la gloria de Jesús sea evidente para todos quienes te conocen. Amén. 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
3: Un saludo cordial desde La Habana, Cuba. El profeta Isaías también proclamó que Dios le conocía desde las entrañas de su madre. Él dice que tuvo su nombre en memoria. Dios le dijo: antes que te formase en el vientre, te conocí, y antes que nacieses, te santifiqué. Te di por profeta a las naciones. Pablo también expresó que Dios lo apartó desde el vientre de su madre y lo llamó por su gracia. Encontré casualmente en el extranjero a la esposa de un pastor a quien no había visto durante más de 40 años. Ella se paró delante de mí esperando que yo la reconociera. Al ver que no sabía quién era, me dijo muy conmovida: mírame bien a los ojos, por favor. No digas que no sabes quién soy, porque me daría muchísimo dolor. Veo tus ojos y me doy cuenta que te conozco, le dije. Pero en realidad no reconozco quién eres, hermana, le contesté sinceramente y con mucha pena. Dios, sin embargo, nos reconoce y recuerda, aunque estemos en medio de una multitud o perdidos en el más lejano rincón del mundo. Aún en el caso de que nos alejemos de Él y no le tomemos en cuenta durante mucho tiempo, habrá fiesta en los cielos cuando volvamos a su regazo, porque Dios jamás olvida a uno de sus hijos. Como el padre de la parábola bíblica del hijo pródigo, Él corre, se echa sobre nuestro cuello y nos besa. Así son las riquezas de la gracia de Dios. Amigo o amiga que me escuchas, Dios supo tu nombre y el mío antes.

0: antes de que nuestros padres lo escogieran. De ello no tengas dudas. Eres importante para Dios, aunque otras personas no te tengan en cuenta. ¿No es maravilloso? Dios tiene tu nombre en memoria y no lo olvidará jamás. Nunca te sucederá con Él lo que le sucede a mis amigos cuando se encuentran conmigo después de muchos años. Oye esto, hermana o hermana oyente. Dios no nos olvida porque nos conoce como nadie puede conocernos. Nos ama desde la eternidad. No solo nos creó, sino que nos declaró sus hijos en adopción por medio de Jesucristo. Dios jamás nos abandonará ni nos olvidará. Nos ama con un amor eterno. ¿Recuerdas lo que dijo el salmista hace muchos siglos? ¿A dónde me iré de tu espíritu y a dónde huiré de tu presencia? Si tomare las alas del alba y habitare en el extremo del mar, aún allí me guiará tu mano y me asirá tu diestra.
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En tus mandamientos meditaré, consideraré tus caminos, me regocijaré en tus estatutos, no me olvidaré de tus palabras.

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1: ¿Cómo estás? Tenía que mandarte esta nota para decirte lo mucho que me importas. Ayer te vi cuando caminabas y platicabas con tus amigos. Yo esperé todo el día deseando que tú quisieras también hablar conmigo. Conforme avanzaba el día, te di una caída de sol para cerrar tu día. Te di brisa suave y fresca para descansarte. Esperé, pero siempre te amo, porque soy tu amigo. Te vi quedarte como un alma cansada y dormida. Anoche tenía ganas de tocarte la frente, así que dejé que un rayo te acariciara el rostro. Esperé otra vez, queriendo apurarme para que pudiéramos hablar. Tengo tantos regalos para ti. Te levantaste esta mañana muy deprisa y no tuviste tiempo de hablarme. Mis lágrimas estaban en la lluvia y el rocío de esta fresca mañana. Hoy te ves tan triste, en soledad. Me duele el corazón de verte así. Yo te comprendo, porque mis amigos también me han desilusionado. Pero te quiero. Yo trato de decírtelo a través del cielo azul y el pasto verde de las flores. Te grito en los riachuelos de las montañas y les doy a los pájaros canciones de amor para cantarte y alegrar tu día. Te he visto con cálidos rayos de sol y perfumo el aire con las esencias de mi naturaleza. Mi amor por ti es más hondo que los mares y más grande que cualquier necesidad que tengas en tu corazón. Oh, si tan solo supieras cuánto anhelo hablar y caminar contigo, nos pasaríamos una eternidad juntos en la gloria. Yo sé lo duro que es la vida en la tierra. Yo sí que lo sé y quiero ayudarte. Quiero que conozcas mi amor. Solamente tienes que llamarme, hablar conmigo. No me olvides, por favor. Tengo tanto que compartir contigo. Ya no te molesto más. Eres libre de escogerme. Si tú quieres, es tu decisión personal. Yo, si te he escogido a ti, por esta razón sabré esperar. Porque amar es esperar. Firma tu amigo, su nombre, Jesús de Nazaret.

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1: Un campesino que tenía muchas dificultades poseía algunos caballos que lo ayudaban en los trabajos de su pequeña hacienda. Un día, su capataz le trajo la noticia que uno de los caballos había caído en un viejo pozo abandonado. El hueco era muy profundo y sería extremadamente difícil sacar el animal de allí. El campesino fue rápidamente, observó, evaluó la situación, asegurándose que el animal no se había lastimado, pero por la dificultad y el alto precio para sacarlo del fondo del pozo, creyó que no valía la pena invertir en la operación de rescate. Tomó entonces la difícil decisión de decirle al capataz que sacrificase al animal, lanzándole tierra en el pozo hasta enterrarlo. Comenzaron a lanzar la tierra dentro del pozo, pero a medida que ésta caía sobre el animal, él se sacudía y el material se iba acumulando en el fondo, dando la oportunidad al caballo de ir subiendo de a poco hasta que finalmente consiguió salir. Si estás allá abajo, sintiéndote poco valorado y otros lanzan tierra sobre ti, sacude la tierra y sube sobre ella. En la vida hay tiempo para todo. Para reír así como para sufrir, hay tiempo para aprovechar las oportunidades y momentos en que no vemos salida. Te corresponde a ti evaluar la situación que vives y tomar la mejor decisión. Tú puedes luchar para no quedarte enterrado, puedes sobreponerte a los negativos y absurdos que vengan sobre ti, pisándolos para ir subiendo poco a poco hasta dejar atrás el pozo de la desesperación y el fracaso. Siempre hay una salida cuando vemos con los ojos de la fe. Nadie te podrá hacer frente en todos los días de tu vida. Yo estaré contigo, no te dejaré ni te desampararé. Solo esfuérzate y sé valiente. Libro de Josué. facebook.com/motivacionalafamilia.
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estás pasando situaciones difíciles en tu vida, sé valiente. No temas ni desmayes porque Dios está contigo.

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2: Wesley So fue campeón de ajedrez en Filipinas por muchas temporadas. Ganó en varias ocasiones las Olimpiadas de ajedrez que se celebran en el mundo cada 2 años y ha llegado a ser también el campeón en los Estados Unidos. Pero hubo un momento en su vida de total desesperación. Cuando tenía 16 años, caí en una depresión. Sabía que tenía un talento especial para el ajedrez, pero no veía ninguna forma de desarrollarlo. La frustración, la falta de esperanza, le llevó a abandonar los estudios y a relajarse en la competición. La religión en Filipinas, donde Wesley se crió, está muy arraigada en la superstición. Multitud de prácticas y ritos rodearon su infancia, sin embargo, afirma: nunca me sentí conectado con Dios de una manera significativa. Más bien, siempre tenía miedo de que me castigase y en lo más profundo de mí, todo aquello no tenía sentido. Fue en este contexto de frustración y desesperanza que surgió la oportunidad de jugar en el equipo de ajedrez de una pequeña universidad norteamericana. Wesley decidió irse con la ilusión de graduarse y desarrollar una carrera como ajedrecista profesional. En la casa de su familia de acogida, Wesley percibió un ambiente espiritual muy diferente al que había experimentado. Trabajaban duro, recuerda Wesley. Siempre se sacrificaban en exceso por ayudar a los demás y hacían un gran esfuerzo por resistir la inmoralidad. Yo quería esa fe sencilla, satisfecha y centrada en Dios. Así comenzó a leer la Biblia y a hacer muchas preguntas. Después de un tiempo decidió creer en Jesús y aceptar su palabra como autoridad. Descubrí que las enseñanzas de la Biblia son más profundas y más sabias que lo que podía encontrar en Internet o hablando con mis amigos, afirma Wesley. Cuando gano y cuando pierdo, le doy toda la gloria a Dios. Él me ha hecho ganar muchas partidas, pero también perderlas. Confío que su sabiduría es mayor que la mía, comenta Wesley ante las críticas de algunos de sus compañeros que no pueden aceptar que un jugador de élite crea en Jesucristo. Son supersticiones para bobos y personas de mente frágil, le dicen muchos de sus críticos en el Facebook. Incluso algunos de sus patrocinadores le han quitado su apoyo al comprobar que defiende su fe abiertamente en público. Pero ninguna presión ha frenado el sueño de Wesley de llegar a ser el número uno del mundo, mientras sigue dando gracias a Dios por el pan de cada día.
3: ¿Te imaginas ser un genio, tener un don exclusivo, sobresalir entre tus compañeros, saber que eres especial, pero verte rodeado de una pobreza extrema que te mantiene preso, sin sueños, sin esperanzas? ¿Te imaginas llegar al punto de tirar la toalla y abandonar tu don, creyendo que no tienes futuro y que es imposible desarrollarte como persona? ¿Te imaginas que cuando sientes que tus oportunidades se han acabado, todo cambia? El cielo se abre y encuentras una familia que te acoge, te ama, te inspira y te apoya para desarrollar tu carrera y además te demuestra con su vida que Jesucristo sigue vivo y es digno de confianza. ¿Te imaginas que esa fe te atrae hasta hacerla propia y en ella encuentras paz para seguir compitiendo al más alto nivel a pesar de las burlas y críticas de compañeros y contrincantes? Pues no te lo imagines más, es verdad. La verdad de aquellos que encuentran en Jesucristo sus fuerzas.
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Jesucristo dijo: por tanto, id y haced discípulos a las naciones, bautizándolos en el nombre del Padre y del Hijo y del Espíritu Santo, enseñándoles que guarden todas las cosas que os he mandado. Y he aquí que yo estoy con vosotros todos los días hasta el fin del mundo. Amén.

En este momento queremos declarar que Cristo reina con poder y que toda su creación, todo lo que respire, exalta su nombre. A su nombre. Alabamos.

0: aplauso fuerte al Rey. Gracias, Señor.
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Una noche, un hombre soñó que caminaba por la playa en compañía de Jesús. Por su mente pasaban escenas de su vida y en cada escena veía sus huellas y las de Jesús. Cuando la última escena de su vida pasó ante él, miró a las huellas y se dio cuenta que durante su vida muchas veces vio sus huellas solamente. Esto sucedió siempre y cuando se encontraba solo y triste. Perturbado por esto, le preguntó a Jesús: Señor mío, cuando decidí seguirte, tú me prometiste estar siempre a mi lado. Pero he notado que cuando me encuentro agobiado por los pesares de la vida, he visto mis huellas solamente. ¿Por qué me abandonas cuando más te necesito? El Señor le contestó: Hijo mío, mi querido hijo, sabes que te quiero y que nunca te abandono. Durante tus angustias y sufrimientos, las huellas que has visto fueron mías porque te llevaba en mis brazos. Las huellas de Jesús.

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1: Una conocida revista titulaba en sus páginas: el matrimonio es la única guerra en la que tú duermes con el enemigo.
2: Ahora más que nunca estamos atentos a todo lo que está sucediendo en nuestra sociedad y alrededor nuestro, pues tenemos 4 hijos. Lo que aspiramos es ser un modelo para ellos y en el que no seamos el enemigo del otro y que se note que Dios nos puso juntos.
1: Me alegra que ella se diera cuenta de eso, porque en este mundo tenemos suficientes enemigos que afectan nuestros matrimonios como para incluirnos a nosotros mismos en la lista. Cuando nos casamos, estamos tan centrados en nuestro nuevo cónyuge que él o ella parece que no hiciera nada mal. Pero en los siguientes 12 meses, este pensamiento parece darse la vuelta y empezamos a enfocarnos enteramente en lo que no hacen bien. Tenga en mente que si vemos a nuestro cónyuge como nuestro enemigo, estamos rechazando a la persona que Dios nos dio para que nos complete y llene nuestras necesidades. Un pensamiento final. Todas las parejas casadas necesitan entender este principio bíblico: tu cónyuge nunca es tu enemigo. Soy Dennis Reini y esto es Vida Real en Familia.
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4: Un saludo cordial desde La Habana, Cuba. ¿Alguna vez has sentido que el cielo y la tierra se unen, que no tiene espacio? Hoy quiero invitarle a ver el cielo y quiero ayudarle a responder estas preguntas. ¿Qué es el cielo? ¿Para qué está ahí? ¿Por qué me debe importar? El cielo es el espacio abierto que Dios creó el segundo día de la creación. La palabra que describe ese espacio se llama expansión y aparece unas 17 veces en el Antiguo Testamento. Dios separó las aguas de arriba, probablemente densas nubes cargadas de agua, de las aguas de abajo, lo que ahora conocemos como mares y océanos, y nos dio una expansión para admirar su obra. Sin esa separación, habría sido imposible la vida. ¿Todo esto para qué? Los cielos tienen un propósito muy definido. Básicamente ellos están ahí para proclamarnos la gloria de Dios y anunciarnos la obra de sus manos. Esa gloria de Dios es evidente en la distancia. Acostumbramos decirle a los niños que Dios está allá arriba apuntando al cielo. Esa distancia tan grande debiera hacernos considerar la majestad de Dios. El profeta Ezequiel, en su visión del capítulo 1, notó el espacio que había entre los cuatro seres vivientes y el trono de Dios. Una distancia tan considerable que probablemente haya hecho también expresar al salmista lo insignificante que somos nosotros para que Dios nos tenga en cuenta. Cuando los cielos proclaman la gloria de Dios y anuncian la obra de sus manos, no están haciendo otra cosa que demostrándonos cuán grande es Dios y cuán dependientes de su misericordia somos nosotros. Tal es nuestra dependencia de su misericordia que Dios ha usado los cielos para hablarnos de su gran amor por nosotros. No olvidemos el momento en el que la tierra desapareció cuando crecieron las aguas por causa del diluvio. Fue como si volviésemos al día 2 de la creación. ¿Y qué prometió hacer Dios después de aquella experiencia de juicio? Jamás volver a destruir la tierra de la misma manera. Y puso su arco iris en el cielo como testimonio de ese pacto. El cielo es el escenario predilecto de Dios para hablarle al hombre. El cielo nos dice cuán misericordioso ha sido Dios a través del arco iris. Nos dice cuánto amor nos tiene Dios habiendo cruzado esa extensión tan grande que nos separaba de Él sin ser merecedores. Más aún, será el escenario de su pronto regreso. Los cielos son un testigo de la gloria de Dios y de la obra de sus manos a un mundo angustiado.
5: Y de esta manera nos despedimos por hoy. Si desea contactar al pastor Moisés, puede hacerlo vía WhatsApp a través del siguiente número. Signo de más 53530143 62. También puede escribirnos al siguiente correo electrónico: radiotransmundialcuba@gmail.com. Le invitamos a visitar nuestra página web, mensajesdefeyesperanza.org. El Señor les bendiga. Les esperamos aquí en Mensajes de Fe y Esperanza.

0: Las bendiciones de la libertad producen la expectativa de una vida cómoda, y una vida cómoda produce un letargo espiritual. Y lo digo desde lo más profundo de mi ser. Por eso, ayunar, dar y servir, salir de nuestra zona de confort, arriesgándonos al dar pasos de fe, es tan importante para nuestra salud espiritual.
1: Soy Omar Jaramillo y quiero darles la bienvenida al programa Abre la Biblia con el pastor Colin Smith en la voz de Fausto González de Chávez. Colin, hoy continuaremos con la segunda parte del mensaje titulado Bienaventurados los que son perseguidos. Comenzamos reflexionando sobre la libertad que tenemos en Occidente, una libertad que a veces nos lleva a asumir que la vida cristiana debería ser cómoda. Pero al mirar la realidad de creyentes perseguidos en otras partes del mundo, nace una pregunta muy personal. ¿Qué tipo de persecución estoy viviendo yo?
0: Sí, y ciertamente es posible vivir de una manera relativamente libre de problemas, siempre y cuando mantengas la cabeza baja y no digas nada sobre la persona de Jesús que resulte incómodo a otros. Pero hay personas que nos están escuchando ahora mismo que dicen: yo defendí la verdad, hablé de Cristo, fui claro en cuanto a mi testimonio cristiano, y eso me costó. Esa es una realidad en cualquier lugar del mundo.
1: Tal vez el costo sea un ascenso que nunca llegó, el rechazo de tu familia, o quedar marcado como la oveja negra para siempre. De una forma u otra, seguir a Cristo siempre tiene un costo. Entonces, ¿por qué debería importarnos el tema de la persecución?
0: Comencemos con las palabras de Jesús. Bienaventurados los que han sido perseguidos. Parece que hay una experiencia particular de comunión con Cristo que se da cuando seguirle implica un costo, y todo cristiano lo experimentará. Si eres un verdadero seguidor de Jesús, significa que estás tomando tu cruz y siguiéndolo, y habrá un costo para ti. Y cuando lo experimentas, cuando hay algo difícil en tu vida que no estaría ahí si no fuera porque estás siguiendo a Cristo, entonces vas a conocer algo de su presencia y de su bendición de una manera muy diferente. Esa es la promesa de Jesús.
1: Muy bien. Abramos nuevamente Mateo capítulo 5, versículos 10 al 12, para continuar con la segunda parte del mensaje, Bienaventurados los que son perseguidos. Escuchemos al pastor Colin.
0: Y aquí quiero hablar especialmente a todos los estudiantes de preparatoria que están escuchando este programa hoy, así como a sus padres y a sus abuelos. Si hoy en día eres conocido como cristiano en la escuela, vas a enfrentar oposición. Entre otras cosas, Satanás te tiene en la mira y no existe ninguna situación en la que él diga: bueno, te daré un descanso hasta que cumplas 21 años. No habrá problemas hasta que tengas edad para conducir un automóvil. No, no sucede así. Esto comienza mucho antes. Las experiencias son diferentes para cada persona, pero esto es lo que debes esperar. Si la gente sabe que eres cristiano, aunque seas joven, espera ser burlado por creer en Cristo. Es probable que digan: ¿de verdad crees que Dios creó el mundo? Debes ser un tonto, ¿cómo puedes pensar eso? También debes esperar burlas y hasta ser ridiculizado por obedecer a Cristo. Estoy pensando en que si estás comprometido con la pureza sexual y por eso has decidido abstenerte de tener sexo antes del matrimonio, cada vez más la sociedad te hará sentir que eres un extraño y seguro se burlarán de ti por eso. Habrá grupos a los que quizás quisieras pertenecer, pero como ellos actúan de cierta manera y tú no, terminarás quedando fuera. Te sentirás como un rechazado y serás socialmente marginado. En mi caso, la experiencia fue relativamente leve. Sin embargo, hubo un profesor que me tenía entre ceja y ceja. Él era un buen maestro en cuanto a la enseñanza, pero era un ateo ferviente y muy argumentativo, con una fuerte aversión hacia los cristianos. Como yo formaba parte de la Unión Cristiana, estaba claro a qué lado yo pertenecía. Éramos un grupo de unos 20 estudiantes, solo 20 en toda la escuela. Yo estuve allí desde el primer año y luego en los cursos superiores. Éramos considerados blanco fácil, así que con frecuencia me tocaba recibir comentarios sarcásticos en la clase. Cuando terminé mis estudios de secundaria, fui a despedirme de ese maestro y agradecerle lo que había hecho por mí. pues me había ayudado mucho en las matemáticas, que era la materia que él impartía. Nunca olvidaré esa breve conversación. Él me dijo, ¿y qué vas a hacer ahora con tu vida, Smith? Le respondí que quería ser pastor, a lo que él respondió sarcásticamente, ¡oh, wow! ¡Qué desperdicio tan terrible de un cerebro tan capaz! Años después descubrí que ese mismo profesor de matemáticas tenía una hermana misionera en China. Nunca sabes qué está haciendo Dios detrás de la hostilidad de alguien que persiste en comentarios retorcidos y sarcásticos. Dios puede estar obrando más en la vida de esa persona cuya oscuridad contrasta con tu luz de lo que jamás podrías imaginar. Pero ahora avancemos una generación. Tengo dos hijos que ya cursaron sus estudios de la escuela secundaria. Uno de ellos atravesó un periodo muy difícil, en el que un profesor se excedió terriblemente con los comentarios hirientes que le hacía en cuanto a su fe en Cristo y a su compromiso con la pureza sexual. Recuerdo preguntarme como padre, ¿qué hago con esto? ¿Nos quejamos con la dirección del colegio? ¿Lo cambiamos de colegio? Pero esto fue lo que vimos, pues en la bondad del Señor, nuestro hijo creció espiritualmente durante un periodo de unos 6 meses, de una manera que no tuvo comparación ni antes ni después. Algo muy especial ocurrió en ese momento de dificultad. Era como si él hubiera crecido ante la adversidad. Era como si una firmeza nueva hubiera surgido en él. Era como si dijera, no voy a dejar que esto me derribe. Y todo eso me llevó a pensar, bueno, en realidad, esto no está tan mal después de todo. Dios le infundió fortaleza a través de la oposición que enfrentó por medio de ese profesor. Definitivamente la mano de Dios estaba ahí, y no pasó mucho tiempo antes de que mi esposa y yo pudiéramos decir con corazones agradecidos, Dios encaminó esta circunstancia para bien.
1: Estás escuchando al pastor Colin Smith en Abre la Biblia, compartiendo el mensaje Bienaventurados los que son perseguidos. Después de esta breve pausa, continuaremos con el mensaje. 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Ahora regresemos al mensaje. De nuevo con nosotros, el pastor Colin.
0: Aquí hay un principio para todos nosotros, y es que la oposición nos ayuda a crecer como cristianos. Como dice Pablo, es necesario que a través de muchas tribulaciones entremos en el reino de Dios. Y hoy quiero animar especialmente a los más jóvenes a que le pregunten a cualquier cristiano que ya tenga muchos años en la fe, ¿cuándo fue que más creciste en tu vida? Y van a obtener la misma respuesta. Fue cuando atravesamos algo realmente difícil. Fue entonces cuando encontraron la cercanía de Cristo, cuando echaron raíces profundas en la fe. Y lo que es cierto para nosotros individualmente, también lo es para la iglesia como comunidad. La persecución tiene un efecto santificador en la iglesia, por eso aparece al final de las bienaventuranzas. Nunca voy a olvidar el inmenso privilegio que tuvimos hace algunos años cuando Ajit Fernando predicó desde el púlpito de nuestra iglesia y en el transcurso de su mensaje nos habló de la historia de la iglesia en su país natal, Sri Lanka. Y parafraseando lo que dijo, fue algo más o menos así. Durante los años del dominio británico en Sri Lanka, la iglesia estaba en una posición muy cómoda. El gobierno británico era benévolo hacia la iglesia. De hecho, los obispos tenían asiento en la mesa del poder en el palacio de gobierno. Y durante todos esos años hubo muy pocas persecuciones, pero hubieron muy pocas conversiones. Pero luego, cuando se fueron los británicos y llegó un gobierno hindú militante y agresivo, empezamos a ver persecución, trabajadores juveniles encarcelados y sí, conversiones por todas partes. Pero algo que también ocurre es que cuando llega la persecución, quienes son cristianos solo de nombre abandonan la iglesia en masa. En el contexto de los Estados Unidos, que es donde yo vivo, los estudios todavía dicen que alrededor del 80% de la gente profesa ser cristiana. Pero en cuanto haya algo de persecución, ¿cuántos de ellos van a permanecer? ¿Esto me va a costar algo? Pues mejor me voy de aquí. Eso van a decir muchos con seguridad. ¿Sería esa tu reacción? De hecho, la iglesia se reduciría en tamaño rápidamente si algo así sucediera. Pero los que permanecen comienzan a orar como nunca antes. Los vínculos de comunión se fortalecen y se vuelven más reales que nunca. La temperatura espiritual sube y los inconversos ven algo que es genuino, algo auténtico. Así es como el sufrimiento tiene un efecto santificador en la iglesia. Y Jesús nos dijo que esto iba a suceder. Ahora, no tengo ninguna duda de que las regiones del mundo en las que vivimos y servimos se están volviendo cada vez más hostiles hacia los cristianos y la iglesia. Todos podemos verlo, es evidente. Cualquiera que observe nuestro mundo lo puede percibir. Durante más de 200 años, el mundo ha sido muy amable y muy comprensivo hacia los cristianos. Sin embargo, cualquier persona que observe con atención puede ver que eso está cambiando y que este cambio está sucediendo rápidamente. Nadie debería desear la persecución, pero si Dios permite que suframos por nuestra fe de maneras que no hemos experimentado antes, debemos orar para que Él use eso para el avivamiento de su iglesia en nuestro mundo, porque es algo que necesitamos desesperadamente. Y las bienaventuranzas nos muestran cómo ocurre eso. Miren esta octava bienaventuranza hasta el final y trata acerca de la persecución. ¿Qué sucede cuando llega la persecución? Pues de inmediato te das cuenta de algo. No tengo lo que se necesita. Y entonces eres llevado de vuelta al Señor y puedes ver que eres pobre en espíritu. Y entonces cuando Dios produce ese despertar en tu vida, ¿qué pasa? Empiezas a decir, ¿cómo pude haber vivido con tanta superficialidad durante tanto tiempo? Y comienzas a llorar por tu propio pecado. Verás tu vida de una manera completamente distinta. Antes pensabas que lo estabas haciendo muy bien como cristiano, pero ahora piensas, apenas había comenzado. Y entonces comienzas a decir, tengo que someterme mansamente a la voluntad de Dios, incluso cuando cuesta, especialmente cuando cuesta. Y tengo que procurar hacer lo correcto para honrar a Cristo. Y mientras haces todo eso, ¿qué va a suceder? Vas a encontrar que crece en ti la compasión, que crece en ti la pureza y que la paz comienza a llenarte. Y el mundo verá más de eso, y al ver esa luz en ti, entonces te odiarán aún más. Y el ciclo entero comienza de nuevo. Ese es el crecimiento cristiano. Hace años, mientras servía como pastor en Inglaterra, un pastor norteamericano relativamente joven fue invitado a predicar en una conferencia nacional de la denominación a la que yo pertenecía. Su nombre era John Piper. Ya han pasado muchos años desde entonces y seguro hoy en día muchas personas lo conocen o al menos han oído hablar de él. Durante aquella prédica él hizo un comentario extraordinario. Yo estaba allí sentado como uno de tantos pastores presentes, escuchándolo, y en ese momento me pareció sorprendente, aunque siento que ahora, muchos años después, lo entiendo mucho mejor. Él dijo en esa conferencia hace ya más de 30 años, Estados Unidos es uno de los lugares más difíciles del mundo para ser un verdadero cristiano. Y yo pensé, eso no puede ser cierto. Pero después de haber vivido aquí, en los Estados Unidos, por más de 20 años, ahora entiendo lo que quería decir. Porque las bendiciones de la libertad producen la expectativa de una vida cómoda, y una vida cómoda produce un letargo espiritual. Lo digo desde lo más profundo de mi ser. Por eso, ayunar, dar, servir y salir de nuestra zona de confort, arriesgándonos y dando pasos de fe, es tan importante para nuestra salud espiritual. Porque no puedes avanzar en seguir a Cristo si permaneces dentro de tu zona de comodidad. Definitivamente que no lo vas a lograr. Seguramente muchos de ustedes que escuchan este programa tienen historias acerca de cómo han sufrido por causa de su fe. Algunos de ustedes han sido encarcelados y ahora forman parte de distintas iglesias y comunidades cristianas. Déjenme decirles algo. Los necesitamos y necesitamos escuchar sus historias. ¿Por qué? Porque ellas nos fortalecen, porque nos recuerdan y nos advierten que tenemos que luchar contra ese letargo espiritual que tan fácilmente acompaña la vida cómoda a la que nos hemos acostumbrado. Así que les pido que compartan sus historias con su iglesia, con su grupo pequeño, con su pastor, incluso con nuestro equipo aquí en Abre la Biblia. Animémonos unos a otros para que entre nosotros prevalezca un deseo de levantarnos como la iglesia de Cristo e intentar hacer grandes cosas para el reino. Y para terminar, quiero que veamos el resultado de la persecución. Noten que Jesús especifica dos resultados maravillosos. Primero, una gran bendición, y segundo, una gran recompensa. Veamos primero la gran bendición, en los versículos 10 y 11. Bienaventurados aquellos que han sido perseguidos por causa de la justicia. Bienaventurados serán cuando los insulten y persigan. La recompensa viene después, pero la bendición de la que Jesús habla a los creyentes es algo que experimentan ahora. ¿Cómo puede alguien ser bienaventurado si está siendo perseguido? Bueno, pues porque las dos cosas van de la mano. Es difícil para nosotros entender eso, pero Jesús dice que en la medida en que experimentes esto, entrarás en una bendición mayor que cualquier otra que hayas conocido antes, y la Biblia está llena de eso. Pablo habla de participar en los sufrimientos de Cristo. Hay una unción del Espíritu Santo que descansa sobre el hombre o la mujer que enfrenta oposición por causa del avance del Evangelio. En ese contexto, la comunión con Jesucristo se vuelve más real, más cercana y más profunda que en cualquier otro momento. Permíteme citar a Samuel Rutherford, un pastor que da testimonio sobre esto. Había estado predicando durante 9 años y en un momento dijo: "Nunca en mis 9 años como predicador conocí tanto el amor de Cristo como lo que él me enseñó en la ciudad de Aberdeen durante 6 meses que estuve preso". ¿No les parece eso sorprendente? Este es un pastor que llevaba muchos años predicando y esta fue la experiencia de su propia vida. Nunca conocí tanto del amor de Cristo en esos años de predicación como lo que descubrí en apenas 6 meses cuando me arrojaron en la prisión. ¿Por qué? Porque lo que Jesús describió en esta bienaventuranza se convirtió en su experiencia personal. Fue perseguido y entró en una bendición de una manera completamente nueva. El Espíritu del Señor reposó sobre él y el conocimiento del amor de Cristo le fue dado de una manera más profunda. Pedro lo expresa de esta manera en 1 Pedro 4:14. Si ustedes son insultados por el nombre de Cristo, dichosos son, pues el Espíritu de gloria y de Dios reposa sobre ustedes. Esto habla directamente a algunos, especialmente a los que están en la preparatoria, pero también a todos nosotros en muchas otras áreas de la vida, sin importar la edad. Si eres insultado por causa de Cristo, eres bienaventurado. Oh, cuánto oro y anhelo, y espero que tú también, para que el Espíritu de Dios repose de manera visible sobre mi vida y sobre la tuya. Pedro nos dice que es en medio del sufrimiento por causa de Cristo donde esto ocurre con mayor claridad que en cualquier otro momento, pues entrarás en la comunión de sus sufrimientos. Y entonces una última ilustración y con eso terminamos. Quiero mostrarles cómo esta maravillosa verdad de la bendición en medio de la aflicción se ilustra para nosotros en una historia del libro de Daniel, una historia real. Allí encontramos a 3 hombres, Sadrach, Mesach y Abednego. Y en esta historia hay un rey temible, el rey Nabucodonosor, que ha ordenado que todos se postren ante él. Pero estos 3 hombres se niegan, y entonces llega la persecución. Y es una persecución terrible, pues hay un horno de fuego. Esos hombres son llevados al horno, sus manos atadas, y luego son amarrados por sus túnicas. ¿Puedes imaginarlo? Allí está ese horno de fuego ardiente y los 3 son arrojados dentro del horno por orden del rey. Piensa en la mente tan siniestra y macabra que debía tener ese hombre porque quiso asomarse y mirar dentro del horno. Ahí está el rey observando las llamas y pensando, esto los va a acabar, pero no puede creer lo que ve. Le dice a uno de sus consejeros, ¿acaso no eran 3 hombres los que echamos al fuego? Y el consejero les responde, sí, así es, rey. Entonces, ¿por qué veo cuatro hombres caminando sin estar atados? Y el cuarto tiene el aspecto del Hijo de Dios, caminando con Cristo en el horno de la aflicción. Oremos, Padre, me acerco a ti como alguien que ha sido bendecido con gran libertad y muchos privilegios, especialmente cuando pienso en mis hermanos que pastorean alrededor del mundo. Sé que estoy orando más allá de mis propias fuerzas, y muchos de nosotros sentimos que somos llamados más allá de nosotros mismos. Enséñame a servirte como tú lo mereces. Enséñame a dar sin contar el costo. Enséñame a luchar sin temer las heridas. Enséñame a trabajar y no solo buscar descanso. Enséñame a esforzarme sin buscar recompensa, excepto la recompensa de saber que hago tu voluntad. Oh Señor, mi Redentor, te pido esto por los méritos de Jesucristo, en cuyo nombre vengo. Amén.
1: Y de esa manera concluimos el mensaje Bienaventurados los que son perseguidos, junto al pastor Colin Smith, aquí en Abre la Biblia. Este ha sido uno de los mensajes finales de nuestra serie Las Bienaventuranzas de Jesús, impulso para avanzar en la vida cristiana, la cual está compuesta por 34 episodios. Reflexionar sobre la persecución no es fácil, pero sí es alentador saber que Dios reserva una gran bendición y una recompensa eterna para quienes permanecen firmes. Puedes escuchar las enseñanzas del pastor Colin gracias a la generosidad de oyentes como tú, y queremos agradecerte por apoyar este ministerio. Y es justamente esta generosidad la que nos permite crear recursos gratuitos como el libro más reciente del pastor Colin, Las Bienaventuranzas de Jesús, impulso para avanzar en la vida cristiana. Y Colin, usaste una analogía para describir las bienaventuranzas. Cuéntanos acerca de eso.
0: Imagina una serie de 7 aros suspendidos del techo y a una persona columpiándose en el primer aro y luego alcanzando el segundo y luego columpiándose más para alcanzar el tercero. Eso me recuerda a las bienaventuranzas, porque las bienaventuranzas nos dicen no solo lo que significa ser bendecido, sino también cómo podemos buscar la bendición de Dios. Así que cuando una de las bienaventuranzas nos dice que los de limpio corazón son bendecidos, bienaventurados los de limpio corazón, nos preguntamos, ¿pero cómo llego ahí? Pues para llegar a la sexta bienaventuranza, que es esa, tienes que columpiarte en el aro de la primera y llegar a la segunda, saltar a la tercera, llegar a la cuarta, hasta llegar a esta. Entonces, ¿cómo crezco en la vida cristiana? Pues sosteniéndonos del primer aro que está al alcance de todos. Jesús empieza diciendo, bienaventurados los pobres en espíritu. Es decir, comienzas cuando sabes que estás en el lugar de no tener lo necesario y que necesitas recibir de Cristo mismo lo que solo Él te puede dar.
1: 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Gracias por escucharnos hoy y espero que nos acompañes la próxima vez. 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Sus palabras parecen indicar que es posible recibir una recompensa mayor y no menor en la eternidad. Soy Omar Jaramillo y en el próximo episodio de Abre la Biblia descubriremos juntos cómo ocurre esto.
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Una noche, un hombre soñó que caminaba por la playa en compañía de Jesús. Por su mente pasaban escenas de su vida y en cada escena veía sus huellas y las de Jesús. Cuando la última escena de su vida pasó ante él, miró a las huellas y se dio cuenta que durante su vida muchas veces vio sus huellas solamente. Esto sucedió siempre y cuando se encontraba solo y triste. Perturbado por esto, le preguntó a Jesús: Señor mío, cuando decidí seguirte, tú me prometiste estar siempre a mi lado. Pero he notado que cuando me encuentro agobiado por los pesares de la vida, he visto mis huellas solamente. ¿Por qué me abandonas cuando más te necesito? El Señor le contestó: Hijo mío, mi querido hijo, sabes que te quiero y que nunca te abandono. Durante tus angustias y sufrimientos, las huellas que has visto fueron mías porque te llevaba en mis brazos. Las huellas de Jesús.

0: El noveno de los 10 mandamientos es: no mentirás o darás falso testimonio contra tu prójimo. Esto significa dos cosas: no mentir al testificar ante un tribunal y no mentir, punto. Recuerden que para que una acción sea prohibida u ordenada en los 10 mandamientos, debe ser esencial para la construcción de la civilización. Aunque el transporte en burro debió ser muy importante cuando los 10 mandamientos nos fueron dados, no hay ningún mandamiento que ordene transportarse en burro responsablemente. La sociedad puede sobrevivir con gente que no sepa montar un burro, pero no puede subsistir si no se respeta la verdad, tanto dentro como fuera de un tribunal. Si la gente da falso testimonio en un tribunal, no puede haber justicia. Sin la esperanza de justicia, no puede haber civilización. La Biblia hebrea era muy firme en esto. Y el castigo para alguien que daba falso testimonio era el mismo castigo que hubiese recibido el acusado si la mentira hubiese sido aceptada. Por lo tanto, en el caso de un crimen que ameritase la pena de muerte, era muy probable que el falso testigo recibiese la pena de muerte. Pero el mandamiento claramente trata sobre la verdad en general, no solo en el tribunal. Tanto el gran comentarista judío del siglo XII, Ibn Ezra, como uno de los eruditos bíblicos del siglo XX, Brevard Childs, de la Universidad de Yale, concuerdan que el mandamiento era sobre decir la verdad en general. Como Childs señaló, si los 10 mandamientos solo hiciesen referencia a la verdad y la falsedad en un tribunal, hubiese agregado palabras tales como «en el tribunal». Hay muchos valores importantes en la sociedad, pero la verdad es probablemente el más importante. La bondad y la compasión quizás sean los valores más importantes en un ámbito micro o en el ámbito personal, pero en el ámbito macro o en el ámbito social, la verdad es aún más importante que la compasión y la generosidad. Prácticamente todos los grandes males sociales, tales como la esclavitud en África, el nazismo y el comunismo, se han basado en mentiras. Hubo traficantes de esclavos, nazis, comunistas, que eran compasivos en sus vidas personales. Pero la mayoría de ellos decía, y la mayoría creía, grandes mentiras que les permitían participar en una gran maldad. La esclavitud de los negros fue posible en gran medida por medio de la mentira de que los blancos eran superiores a ellos. El Holocausto hubiese sido imposible sin decenas de millones de personas que creyeron la mentira de que los judíos eran inferiores a los llamados arios. Y el totalitarismo comunista se basó íntegramente en mentiras. Por eso el periódico del Partido Comunista de la Unión Soviética se llamó Pravda, que en ruso significa verdad, porque el partido, no la realidad objetiva, era la fuente de la verdad. Los sádicos y psicópatas pueden provocar mucho daño. Para asesinar a millones, grandes cantidades de personas normales deben creer esas mentiras. La maldad masiva no sucede porque muchas personas quieren ser crueles, sino porque se alimentan de mentiras que las convencen de que lo malo en realidad está bien. Sin embargo, un gran obstáculo para decir la verdad es que los partidarios de causas, incluso causas buenas, no den a la verdad un valor central y acepten la tentación de mentir a favor de su causa. Existen muchos ejemplos de esto. Por ejemplo, en la década de los 80, para promulgar la causa a favor de los desamparados, el principal activista a favor de esa causa afirmaba que había de 2 a 3 millones de desamparados en Estados Unidos. Años más tarde admitió en televisión nacional que había inventado ese número. La verdadera cantidad de desamparados era entre 250.000 y 350.000. Del mismo modo, se descubrió que los grupos que luchan contra el cáncer exageraron mucho el número de mujeres que sufren de cáncer cada año. ¿Por qué? Para asustar a más mujeres y lograr que se hagan las mamografías. De nuevo, mentir en nombre de una buena causa. ¿Por qué es destructivo mentir en nombre de una buena causa? Porque si desconocemos cuál es la verdad, ¿cómo sabemos dónde asignar correctamente los recursos limitados de una sociedad? y en el peor de los casos, distorsiona las prioridades de la sociedad y por lo tanto provoca un gran daño. Los 10 mandamientos sirven para advertirnos que, con muy pocas excepciones, tales como rescatar una vida inocente, ninguna causa es más importante que decir la verdad. Los 10 mandamientos es la gran lista de instrucciones diseñada para formar una buena sociedad, pero dicha sociedad no puede crearse o mantenerse si no está basada en la verdad. Soy Dennis Prager. 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
1: Dios te ha dado todo lo que necesitas para la fe en Jesucristo. Toda la evidencia que necesitas está en las Escrituras. Sin embargo, no puedes tener fe solo por la razón. La fe implica que abras tu corazón y hagas un compromiso de la voluntad. Pero Dios nos ha dado una base razonable para la fe. Acércate a la Biblia como un detective que busca evidencia. Comienza con los Evangelios. Pídele a Dios que abra tus ojos y te dé entendimiento. Escucha lo que Jesús dice y ve lo que hace. La verdad no tiene miedo de la investigación honesta. Dios quiere una relación contigo que lleve todas las marcas de la integridad. Eso significa que tu mente se persuade, tu corazón se conmueve y tu voluntad se compromete.
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2: Antes de orar, toma un segundo para pensar en lo que estás a punto de hacer. Es asombroso.
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5: En la familia aprendemos a reír. Cuando nos hacen cosquillas al recibir una broma o el escuchar un chiste, todo ocurre en el seno del hogar. Como familia, enseñamos y heredamos el sentido del humor que nos identifica. Nos da un tono particular y nos hace construir recuerdos de por vida. No hay nada de complejo en esto, solo es necesario sentarse y disfrutar con los nuestros. Hacer bromas sobre recuerdos o historias graciosas que han pasado en la familia o con los amigos. Disfrutar de la risa espontánea no incluye las bromas crueles o el sarcasmo hiriente. El espíritu de alegría en familia siempre debe estar rodeado de respeto, calidez, afectividad y optimismo. Es lo que hace agradable la convivencia en el hogar. Le habla Sixto Porras de Enfoque a la Familia.
6: Visite enfoquealafamilia.com.
7: Cuando Steve tenía 5 años, unos chicos del vecindario lo maltrataban. Su hermano mayor salió a defenderlo y regresó con un ojo morado. Sé de primera mano sobre ese ojo, porque ese hermano mayor era yo. Esto es Pautas para Vivir. Los lazos familiares son fuertes, y así deberían ser nuestras relaciones con otros seguidores de Jesús, pero ¿realmente los vemos como hermanos y hermanas? La Biblia nos recuerda que todos fuimos creados por el mismo Dios. A pesar de nuestras diferencias, todos enfrentamos la misma realidad. Hemos pecado y estamos lejos de alcanzar la gloria de Dios. Pero hay una esperanza maravillosa. A quienes creen en Jesús, Dios les ha dado el derecho de llegar a ser sus hijos. Así que, si usted sigue a Cristo, tiene una gran familia espiritual en todo el mundo. A veces, cuando alguien es tratado injustamente, pensamos, «No quiero intervenir, podría salir lastimado». El autor Harold Sala escribe, ¿siente usted dolor por los creyentes que sufren? No puede luchar contra todas las injusticias, pero cuando entiende que somos un solo cuerpo, con un solo padre y una sola fe, deja a un lado la identidad étnica, el género y la cultura. Todos los redimidos por la sangre de Cristo somos hermanos y hermanas, y nos pertenecemos unos a otros. Hoy, mire a su alrededor. ¿Hay algún hermano o hermana que necesite que usted se levante con y por él o ella? Después de todo, los ojos morados sanan.
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2: Presentamos La Buena Semilla, una reflexión para cada día del año. La buena semilla para hoy se encuentra en Juan 10:18. Jesús dijo: Nadie me la quita, la vida, sino que yo de mí mismo la pongo. Tengo poder para ponerla y tengo poder para volverla a tomar. Este mandamiento recibí de mi Padre. La reflexión de hoy se titula Víctima voluntaria. El relato que hace Juan sobre la traición de Judas, el juicio injusto contra Jesús y luego su crucifixión, tiene un carácter especial. El Hijo de Dios se entregó voluntariamente por amor y obediencia a su Padre. Juan 14:31. Cuando los soldados dirigidos por Judas el traidor llegaron para arrestarlo, Jesús salió a su encuentro y el traidor llegaron para arrestarlo, Jesús salió a su encuentro y les preguntó: ¿A quién buscáis?

Pilato lo presentó al pueblo diciendo que no hallaba ningún delito en él. Así vestido, Jesús salió de la presencia de Pilato. Lo hizo por su propia voluntad y no bajo la amenaza de los soldados. Juan 19:5. Finalmente Pilato dictó sentencia y se los entregó. Jesús salió hacia el lugar de la ejecución llevando su cruz. Juan 19:17. Las horas de la crucifixión terminaban. Jesús tomó sobre sí mismo nuestros pecados y sufrió voluntariamente el castigo de Dios en nuestro lugar. Luego entregó su espíritu en manos de su Padre, demostrando así su divinidad. Amigo oyente, Jesús se entregó voluntariamente por amor a su Padre, a su Iglesia, a usted y a mí. 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
1: Durante la Segunda Guerra Mundial, en diciembre de 1944, el general Patton y su ejército estaban estancados en territorio belga. Al ejército enemigo se sumaba un tiempo atmosférico terrible, lluvia, niebla, inundaciones. Con aquellas condiciones, el avance de las tropas era misión imposible. Desesperado por la situación, Patton llamó a uno de sus oficiales y le dijo que necesitaban una oración para pedir al cielo que el tiempo mejorara. El oficial, asumiendo la orden de su superior, salió a buscar al capellán del ejército, James O'Neill. Patton le explicó que estaba cansado de luchar entre barro e inundaciones y le pidió que procurara que Dios hiciera algo extraordinario en favor de ellos. El capellán hizo una oración a Dios para que cesaran las lluvias. Después de escribirla, se la envió a Patton. Este dijo que quería 250.000 copias impresas de aquel texto. El general quería que cada hombre del tercer ejército orara. El 22 de diciembre, los soldados recibieron la oración escrita y, sorprendentemente, el tiempo mejoró. Hubo 6 días en los que el ejército de Patton pudo avanzar y luchar sin preocuparse por los asuntos climáticos. Créalo o no, la oración de fe sigue teniendo impacto en todo momento que vive el ser humano. No es menester relacionarla con asuntos de religión, pues sería una injusticia cuando tenemos tantos ejemplos de plegarias respondidas. Clamar en cualquier situación difícil hace que nuestra fe, que está en lo más recóndito del corazón, aflore y produzca reacción favorable desde el cielo. ¿Has orado alguna vez? ¿Qué respuesta has tenido? ¿Quisieras probar ahora? La oración es el encuentro de la sed de Dios y de la sed del hombre, San Agustín.
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2: Bendito.

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1: Al igual que un caballo que tiene una venda en los ojos, muchas veces nos tapamos nosotros mismos, porque solo queremos ver lo que está justo delante de nosotros. Tenemos miedo de no saber cómo tratar con la información contraria a lo que creemos. Ese mismo miedo puede causar que seamos ciegos a toda la información que pueda estar disponible para nosotros. Esto nos impide ser capaces de separar lo que es verdadero y lo falso. No tengas miedo de mirar alrededor de la verdad. Jesús dijo que si buscamos, encontramos. También dijo, si un ciego guía a otro ciego, ambos caerán en el hoyo. Tu búsqueda de la verdad puede estar en lugares donde nunca has mirado antes.
0: Este fue David Martínez con Principios para Vivir. www.principiosparavivir.org
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me doy cuenta que una de las cosas más fáciles de nuestro corazón es el que pueda desanimarse. ¿Con cuánta facilidad puede visitarnos el desánimo? Lo cierto es que en muchos momentos es absolutamente justificable que nos desanimemos. A veces, las circunstancias nos han hecho tanto daño que han provocado mucho desaliento en nuestro interior. En otras ocasiones son las mismas personas las que nos han herido, bien con sus palabras, bien con sus acciones, bien con sus actitudes, y eso ha llevado a nuestro corazón pues como a un estado de desánimo grande, al punto de parecer que el mundo se nos viene encima y es como que ya nada tuviera sentido. ¿Te has sentido en alguna ocasión de esta manera? Pues he de decirte, amiga mía, que yo sí. No una vez, muchas, muchas veces, aunque es bien cierto que no todas con la misma intensidad. Llega un momento en el que, si no se pone freno a ese desánimo, oye, llegamos a estar absolutamente hundidos. Cuando el corazón se desanima es porque ha sido herido, y ya sabes que una herida se puede producir bien por falta de incomprensión, bien por falta de cariño, por el rechazo o por soledad, incluso fíjate, por la misma amargura. En el día a día, en el diario caminar, vamos echando como en una mochila interior cosas que nos hicieron, nombres de personas que nos hirieron, situaciones que nos llevaron a perder algo o alguien. Quizá no podemos quitarnos de la mente escenas o imágenes cuando recordamos personas que nos han hecho un poquito de daño, personas en las que confiábamos y en un momento concreto nos defraudaron. Y claro, de tanto echar y echar, de tanto echar en esa mochila, quiero decir, pues llega un momento que el peso interior es tan grande que nos impide caminar y eso nos lleva a vivir desanimados. Por lo general, el desánimo nos ciega los ojos porque no nos permite ver el futuro, no permite que nos dirijamos hacia él. Pero tampoco nos deja vivir el presente, porque como nos lleva continuamente a recordar lo que pasó en el pasado, algo que ya deberíamos olvidar, pues ¿qué pasa? Nos frena. Sí, sí, el desánimo siempre frena a la persona que lo abraza. Por eso no deberíamos regalarle ni nuestros abrazos ni nuestros besos. Ya sabes, ¿que te viene un momento de desánimo? Vale. Es verdad, a todos nos puede pasar, a todos nos puede visitar el desánimo, pero de ahí a quedarse a vivir con nosotros instalados, pues hay una gran diferencia. Porque si le damos cabida, nos va a llevar a encerrarnos en nosotros mismos. Es como si el desánimo nos hiciera perder todas las posibilidades que la vida nos ofrece para disfrutar o para alegrarnos. Porque estarás de acuerdo conmigo, amiga mía, en que un corazón desalentado no disfruta con nada ni con nadie. Y esto le puede llevar hasta llegar a alejarse de todos. ¿Por qué? Pues porque si volvemos a confiar en los demás, es como que nos exponemos a que otra vez nos hieran y volvamos a estar desanimados. Y como no queremos vivir con esa frustración que provoca otra herida similar a la anterior, pues sencillamente nos encerramos en nosotros mismos y decidimos que si nos alejamos de los demás, será lo mejor. Al menos eso nos hará estar un poquito más seguros. Pero, ¿sabes lo que eso significa si lo llegamos a hacer? Pues simplemente que nosotros mismos nos vamos a limitar. Lo que sucedió ayer puede ser que nos hizo mucho daño, pero ¿la herida de ayer va a limitarnos para seguir avanzando hacia el mañana? Por supuesto que no, para nada, amiga mía. No caigamos en ese juego, no caigamos. ¿Sabes? Yo he vivido muchos momentos en los que el desánimo aprisionó mi corazón de tal manera que hubo momentos en los que pensé que mi vida como que ya no tenía sentido, como que se había acabado. Pero en esa situación encontré que hay alguien que está cercano a los que tienen el corazón quebrantado. Sea cual sea la causa que haya provocado ese quebranto, él siempre está cerquita para extender su aliento. Y además, no solo es que está cerca, sino que además cuida de una manera muy específica a los que están abatidos y tienen el corazón roto. Por eso, precisamente, él vino a esta tierra.
Él vino para hacerse como uno de nosotros, como tú y como yo, para así poder experimentar el abatimiento y el sufrimiento del corazón. De esta manera, puede identificarse perfectamente contigo, conmigo, cuando sufrimos o cuando nos hieren. Y es que te diré que nadie mejor que él sabe lo que significa que otros le hieran sin haber hecho absolutamente nada. Pues yo he de decirte, por mi propia experiencia y porque lo he comprobado en un sinfín de ocasiones, que en los momentos más difíciles en los que mi corazón parecía que se moría de dolor, yo he podido vivir la restauración. Y es que te diré que nadie como él puede restaurar un corazón desanimado y lleno de tristeza y de dolor. Nadie como él lo puede hacer, de verdad. Claro que para que un corazón sea restaurado y sanado, la persona tiene que querer que así sea, que así pase. Es como, por ejemplo, como cuando uno está enfermo y no sabe lo que tiene, ¿qué hace? Oye, pues sencillamente va al médico, ¿verdad? Pues de igual manera, cuando una persona tiene en su corazón las huellas del dolor y está atenazado continuamente por el desaliento, lo mejor que puede hacer para curarse es ir a él. Bueno, creo que aún no te he dicho quién es él, ¿no? No te lo he dicho. Pues él, ese alguien del que yo te estoy hablando, es Dios. Sí, amiga, Dios mismo. Porque Dios se hizo carne, habitó entre los hombres para poder así llevar nuestro dolor y para que de esta manera nuestro corazón no tuviera que sufrir más. Por eso, para que esto suceda, necesitamos, como el enfermo va al médico, necesitamos ir a él, llevarle nuestro corazón. ¿De qué sirve saber que hay alguien que puede curarnos si no vamos para que realmente nos sane? ¿De qué sirve? Pues de nada. Pero sabes, amiga mía, me da la impresión que a veces como que nos gustara vivir con el dolor, como que nos guste agarrarnos a esas heridas que nos han hecho para que el desaliento no se vaya de nosotros nunca. ¡Qué tontos podemos llegar a ser los humanos! Te vuelvo a decir, lo primero que necesitamos para ser restaurados es sencillamente querer serlo. Como diría hace muchos años el rey David, sana, Señor, mi corazón roto, sana mi corazón herido, desalentado y véndalo. Y es que no hay médico como él, no hay restaurador como Dios mismo. Porque te digo algo, amiga mía, si piensas que podemos salir de este estado solitas o con la ayuda de otras personas, estás muy equivocada. Hombre, es verdad que uno tiene que poner de su parte, claro que sí, y las personas que nos rodean también pueden ayudarnos, pero la restauración completa, esa solo puede dárnosla, como te digo, Dios mismo, porque nadie como Él nos conoce por dentro, porque nadie como Él nos comprende y puede recoger nuestras lágrimas, absolutamente nadie. Y te diré algo más antes de marcharme. No es cuestión de que Él vende nuestras heridas y ya está, que lo va a hacer, por supuesto. Es cuestión de darle todo el corazón, de dejarle que se siente en el trono de nuestra vida y nos gobierne. ¿Estamos dispuestos a esto? ¿Estás dispuesta a darle tu corazón por completo a aquel que te creó? ¿Estás realmente dispuesta?

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sé si tú, querida amiga, llegaste a leer aquel libro con el título Ellos son de Marte y ellas de Venus. ¿Lo recuerdas? Pues yo lo leí hace ya algunos añitos y he de decirte que además de divertirme mucho con su lectura, me di cuenta que en realidad se dicen muchas verdades en él. Porque mira que somos diferentes nosotras de ellos, ¿a que sí? ¿A que estás de acuerdo conmigo? Me gustaría contarte algo que recoge el libro, algunas cosillas que yo me he tomado la libertad de, bueno, cambiarlas un poquito, modificarlas. Mira, para que quede como botón de muestra lo que hoy quiero contarte, lo he hecho. Escucha, por ejemplo, cómo quedaría una hoja de un diario en el vivir cotidiano de él y cómo quedaría en el diario de ella. ¿Qué cosas quedarían reflejadas en el diario del varón y cuáles en el de la mujer? Veamos cómo quedaría la cuestión. Verás, escucha. Ella escribiría más o menos así. El sábado por la noche le encontré un poquito raro. Quedamos en vernos en una cafetería para tomar algo. Estuve toda la tarde de compras con unas amigas y pensé que era culpa mía porque llegué con un poco de retraso a mi cita. Pero él no hizo ningún comentario al respecto. La conversación no era muy animada, así que le propuse ir a un lugar más íntimo para poder charlar tranquilamente. Fuimos a un restaurante acogedor, pero él, no sé, él seguía portándose distante y de forma extraña. Estaba como ausente. Intenté que se animara y empecé a pensar si sería por culpa mía o por cualquier otra cosa. Le pregunté y me dijo que no tenía nada que ver conmigo, pero no sé, no me quedé muy convencida. Camino a casa en el coche, le dije que le quería muchísimo. Él se limitó a pasarme el brazo por los hombros sin contestarme absolutamente nada. No sé muy bien cómo explicar su actitud porque no me dijo que él también me quería. Él no dijo nada y yo estaba de verdad un poquito preocupada. Llegamos por fin a casa y en ese momento pensé que quería dejarme. Por eso intenté hacerle hablar. Pero no, él encendió la tele y se puso a mirarla con un aire distante, como haciéndome ver que nuestro matrimonio había terminado. Por fin desistí y le dije que me marchaba a la cama. Más o menos 10 minutos más tarde, él vino también y, para mi sorpresa, correspondió a mis caricias. Aunque, hay que decirlo todo, él seguía teniendo un aire distraído. Después quise afrontar la situación, hablar con él cuanto antes, pero se quedó dormido. Yo empecé a llorar en silencio. Lloré y lloré hasta quedarme adormecida. Es que realmente ya no sé qué hacer. Estoy segura de que sus pensamientos están en otra mujer. Mi vida realmente es un auténtico desastre. Bueno, hasta aquí lo que la mujer escribía. Pero te preguntas, querida amiga, ¿qué fue lo que escribió él esa misma noche en su diario particular? Escucha. Hoy perdió el Real Madrid con el Barça. Estoy molesto y estoy triste. ¿Será posible? Ya no vamos a ganar la liga, en fin. Bueno, menos mal que al final tuve sexo. ¿Qué te parece? ¿Resulta chistoso, no crees? Pues aunque lo anterior pueda llevarnos a esbozar una amplia sonrisa, es muy cierto que ellos y nosotras somos bastante diferentes. Muy diferentes. Por eso es que a veces no nos pueden entender y de hecho nosotros a ellos, en la mayoría de los casos, tampoco podemos entenderles. Una de las cuestiones que distinguen a los hombres es que ellos van al grano. Si tienen que decir una cosa, te la dicen y punto. No se andan con detallitos que tal vez para nosotras pues son súper importantes. Dicen que a nosotras nos gusta hablar, ¿verdad? Yo más bien diría que lo que nos gusta realmente es comunicarnos. Nosotras somos muchísimo más conversadoras que ellos. Y si quieres hacer la prueba de ello, pregúntale a tu esposo o a tu pareja algo, por ejemplo, acerca de una reunión en la que tú no has podido estar. Ya te adelanto que te contestará con monosílabos. Y oye, que no es que a nosotras la lengua se nos suelte, hombre, que no, que no. A ver si se enteran de una vez estos hombres. A nosotras es que nos gustan los detalles. Es más, todas hemos experimentado lo tremendamente liberador que resulta el hablar de los problemas cuando los tienes. ¿A que sí? ¿A que eso nos ayuda mucho? Y es que si yo echo la mirada hacia atrás, puedo darme cuenta y me veo expresando mis sentimientos.
cosa que a los niños les cuesta bastante más. Nosotras, desde bien pequeñitas, estamos acostumbradas a hablar de nuestras emociones y de nuestros sentimientos, de por qué nos ocurren las cosas, de los miedos que tenemos, de las ilusiones. Mira, el psicólogo John Gray decía que las mujeres consideramos las preguntas como puentes que se tienen hacia el otro lado para continuar una conversación. Sin embargo, para ellos las preguntas solo constituyen eso, preguntas como peticiones de información. Fíjate una cosa, en una determinada conversación para ellos son sumamente importantes los datos. Sin embargo, para nosotras, las emociones siempre estarán por encima de los datos. Y esta es, sin duda alguna, pues la razón por la que nosotras somos mucho más expresivas hablando que los hombres y, además, nos implicamos bastante más que ellos. También se dice que nosotras somos más sentimentales que los varones. Al parecer, ellos no se mueven tanto por los sentimientos como por la razón. Bueno, considero que de esto habría mucho que hablar, ¿eh? Porque todo depende de cómo se mire, ¿no crees? La cuestión, amiga mía, es que hombres y mujeres somos distintos. Es verdad que estamos hechos del mismo material, pero a la hora del desarrollo, pues ya sabes, somos, como te digo, diferentes. Pensamos y hablamos de diferente manera. Claro, aquí alguien podría pensar, ¿y qué es lo mejor, lo nuestro o lo de otros? ¿Lo de nosotras o lo de ellos? Pues sabes, considero que tanto ellos como nosotras tenemos nuestras fortalezas y nuestras debilidades. Por eso es que nos atraemos, porque mi debilidad puede ser equilibrada con sus fortalezas. Y al contrario también, cuando ellos muestran sus debilidades, ahí están nuestras fortalezas. ¿Te das cuenta? Somos distintos, ni peores ni mejores, simplemente diferentes, pero no por eso incompatibles, claro que no, para nada. En fin, amiga mía, luego hay cuestiones simpáticas en las que se ve también lo distintos que somos. Por ejemplo, cuando un hombre dice que está listo, significa que está listo. Cuando una mujer dice que está lista, significa que estará lista tan pronto como encuentre el otro pendiente, termine de maquillarse y se ponga los zapatos. ¿A que sí? Bueno, siempre hay excepciones, pero me entiendes, ¿verdad? Bueno, ¿y qué me dices de nuestras diferencias a la hora de hacer la compra? ¿Qué? Mira, una mujer hace una lista de las cosas que necesita, va a la tienda y las compra. Un hombre espera hasta que en la nevera quede medio limón y algo verde que ya no puede identificar. Entonces va al supermercado, compra todo lo que le parece bonito de aspecto. Y cuando llega a la caja, pues se da cuenta de que va a dejar tiesa su tarjeta de crédito, así que promete corregirse la próxima vez. Por supuesto que no lo hace, porque le vuelve a pasar lo mismo, le vuelve a pasar de nuevo. A nosotras nos gusta ponernos anillitos, pulseritas y demás arrumacos de esas cosas, ¿verdad? Y además estamos bien guapas cuando usamos joyas. Un hombre puede llevar un anillo y basta. Todo lo que lleve de más le hace parecer un auténtico macarra. En fin, amiga, habría tanto y tanto que decir de nuestras diferencias que el tiempo no nos llega para ello. Pero antes de decirte adiós, déjame contarte una más. Por ejemplo, nuestras diferencias al volante. Mira, si una mujer se pierde, ella se detiene en una gasolinera y, por supuesto, pregunta. El hombre considera el preguntar como un signo de debilidad, nunca se para. Conducirá en círculo durante horas mientras dice cosas como: acabo de descubrir un atajo para llegar antes. O, ya estamos cerca, por aquí hemos pasado otra vez. Son simpáticos, ¿eh? Son majetes, son muy majos. Bueno, a decir verdad, unos más que otros. Pero, ¿sabes? Dios nos creó iguales, pero bien diferentes para que así nos necesitemos y nos complementemos. Sí, amiga, nosotras les necesitamos a ellos. Pero ellos nos necesitan a nosotras. ¿Qué le vamos a hacer?

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0: Si has perdido el camino y andas en busca de dirección, recuerda que Dios no ha terminado contigo. Él tiene un plan perfecto para tu vida. Solo tienes que declararlo como el salmista decía: Jehová cumplirá su propósito en mí. Tu misericordia, oh Jehová, es para siempre. No desampares la obra de tus manos. Salmo, capítulo 138, versículo 8.
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1: 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Una reflexión del pastor y comunicador José Pablo Sánchez con Esperanza Suárez.
2: Después de tener un encuentro personal con Jesús, Sohan compartía su testimonio con todas las personas de su entorno. Un día los vecinos de su aldea le asaltaron por ser cristiano. Sus agresores dieron un falso testimonio de él y de su pastor hasta que fueron encarcelados para impedirles compartir el evangelio. Pero no imaginaban lo que iba a pasar tras los barrios.

0: agresores testificaron a la policía falsamente que habían intentado convertir a gente al cristianismo utilizando Biblias y se los llevaron presos. Sohan y su pastor pasaron 4 días en prisión hasta que una organización que ayuda a los cristianos perseguidos pagó su fianza para liberarlos. Pero durante el encarcelamiento, Dios hizo milagros. Algunos de los presos se acercaron a mí y me preguntaron por qué estaba allí. Esto cuenta Sohan. Confesé que yo era cristiano y que compartía el Evangelio con otras personas. Conté cómo Dios había cambiado mi vida y que Él podía hacer lo mismo con las suyas. Sohan no podía imaginar los planes tan grandes que Dios tenía para él. Sentía que tenía libertad para predicar el Evangelio, algo que nunca habría podido hacer fuera de las paredes de prisión, cuenta emocionado. Sohan deseaba que no le hubieran liberado tan pronto porque 3 compañeros de celda decidieron creer en Jesús en aquellos días. Oré por un preso que estaba enfermo, se curó y creyó en Cristo. Otro, acusado de contrabando de madera de teca, sufría una profunda depresión. Oré por él y los pensamientos de suicidio le abandonaron aceptando a Cristo. El tercero, un hombre joven acusado falsamente de haber violado a una mujer, estaba muy desesperado con su vida. También él aceptó a Cristo. Pude comprobar el inmenso poder de Dios y su enorme capacidad de salvación. Además, Sohan conoció a más cristianos encarcelados bajo falsas acusaciones. No era el único que sufría por Cristo. Había muchas personas conmigo que perseveraban en su fe a pesar de todo.
1: ¿Te imaginas que tus vecinos se ponen todos de acuerdo para agredirte, insultarte, golpearte y entregarte a la policía con mentiras y calumnias? ¿Te imaginas que la policía les cree y en lugar de ayudarte y defenderte, lo que hace es detenerte y llevarte a la cárcel sin haber cometido ningún delito? ¿Te imaginas allí en la cárcel pensando qué harán ahora los presos conmigo si la policía me ha ignorado y mis vecinos me han golpeado? ¿Qué pasará ahora? ¿Te imaginas que en lugar de callar decides hablar, dar testimonio de tu fe en Jesús y orar por los enfermos a tu alrededor? Y Dios hace milagros, los enfermos son sanados, los deprimidos liberados y los traficantes perdonados. ¿Te imaginas que dentro de la cárcel encuentras más libertad para hablar de Jesús que fuera de ella y que más personas aceptan el perdón de sus pecados y deciden seguirle que en tu casa y entre tus vecinos? Pues no te lo imagines más. Es verdad, la verdad de aquellos que son presos por causa del Evangelio.
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3: Hola, soy Johnny Erickson Tada. Cuando Dios se acerca a nosotros, a veces lo hace con un susurro suave. Otras veces, habla en medio de un torbellino. Pero en muchas ocasiones, cuando Dios nos habla, parece más bien una lucha. Él tiene que enfrentarse con nosotros, derribarnos y sí, incluso herirnos un poco. Eso fue lo que le pasó a Jacob en Génesis 32. Jacob buscaba la bendición de Dios, pero no esperaba que el Señor apareciera listo para luchar. Porque la intención de Dios es transformarnos para parecernos a su Hijo Jesucristo. Y ese proceso puede ser duro, doloroso, exigente y difícil. El resultado, salimos de esa lucha siendo personas diferentes. Como Jacob, somos transformados por el poder santificador de Dios. Y para nuestra sorpresa, terminamos pareciéndonos más a Cristo. ¿Estás luchando hoy con Dios? Prepárate, porque de esa batalla saldrás cambiado para bien.

Una noche, un hombre soñó que caminaba por la playa en compañía de Jesús. Por su mente pasaban escenas de su vida y en cada escena veía sus huellas y las de Jesús. Cuando la última escena de su vida pasó ante él, miró a las huellas y se dio cuenta que durante su vida muchas veces vio sus huellas solamente. Esto sucedió siempre y cuando se encontraba solo y triste. Perturbado por esto, le preguntó a Jesús: Señor mío, cuando decidí seguirte, tú me prometiste estar siempre a mi lado. Pero he notado que cuando me encuentro agobiado por los pesares de la vida, he visto mis huellas solamente. ¿Por qué me abandonas cuando más te necesito? El Señor le contestó: Hijo mío, mi querido hijo, sabes que te quiero y que nunca te abandono. Durante tus angustias y sufrimientos, las huellas que has visto fueron mías porque te llevaba en mis brazos. Las huellas de Jesús.

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1: El 26 de noviembre de 1966, el arqueólogo Howard Carver, junto con un hombre erudito y rico, Lord Carnarvon, abrió una sepultura que por miles de años había estado escondida. Era la tumba de Tutankamén, monarca egipcio, enterrado hacía 3.300 años en el Valle de los Reyes, en Egipto. Después de la muerte del rey, su joven reina le colocó un collar de flores. Cuando excavaron la tumba, los botoncitos y los lirios guardaban todavía un poco de color. Se dice que este es el más importante hallazgo que se ha hecho en la arqueología. Es el más grande en un solo lugar. Entre otras cosas, encontraron estatuas, sillas y animales, todos hechos de oro, y un trozo de oro que tenía incrustadas piedras preciosas. La tumba revelaba mucho de la vida de Egipto en el año de 1350 antes de nuestro Señor Jesús. Al estar pensando en este hallazgo, recordé el pasaje de Gálatas de la Biblia, capítulo 2, verso 20, en donde Pablo declara: Cristo vive en mí. Vamos en este momento, mi estimado amigo, a excavar un poco dentro de nuestro corazón. Y al excavar en nuestro corazón, ¿qué encontramos allí dentro? ¿Encontramos un Dios muerto? ¿Un ídolo? ¿Solamente riquezas o cosas materiales? Pero los cristianos encontramos a un Cristo vivo, morando en nuestro corazón. Si en esta hora, mi estimado amigo, encuentras, al excavar dentro, una esperanza muerta, o, como aquel rey muerto en su sepultura, encuentras que tu propósito en la vida está muerto, o encuentras como el cadáver del rey allá en tu corazón, que tu entusiasmo es un cadáver, que adentro no encuentras salvación o que tu salvación está muerta, entonces tengo buenas noticias para ti. Porque cuando un cristiano excava dentro de su corazón, encuentra a este Cristo vivo, sonriente, que llena nuestro corazón de luz y de vida, a un Cristo eterno y real. Si hoy has excavado en tu corazón y hay muerte, yo te invito para que abras tu corazón, para que Cristo venga a quitar la muerte de tu corazón y darte perdón y salvación. Él quiere hoy entrar. Te invito, por lo tanto, a que en este momento abras tu corazón. Cristo está llamando. Déjale entrar. Él quiere limpiarte con su sangre tus pecados. Si así lo deseas, acéptale con estas sencillas palabras y serás salvo. Dile a Jesús: Señor, mi corazón está abierto. Ven ahora a morar a mi corazón. Limpia mi corazón con tu sangre preciosa de todo pecado. Lléname de tu vida, luz y salvación, porque creo que en una cruz tú moriste por todos mis pecados. Gracias porque has entrado y ahora hay vida dentro de mi corazón, porque tú vives en mí. Amén.
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2: Hola, soy Dorothy. En estos días estamos reflexionando en el libro de Josué. Es un libro emocionante. Describe a quienes aman y conocen al Señor Jesús. Hemos sido liberados de nuestro pecado. Hemos sido liberados de toda la esclavitud que Egipto representó para los hijos de Israel. Ahora estamos en esta libertad y podemos entrar en ella si permitimos que el Señor haga su obra en nosotros. En el capítulo 7 leemos de aquello que debió ser solo una pequeña batalla, la batalla contra Ai. Al hacer lo que Dios les había dicho, habrían sido protegidos, pero ellos en cambio lo hicieron a su manera. Cayeron en el pecado de independencia. Mira, un hombre, solo un hombre, tomó algo. ¿Te imaginas lo que eso significa? La decisión que tú tomas puede afectar literalmente la vida de los demás. Como padres, afectamos a nuestros hijos, quienes están mirando esas pequeñas cosas que hacemos. Tú puedes justificarlo, pero ellos lo ven como un robo. Puede haber una situación en la que hables de otra persona y ellos escuchan eso. Para ellos, has abierto una posición peligrosa que afectará sus vidas futuras, pues toleras que se hable mal de otros. ¿Entiendes que lo que estás haciendo hoy afecta las vidas de quienes te rodean? Entonces, se tomó la decisión de pelear la batalla contra Ai. Esta era una cosa pequeña y por tanto no consultaron a Dios. Ellos no dijeron: Señor, nos estás diciendo que hagamos esto. ¿Cómo quieres hacerlo? Esas son las pequeñas cosas que nos engañan en nuestras vidas. ¿Acudimos a Dios por algo enorme y grandioso, como con quién me casaré o cómo nombraré a mis hijos? ¿Hablamos con Él de esas cosas importantes, como dónde viviremos? Pero no entendemos que Dios siempre usa las cosas pequeñas para lograr las cosas grandes. Si hoy no estamos encaminados en las cosas pequeñas, vamos a fracasar en las cosas grandes que Dios tiene para nosotros. En Josué capítulo 7, versículo 10, lo encontramos en una situación desesperada. Mira, ellos se habían adelantado y no podían entenderlo. Pensaron que obtendrían la victoria. Ellos sabían que en los países vecinos todo el mundo estaba mirando para ver lo que sucedería. Pero en lugar de hacer lo que Dios les dijo, ellos, amigo o amiga, habían actuado de una manera independiente. No hicieron lo que Dios le dijo. En el versículo 6, leemos que Josué estaba postrado sobre su rostro y había rasgado su ropa. Estaba angustiado. Versículo 7. Y Josué dijo: Ah, Señor Jehová, ¿por qué hiciste pasar a este pueblo el Jordán para entregarnos en las manos de los amorreos para que nos destruyan? El Señor se da vuelta y lo reprende. Y Jehová dijo a Josué. Versículo 10. Levántate. ¿Por qué te postras así sobre tu rostro? Amigo, amiga, te está diciendo Dios: levántate. No te quejes, no estés llorando, no estés diciendo no sé por qué me pasó esto. Hay cosas en nuestra vida que tenemos que corregir. El Señor quiere vivir su vida victoriosa mediante el poder de su Espíritu Santo a través de nosotros. Pero tenemos que corregir aquellas cosas que se interponen. Y por esta razón Dios no va a venir con un gran llamado para ti. Si Él te ha dicho que lo corrijas y tú estás resistiéndolo a Él, es como si el Señor se hubiese retirado y literalmente estuviera esperando que el próximo movimiento venga de ti. El Señor le dijo a Josué, versículo 11, Israel ha pecado y aún han quebrantado mi pacto que yo les mandé y hasta han hurtado. Han tomado del anatema. Han tomado las cosas que Dios dijo que no debían tomar. Por tanto, el pecado de un hombre trascendió terriblemente, tanto que otros perdieron sus vidas y todos estaban desesperados. Porque Dios tenía un estándar. Él dijo muy claramente: levántate, ¿por qué han caído? Santifica a la gente y encárgate de este pueblo de manera sistemática y rápida. Eso fue exactamente lo que Josué hizo. Él pasó de un grupo a otro por las diferentes tribus, desde la tribu hasta cada familia, para llegar a un hombre en particular. Luego, cuando se acercó hasta aquel hombre, se reveló que él era el responsable. El pecado de un hombre afectó a toda una nación. Mi pueblo ha pecado. Estamos viendo situaciones angustiantes en las naciones que nos rodean. ¿Podría ser que tú y yo hemos pecado y en alguna manera hemos invalidado el poder del Evangelio del Señor Jesús? ¿Podría ser en cuanto al manejo del dinero? dinero, en querer ocupar el primer lugar? ¿Quizás hemos manipulado situaciones y hemos dicho medias verdades? ¿Podría ser? ¿Qué te parece si oramos y decimos: Señor, habla mi corazón en este día. La sangre de estas vidas está en mis manos. Trata conmigo, Señor, y te alabaré por ello. Amén.
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2: Escuchemos Abre la Biblia en un minuto con el pastor Colin Smith.
3: Dios te ha dado todo lo que necesitas para la fe en Jesucristo. Toda la evidencia que necesitas está en las Escrituras. Sin embargo, no puedes tener fe solo por la razón. La fe implica que abras tu corazón y hagas un compromiso de la voluntad. Pero Dios nos ha dado una base razonable para la fe. Acércate a la Biblia como un detective que busca evidencia. Comienza con los Evangelios. Pídele a Dios que abra tus ojos y te dé entendimiento. Escucha lo que Jesús dice y ve lo que hace. La verdad no tiene miedo de la investigación honesta. Dios quiere una relación contigo que lleve todas las marcas de la integridad. Eso significa que tu mente se persuade, tu corazón se conmueve y tu voluntad se compromete.
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4: Antes de orar, toma un segundo para pensar en lo que estás a punto de hacer. Es asombroso.
5: Estás a punto de hablar con alguien que te ama más de lo que te imaginas.
6: Sin importar lo que hayas hecho, Él nunca dejará de escucharte.
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7: Y a veces también, cosas que serán difíciles de aceptar.
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4: Thomas Alva Edison. ¿Te suena este nombre? Gracias a él podemos aprovechar las horas nocturnas sin tener que irnos a dormir por ausencia de luz. Además de miles de inventos suyos, el de la bombilla eléctrica es uno de los más representativos. Tenía una mente brillante, pero ante todo la mucha paciencia le acompañó siempre. No se desanimaba ante un fracaso, sino que intentaba una y mil veces hasta lograrlo. Entre 1878 y 1880, Edison diseñó al menos 300 teorías con miras a desarrollar una lámpara incandescente eficiente. La bombilla de Edison consistía en un bulbo de vidrio vacío que debía tener la resistencia suficiente como para tolerar el voltaje eléctrico. Para enero de 1879, el inventor había creado la primera lámpara incandescente de alta resistencia. El filamento de platino ardió y la bombilla emitió luz durante unos 40 horas. Pero Edison pretendía que estuviera encendida mayor tiempo. Fue entonces cuando se dio a la tarea de hacer una prueba tras otra. El éxito es aprender a ir de fracaso en fracaso sin desesperarse, decía el estadista e historiador británico Winston Churchill. Nadie puede decir que no fracasa nunca o que fracasa pocas veces. El fracaso es algo que va ligado a la limitación de la condición humana y lo normal es que todos los hombres lo constaten con frecuencia diaria. El éxito en la vida viene de saber afrontar las inevitables faltas de éxito en el vivir. Cada frustración, cada descalabro, cada contrariedad, cada desilusión lleva consigo el germen de una infinidad de capacidades humanas desconocidas, sobre las que los que tienen espíritu paciente y decidido han sabido ir edificando lo mejor. No fracasé, solo descubrí 999 maneras de cómo no hacer una bombilla. Tomás Alva Edison.
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7: María, ¿hasta qué punto puede Dios cambiar la vida de una persona? Tú estabas hablando el otro día acerca de Rahab y cómo ella arriesgó su vida por otros. ¿Puede eso pasar con otras personas también?
8: Por supuesto que sí. La vida de Rahab en Josué capítulo 2 y también el capítulo 3 y capítulo 6 nos habla de que Dios no tiene límites. Dios es un Dios con un amor ilimitado, un amor inexplicable y su gracia se extiende a todos. Esta prostituta o ramera fue incluida en el plan de Dios. No solamente que Rahab, aunque ramera fue escogida, fue involucrada en los planes de Dios. Rahab, aunque indigna, fue alcanzada por la gracia salvadora. Y una de las cosas es que estábamos hablando, Anabel, de los cambios internos. Rahab, después que pasó todo y Josué y su gente toman posesión de la tierra prometida, el versículo 22 y 25 de Josué capítulo 6 nos dice que ella vivió allí con ellos, reposó. Josué y su gente cumplieron lo prometido, la sacaron, la salvaron y ella vivió con los israelitas. Eso es un indicio de que ella era una persona completamente cambiada. Y no solamente eso, lo más lindo de la historia de Rahab es que ella fue incluida en el capítulo 1 de Mateo, versículos 5 y 6. Si quieres extender más este estudio, es un estudio maravilloso, porque aquí nos dice que Rahab fue escogida para ser parte del linaje nada más y nada menos de Jesucristo.
7: Entonces eso quiere decir que nosotros cuando aceptamos ese regalo de Dios, como ella, ¿verdad? Estos hombres vinieron, le ofrecieron, bueno, ayúdanos y te vas a ir con nosotros, te vamos a proteger, porque uh-huh. eso también hicieron ellos uh-huh. en esa historia. Y ella aceptó eso. Y otra cosa bien importante que sale en ese capítulo es que ella adoptó las prácticas que ellos hacían. Ella no solamente que los ayudó, pero también ella comenzó a vivir una vida conforme al Dios que era el Dios de este pueblo. Uh-huh. El Dios de Israel.
8: Sí, el capítulo 6 y versículo 25 dice: Mas Josué salvó la vida a Rahab la ramera y a la casa de su padre y a todo lo que ella tenía, y habitó ella entre los israelitas hasta hoy. Increíble. Entonces ese es el cambio. Cuando una persona ha sido transformada, debe de dar frutos. El arrepentimiento de ella fue genuino y dio frutos. Vivió, como dices tú, con la gente. Ahora no eran enemigos, ahora era su familia.
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1: ¿Son usted o su cónyuge personas irritables?
9: Yo nunca terminé una conversación con nadie hasta que conocí a mi esposa, porque en cualquier momento en que la conversación empezaba a disgustarle a mi papá, él salía de la habitación. Yo no sabía que se podía conversar hasta el final, no lo había experimentado antes.
1: El enojo se puede mostrar de muchas maneras. En la vida de este hombre, el enojo de su padre era expresado distanciándose del resto de la familia. En otros casos, el enojo lleva a la violencia o incluso al abuso conyugal, y en los casos más extremos, al asesinato o al suicidio. El enojo es resultado de los problemas de autoestima. Si su cónyuge tiene problemas de enojo, se debe crear un ambiente en el que él o ella sepan que nada supera al amor. Ellos pueden compartir lo que deseen y seguirán siendo amados. Su amor incondicional y la oración constante podrían ser la cura que Jesucristo tiene en mente. Un pensamiento final. Sea que el problema de enojo sea suyo o de su cónyuge, la cura empezará pidiendo perdón o dando verdadero perdón. Solo así Dios puede curar. Soy Dennis Reini y esto es Vida Real en Familia.
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3: ¿Cómo estás? Tenía que mandarte esta nota para decirte lo mucho que me importas. Ayer te vi cuando caminabas y platicabas con tus amigos. Yo esperé todo el día deseando que tú quisieras también hablar conmigo. Conforme avanzaba el día, te di una caída de sol para cerrar tu día. Te di brisa suave y fresca para descansarte. Esperé, pero siempre te amo, porque soy tu amigo. Te vi quedarte como un alma cansada y dormida. Anoche tenía ganas de tocarte la frente, así que dejé que un rayo te acariciara el rostro. Esperé otra vez, queriendo apurarme para que pudiéramos hablar. Tengo tantos regalos para ti. Te levantaste esta mañana muy deprisa y no tuviste tiempo de hablarme. Mis lágrimas estaban en la lluvia y el rocío de esta fresca mañana. Hoy te ves tan triste, en soledad. Me duele el corazón de verte así. Yo te comprendo, porque mis amigos también me han desilusionado. Pero te quiero. Yo trato de decírtelo a través del cielo azul y el pasto verde de las flores. Te grito en los riachuelos de las montañas y les doy a los pájaros canciones de amor para cantarte y alegrar tu día. Te he visto con cálidos rayos de sol y perfumo el aire con las esencias de mi naturaleza. Mi amor por ti es más hondo que los mares y más grande que cualquier necesidad que tengas en tu corazón. Oh, si tan solo supieras cuánto anhelo hablar y caminar contigo, nos pasaríamos una eternidad juntos en la gloria. Yo sé lo duro que es la vida en la tierra. Yo sí que lo sé y quiero ayudarte. Quiero que conozcas mi amor. Solamente tienes que llamarme, hablar conmigo. No me olvides, por favor. Tengo tanto que compartir contigo. Ya no te molesto más. Eres libre de escogerme. Si tú quieres, es tu decisión personal. Yo, si te he escogido a ti, por esta razón, sabré esperar. Porque amar es esperar. Firma tu amigo, su nombre, Jesús de Nazaret.

0: En medio de una discusión con su cónyuge, no abandona el barco. Baje la intensidad de las emociones, respire profundo, valore el camino que han recorrido juntos y piense en las consecuencias si deja que el rencor, el enojo o la frustración se apoderen del ambiente. Espere que su cónyuge ordene sus ideas y dé el espacio necesario para que se sienta mejor y pueda hablar. Decida retomar el diálogo. No podemos perder tiempo en creer que hacemos justicia castigando con el silencio. Disculparse mutuamente permite recuperar la confianza, la cercanía y la alegría de la relación. Construir un matrimonio saludable donde impere el respeto, la admiración y la capacidad de diferir sin herirnos toma tiempo y requiere tener la mejor actitud. Le habla Sixto Porras de Enfoque a la Familia.
1: Visite enfoquealafamilia.com.
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1: Él murió y resucitó al tercer día, ahora vive. Aleluya. Yo no sé si ustedes recuerdan esa melodía. Mi nuevo amor. Mi nuevo amor. Tu amor, Jesús.

0: una vida.
1: Un cuerpo para descubrir.
0: Estaría mi mano.
1: Un cuerpo para disfrutar.
0: Estaría cuidando.
1: Un cuerpo para ser libre.
0: Como cuido mi vida.
1: Un cuerpo para divertirse. Un cuerpo para gustar. Un cuerpo para vivir. Un cuerpo para toda una vida. Cuídalo.
2: No destruyas tu cuerpo y tu vida. Jesús te ama.
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5: Un saludo cordial desde La Habana, Cuba. Cuando Pablo escribió en la carta a los Efesios: Bendito el Dios y Padre de nuestro Señor Jesucristo, que nos bendijo con toda bendición espiritual en los lugares celestiales en Cristo, según nos escogió en Él antes de la fundación del mundo, estaba enseñando una verdad espiritual que nos llena de fe y esperanza. ¿Alguna vez te has sentido carente de amor y reconocimiento ajeno? Estoy seguro que sí. Con frecuencia sucede que quienes más debieran amarnos no nos valoran lo suficiente ni nos manifiestan su reconocimiento como en realidad nosotros necesitamos. Hace unos meses me encontré inesperadamente en una iglesia con un compañero de la escuela primaria. Éramos grandes amigos en la infancia y él vino emocionado a saludarme, pero yo no le reconocí. Al darse cuenta, mi amigo me dijo muy frustrado: Alberto, nos hemos encontrado muy pocas veces en la vida y tú nunca me reconoces. Y yo que te consideraba uno de mis mejores amigos, ¿cómo es posible que nunca te acuerdes de mí? Por más que insistí en que ambos habíamos cambiado mucho y que si él me reconoció fue porque sabía de antemano que yo predicaría en esa iglesia ese día, mi amigo estaba herido. Todavía me avergüenzan sus palabras. No pensé que significaría tan poco para ti. Él es una persona muy valiosa y un profesional respetado en mi pueblo. Todos necesitamos ser apreciados y recordados. Pocas cosas son tan devastadoras para un corazón humano como sentirse ignorado o víctima del olvido. Por ello, que la Biblia diga que Dios te conoció y amó y escogió desde antes de la fundación del mundo es una noticia maravillosa para todos nosotros. Amigo o amiga oyente, los científicos insisten en que el inicio de una vida humana, el proceso llamado fecundación, es casi un milagro de la naturaleza. Sin embargo, la Biblia proclama que Dios, desde la eternidad, tuvo un propósito y un plan muy específico con tu vida y con la mía. Él nos conocía desde entonces. No importa cuáles fuesen las circunstancias que rodearon tu nacimiento, Dios te conoció antes de comenzar a formarte en el mismo vientre de tu madre. ¿Has pensado cuánto significa esa declaración bíblica para ti? Tal verdad tiene que ofrecerte una seguridad infinita. David, el cantor de Israel, lo sabía. Por eso escribió en el Salmo 139: Mi embrión vieron tus ojos, y en tu libro estaban escritas todas aquellas cosas que fueron luego formadas, sin faltar una de ellas. Cuán preciosos me son, oh Dios, tus pensamientos. Cuán grande es la suma de ellos.
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Hola amiguitos, bienvenidos a las aventuras de Sabio y Prudente, un lugar lleno de alegría, música y sabiduría que se encuentra en el centro de tu imaginación.

0: verde, roca verde.
1: Correcto, la roca es color verde.
0: Se mueve. ¡Se mueve!
1: Pero sabio, ¿qué te pasa? ¿Por qué tienes los ojos como un hipopótamo?
0: Allí, allí.
2: ¿Allí dónde?
0: Allí, en medio del lago. ¡Esa enorme roca se está moviendo!
1: ¡Esa es la roca! ¡Miren, todavía tiene el cubo! ¡Pero se está moviendo! ¡Hacia nosotros! ¡Sálvense quien pueda!
2: ¡Salgamos de aquí! ¡La roca! ¡La roca se está moviendo rápidamente! ¡Hacia nosotros!
3: ¡Auxilio! ¡Auxilio!
4: Una enorme roca color verde se está moviendo ágilmente en el agua hasta donde están nuestros amigos. ¡Qué raro! ¿Una roca que sabe nadar? Mientras Sabio, Doña Abeja y Chispín tratan desesperadamente de salir del agua, el abuelo gusano, Prudente y Dulce se preparan para atrapar a la sombra misteriosa.
5: A la cuenta de tres nos tiramos encima y lo amarramos.
6: Sí, todos juntos a la vez.
1: Dulce y yo tenemos lista la soga.
5: Ok, salgamos poco a poco. Lo que sea se encuentra detrás del reloj de arena.
7: ¡Se está moviendo!
6: ¡Ay, cuidado!
1: ¡Shh! ¡No hagas tanto ruido!
5: ¿Están listos?
7: ¡Sí!
6: Yo también estoy listo.
5: A la una, a las dos y a las tres.
0: ¡Lo tengo! ¡Lo tengo! ¡Me tiene! ¡Me tiene! ¡Ayúdame, Dulce! ¡Se escapa la sombra misteriosa!
7: ¡Aquí estoy! ¡Ya lo tengo!
4: La sombra misteriosa por fin ha sido atrapada. El abuelo gusano está a punto de descubrir la verdadera identidad de este misterioso personaje que ha causado tantos problemas. Mientras tanto, Chispín, Sabio y Doña Abeja se encuentran en serios problemas. La enorme roca verde comenzó a moverse hacia donde estaban ellos. ¿Una roca que sabe nadar? Esto sigue siendo un misterio. En la nave, el abuelo, Dulce y Prudente están a punto de descubrir la identidad de la sombra misteriosa.
8: Sujétenlo bien. No lo dejen escapar.
1: ¡Lo tengo! ¡Lo tengo!
9: ¡Auxilio!
7: ¡Prudente! ¡Amárrelo con la soga!
9: ¡Está loco! ¡Auxilio! ¡Auxilio!
1: ¡Esa voz yo la conozco!
8: Dulce, conecta el interruptor para encender la luz.
7: ¡Muy bien!
9: ¿Quién prendió la luz?
1: ¡Pero si es necio! ¿Qué haces tú aquí?
7: Él es el responsable de todas las cosas raras que han ocurrido en la nave.
9: ¿Quién, yo? A mí no me echen la culpa. Yo acabo de llegar. Sí, acabo de llegar. ¿Podrían apagar esa luz?
1: ¿Con qué necio es la sombra misteriosa?
9: ¿Quién, yo? ¿Sombra misteriosa?
7: ¡Sí! ¡Tú!
9: ¿Qué hice?
1: ¡Te comiste la torta de Sabio!
9: ¡La torta! ¡Sabrosa! ¿De qué torta hablan?
7: ¡Eres el responsable de las fresas!
9: ¿Fresas? No, yo no sé de qué están hablando.
8: Necio, no es bueno decir mentiras.
9: ¿Mentiras? ¿Quién está diciendo mentiras?
7: ¡Tú estás diciendo mentiras!
9: ¿Por qué lo dices?
7: ¡Mira a tu alrededor! ¡El cuarto del tiempo está lleno de fresas que tú trajiste!
9: Es que me gustan mucho. Pero yo no fui. Fue la sombra misteriosa.
1: ¡Necio! ¿De qué estás hablando? ¡Si la sombra misteriosa eres tú!
9: Tienes razón.
7: Las mentiras no agradan a Dios.
9: Bueno, ay, es que yo quería ir con ustedes y no me invitaron. Yo quería estar con el grupo.
7: ¿Por qué querías venir con nosotros?
9: Yo también quiero crecer en sabiduría.
7: Nadie crece en sabiduría diciendo mentiras.
8: Necio, lo que dice Dulce es muy cierto. La desobediencia y las mentiras nunca te ayudarán a crecer en sabiduría.
1: Para crecer en sabiduría, debemos ser como el árbol plantado a la orilla del río.
9: ¿A la orilla del río? ¿El árbol? ¿De qué hablan? Yo no entiendo.
8: El río representa la sabiduría de Dios. Y el árbol son todos aquellos que se saben portar bien.
9: ¿Qué sucede con los que se portan bien?
8: El Señor los bendice y sus pasos cuida a Él.
7: Abuelo.
9: Ahora comprendo lo que me quieres decir con ser plantado a la orilla del río. es como beber de la sabiduría de Dios.
8: Correcto. Beber de la sabiduría de Dios nos permite crecer fuertes y saludables.
7: Y con frutos abundantes.
8: Muy bien, Dulce. Y con frutos abundantes. Pero eso sí, tenemos que aprender a ser obedientes y no decir mentiras.
9: Abuelo Gusano, usted tiene toda la razón. De ahora en adelante quiero ser como el árbol que es plantado a la orilla del río. Seré obediente y no diré más mentiras.
8: Muy bien, muy bien. Si aprendes a obedecer a Dios y no decir mentiras, serás como el árbol plantado a la orilla del río, fuerte, saludable y con frutos abundantes.
4: ¡Qué tremenda lección aprendió Necio! Es muy importante aprender a obedecer y no decir mentiras. Quienes así lo hacen, Dios los bendice y sus pasos cuida. Así que la sombra misteriosa aprendió la lección. Mejor dicho, Necio aprendió la lección. Mientras tanto, en el lago, Chispín Sabio y Doña Abeja están a punto de tener un encuentro con la enorme roca verde que sabe nadar.
1: ¡La roca me atrapó! ¡Auxilio!
10: ¿Qué sucede, Chispín?
1: ¡Auxilio! ¡La roca! ¡Miren qué grande es!
7: Chispín, ¿de qué roca estás hablando? No es ninguna roca, es Doña Tortuga.
11: ¡Hola!
7: ¡Hola, Doña Tortuga!
1: ¿La roca también habla?
11: ¡Saludos, Doña Abeja!
1: ¿Entonces no es ninguna roca?
11: ¿Roca? ¡No! ¡No! ¡Este es mi caparazón! Dios me lo dio para protegerme y a la vez me sirve de casa.
10: Chipín creía que era una enorme roca que sabía nadar.
11: La razón por la que vine es que me di cuenta de que alguien dejó sobre mi caparazón un cubo y pensé que era de ustedes.
7: ¡El cubo con miel! ¡Ay, muchas gracias, Doña Tortuga!
10: Chispín, ten mucho cuidado al bajar el cubo de miel.
11: ¿Van para la nave del tiempo?
7: ¿Conoce la nave del tiempo?
11: ¡Sí! ¡Yo soy muy amiga del abuelo gusano! ¡Vengan! ¡Súbanse a mi caparazón! Con mucho gusto los llevaré al otro lado del estanque donde está la nave del tiempo.
7: ¡Ay, muchas gracias por su amabilidad! ¡Vamos! ¡Subamos todos!
10: ¡Ay, qué divertido! Cruzaremos el estanque en la roca que nada. Perdón, en la espalda de Doña Tortuga.
11: ¡No! ¡No se dice espalda! ¡Se dice caparazón!
4: Mientras Doña Tortuga se dirige a través del estanque a donde estaba la bola de baloncesto, mejor dicho, la nave del tiempo, el abuelo gusano junto con nuestros amiguitos se están preparando para emprender el próximo viaje.
8: Vamos a viajar al Jardín del Edén.
7: ¿El Jardín del Edén?
8: Sí, el Jardín del Edén.
1: Fue ahí donde Dios puso al hombre.
7: Y a la mujer.
8: Así mismo es, Dulce. En realidad, Dios hizo un hermoso jardín.
7: ¡Ay, qué romántico! El hombre y la mujer en un hermoso jardín.
8: Sí. Un hermoso lugar donde ocurrió el más horrendo y terrible suceso.
7: ¿El más horrendo y terrible suceso? ¿Qué fue lo que pasó?
10: ¡Abuelo Gusano! ¡Abuelo Gusano! ¡Traemos el combustible!
7: ¿Pero qué fue lo que le pasó al hombre?
8: Muy pronto lo descubrirás. Ahora debemos prepararnos para nuestro próximo viaje. Todos a sus puestos.
4: La nave está lista para partir a su próxima misión, al Jardín del Edén, un lugar muy especial, lleno de flores, árboles, frutas y muchos animales. En ese lugar ocurrió el evento más triste de toda la humanidad. ¿Quieres saber qué fue lo que pasó? No te pierdas nuestra próxima aventura, porque te aseguro que estará llena de acción, música y mucha sabiduría de Dios. ¡Gracias!
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7: Hasta luego, nos veremos pronto. Adiós.
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0: Solo un minuto.
1: Moisés tuvo momentos difíciles en su vida, pero después que aprendió el secreto para enfrentar las pruebas, las enfrentó con valentía. A pesar de que regresó a Egipto con un llamado inconfundible del Señor, presentarse ante Faraón debió haber sido intimidante. Moisés tuvo que pedirle repetidamente que liberara a los israelitas, pero Faraón les hizo la vida aún más difícil a los esclavos y por su parte, los hebreos fueron muy ingratos con su líder. A pesar de toda la oposición, Moisés siguió volviendo al palacio hasta que logró el propósito de Dios, la liberación de su pueblo. Dios había prometido estar con Moisés en cada paso del camino. Y el líder israelita fijó su atención en esa promesa y en quién la hizo.
0: Para más información, visite encontacto.org.
2: Hay preguntas que a veces nos inquietan, pero que es muy probable que Dios nunca nos haga. Erika Pizzo, quien escribe sobre salud física y emocional en su blog, El Cuidado de su Templo, recuerda que nuestros cuerpos son templos del Dios vivo y, por tanto, debemos tratarlos con respeto. Esto es Pautas para Vivir. Pizzo se basa en el recordatorio bíblico de 1 Corintios 6, 19, 20, donde dice que vuestro cuerpo es templo del Espíritu Santo y que no sois vuestros porque habéis sido comprados por precio. Por eso concluye, glorifiquen a Dios con su cuerpo. Ahora bien, ¿cómo se glorifica a Dios con el cuerpo? Pizzo señala que no se trata de responder a estas cuatro preguntas. ¿De qué talla es usted ahora? ¿Se dio a ese antojo anoche? ¿Qué piensa su familia sobre su cuerpo? ¿De qué talla son sus jeans? Vivimos rodeados de estándares sobre cómo deberían verse nuestros cuerpos, pero Dios no ve como a nosotros. Como le dijo a Samuel, el hombre mira lo que está delante de sus ojos, pero Jehová mira el corazón. Y nuestros corazones no se fortalecen con lo que comemos, sino con la intervención divina. Dios promete darnos un corazón nuevo y un espíritu nuevo. Por eso, una buena manera de empezar a cuidar este templo es con la oración del salmista en el Salmo 51. Crea en mí, oh Dios, un corazón limpio y renueva un espíritu recto dentro de mí.
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4: 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Jesús es diferente. Un hombre llamado Juan se desempeñaba como el barrendero de su municipio. Cierto día, cerca de su lugar habitual de trabajo, oyó los maullidos de un pequeño gato que yacía acurrucado en una caja y que al parecer había sido abandonado en la calle. Muchas personas pasaron por aquel lugar, pero no le prestaron atención hasta que llegó Juan, quien además lo llevó a su casa donde también tenía dos perros rescatados de la calle en condiciones similares a las del gato. Al referirse a esta experiencia, Juan expresó: «Me ocupo de ellos porque son criaturas a las que nadie nota. Me veo a mí mismo en ellas, pues después de todo nadie nota a un barrendero de calle». Esta historia nos permite recordar lo ocurrido cuando Jesús caminaba de Jericó a Jerusalén. Un ciego estaba sentado mendigando junto al camino. Este también sentía que nadie le prestaba atención. En aquel día especial, mientras la multitud pasaba con los ojos enfocados en Jesús, nadie se detuvo para ayudarlo. Nadie, excepto el mismo Jesús, quien, en medio de la multitud alborotada, oyó el clamor de aquel hombre olvidado y le preguntó: «¿Qué quieres que te haga?». Y la conmovedora respuesta fue: «Señor, que reciba la vista». Entonces Jesús le dijo: «Recíbela, tu fe te ha salvado. Si a veces sentimos que nadie nos presta atención y las personas que parecen importar más que nosotros ahogan nuestros clamores, la buena noticia es que nuestro Salvador considera a los que al mundo no les interesa. Clama a Jesús por su ayuda, Él es la diferencia. Aunque muchos pasen de largo, Jesús se detendrá. Meditación escrita por Marcelo Ballester, Venezuela.
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3: Hola, soy Milton de los Santos. En un artículo de opinión anticreacionista, típico de la revista Scientific American, el columnista John Horgan comienza explicando por qué titula su columna «Psst, no le digan a los creacionistas, pero los científicos no tienen ni idea de cómo comenzó la vida». Horgan examina un informe del estado de las investigaciones sobre el origen de la vida de la Universidad Estatal de Arizona. En las propias palabras de Horgan, los científicos concluyeron que los geólogos, químicos, astrónomos y biólogos se encuentran tan desconcertados como siempre sobre el enigma de la vida. También señala que lo que más les sorprendió fue la revelación de que más que nunca varios científicos están creyendo en la teoría del equilibrio puntuado de la evolución. Como hemos mencionado en anteriores programas de Momentos de la Creación, este es el concepto propuesto por el co-descubridor del ADN, Francis Crick, que dice que los extraterrestres llegaron a la Tierra en una nave espacial y sembraron la semilla de la vida aquí, hace miles de millones de años. Supongo que es como decir que el ET no telefonó a casa después de todo, sino que comenzó su propia familia aquí en la Tierra. A pesar de que admite que esta noción no puede explicar cómo los extraterrestres llegaron a existir, Horgan rápidamente afirma que los creacionistas tienen el mismo problema en la explicación de cómo empezó la vida. Por supuesto, esta es una pregunta que fue contestada ya hace siglos. Dios es el creador no creado. Por supuesto, el columnista Horgan no estará de acuerdo con esta respuesta. Pero debe dejar de engañar a sus lectores al afirmar que los creacionistas están tan perplejos sobre el origen de la vida como los evolucionistas. 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
4: Se podría decir que el octavo mandamiento, no robar, es el mandamiento que abarca a todos los otros. ¿Cómo no robar abarca a los otros? Mandamiento que abarca a todos los otros. ¿Cómo no robar abarca a los otros mandamientos?

0: Personas solteras no pueden cometer adulterio, pero el mandamiento que prohíbe robar ni siquiera alude a qué es lo que está prohibido robar, lo que significa que no podemos tomar nada que le pertenezca a otra persona. Eso, a su vez, significa tres cosas importantes. Primordialmente, el mandamiento que prohíbe robar siempre se ha interpretado como que no se debe robar a otro ser humano, lo que llamamos secuestrar. Por eso, nadie que tenga incluso un conocimiento básico del octavo mandamiento podría usar la Biblia como justificación para la esclavitud en su forma más común, el secuestro y venta de seres humanos como esclavos. Los críticos de la Biblia sostienen que la Biblia permitía la esclavitud, pero el tipo de esclavitud mencionada era, en la mayoría de los casos, lo que se conocía como servidumbre de fideicomiso, trabajar para otra persona por un determinado periodo de tiempo para saldar una deuda. Eso no tenía nada que ver con secuestrar gente, tal como ocurrió en África y otros lugares. Esto se prohíbe específicamente en el octavo mandamiento. El segundo significado importante de este mandamiento es la santidad de la propiedad ajena. Así como prohíbe robar personas, también prohíbe robar las pertenencias de otro. Se ha demostrado una y otra vez que la propiedad privada, comenzando por la posesión de tierras, es indispensable para crear una sociedad decente y libre. El régimen totalitario quita el derecho a la propiedad privada. En el mundo antiguo y medieval, algunos ricos poseían toda la tierra, mientras que la mayoría de la población trabajaba esa tierra para el enriquecimiento de sus dueños. Y luego, en la Europa del siglo XIX, muchos socialistas sostenían que se debía embargar la propiedad privada y entregársela al pueblo. En los lugares donde se siguió esa idea, conocida como comunismo, el robo de la propiedad rápidamente resultó en robo de la libertad y finalmente el robo de la vida. El tercer significado importante de este mandamiento trata sobre las cosas no materiales que posee una persona. La reputación, la dignidad, la confianza, la propiedad intelectual. Repasémoslos rápidamente. 1. La reputación de una persona. Robar el buen nombre de alguien, ya sea por medio de la difamación, las injurias o los rumores, es una forma particularmente destructiva de robo, porque, a diferencia del dinero o la propiedad, una vez que se roba el buen nombre de una persona, casi siempre es imposible restaurarlo. 2. La dignidad de una persona. El acto de robar la dignidad a alguien se conoce como humillación, y humillar a una persona, especialmente en público, puede provocar un daño irreversible a lo que quizá es la cosa más apreciada que poseemos, nuestra dignidad. 3. La confianza de una persona. Robar la confianza de una persona se conoce como engañar a alguien. De hecho, en hebreo, el término para engañar a alguien es gnevat daat, que literalmente significa robar el conocimiento. Un ejemplo es inducir engañosamente a alguien para que compre algo, o cuando un agente inmobiliario omite informar a un posible comprador sobre todos los problemas de la casa para poder vendérsela. Otro ejemplo sería cuando alguien engaña a otra persona con falsas declaraciones de amor para conseguir sus bienes o favores sexuales. 4. La propiedad intelectual de una persona. Esta forma de robo incluye desde copiar software o bajar música o películas sin pagar por ellas hasta robar la palabra de otra persona, lo que se conoce como plagio. Robar una vida, una persona, un esposo, la propiedad material, la propiedad intelectual, la reputación, la dignidad, la confianza. Casi todos los aspectos de la vida son dañados, a veces de manera irreparable, por el acto de robar. Por eso es justo decir que, si todos cumplimos solo uno de los 10 mandamientos, con solo cumplir el mandamiento no robar, lograríamos un mundo mejor. 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
1: 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Puede ser en voz alta, en susurro,

0: o en silencio.
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Una noche, un hombre soñó que caminaba por la playa en compañía de Jesús. Por su mente pasaban escenas de su vida y en cada escena veía sus huellas y las de Jesús. Cuando la última escena de su vida pasó ante él, miró a las huellas y se dio cuenta que durante su vida muchas veces vio sus huellas solamente. Esto sucedió siempre y cuando se encontraba solo y triste. Perturbado por esto, le preguntó a Jesús: Señor mío, cuando decidí seguirte, tú me prometiste estar siempre a mi lado. Pero he notado que cuando me encuentro agobiado por los pesares de la vida, he visto mis huellas solamente. ¿Por qué me abandonas cuando más te necesito? El Señor le contestó: Hijo mío, mi querido hijo, sabes que te quiero y que nunca te abandono. Durante tus angustias y sufrimientos, las huellas que has visto fueron mías porque te llevaba en mis brazos. Las huellas de Jesús.

0: El dueño de una tienda de conveniencia en Texas se ganó mi respeto hace algunos años. Nunca lo conocí, pero admiro mucho su creatividad. Todas las noches tenía un problema en su estacionamiento. Un grupo de adolescentes se reunía allí, ponía la música a todo volumen desde sus autos y llenaba el vecindario de ruido. Cuando se iban, dejaban un rastro de basura y botellas rotas. Podría haber salido a gritarles, ¡fuera de aquí, muchachos! Pero fue mucho más creativo. Instaló sus propios altavoces en el techo de la tienda y empezó a poner música de Mozart por las noches. Eran tan potentes que ahogaban la música de los carros. Ya imaginas el resultado. Los adolescentes dejaron de reunirse allí. Esa fue una gran manera de ganar. Hoy quiero tener una palabra contigo acerca del tema ahogar la música molesta. Nuestra palabra para hoy de la palabra de Dios proviene de Deuteronomio 6. Estaba dirigida a los padres de Israel cuando se encontraban a punto de entrar en la tierra prometida de Canaán, una cultura pagana. Hasta entonces habían criado a sus hijos entre personas que compartían su fe. Ahora tendrían que hacerlo en un ambiente lleno de influencias contrarias a Dios. Sus hijos escucharían constantemente el canto de sirena de Canaán. ¿Cómo debían responder? La situación se parece mucho a la de quienes hoy crían a sus hijos en una cultura que se aleja de Dios. ¿La respuesta consiste en gritar contra todo lo malo? Escucha lo que dice Deuteronomio 6, comenzando en el versículo 6. Grábate en el corazón estas palabras que hoy te mando. Incúlcaselas continuamente a tus hijos. Háblale de ellas cuando estés en tu casa y cuando vayas por el camino, cuando te acuestes y cuando te levantes. Átalas a tus manos como un signo. Llévalas en tu frente como una marca y escríbelas en los postes de tu casa y en los portones de tus ciudades. La estrategia de Dios parece ser esta: ahogar la música de una cultura sin Dios con la música de un hogar centrado en Cristo. Puedes convertir tu familia en una isla de cordura en medio de un mundo confundido. Muchas veces reaccionamos como si el mundo realmente tuviera algo mejor que ofrecer. Intentamos aislar a nuestros hijos como si pudiéramos silenciar todas las demás voces. Pero Dios dice, en esencia, no puedes impedir que el mundo presente sus seducciones, pero sí puedes hacer que la música de Jesús suene más fuerte. ¿Cómo? Grabando la verdad de Él en el corazón de tus hijos, no solo enseñándola, sino imprimiéndola en la vida de ellos. Y para grabar algo hay que estar cerca. Este es el tiempo de la cercanía. No basta con enseñar respuestas cristianas, hay que compartir la vida con ellos. Habla naturalmente de Dios en las actividades de cada día. Cuéntales lo que Él hace en tu vida. El mejor lugar para aprender sobre Dios es el aula de la vida cotidiana. Interésate cada día por lo que viven y enfrentan. La influencia más profunda ocurre cuando te ven amar a Jesús, disfrutar de Jesús y caminar con Él. No se trata tanto de imponer a Jesús, sino de vivir con Él como el miembro invisible pero más importante de la familia. El mundo no puede producir una música como esa, así que no pierdas el tiempo luchando contra el ruido del mundo. Haz que la canción de Jesús suene más fuerte mediante una fe viva en tu hogar. Tu voz cuenta. Envía tus pensamientos a una palabra contigo @transmundial.org y déjanos acompañarte en tu viaje. 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
1: Hola, soy Johnny Erickson Tada. Cuando Dios se acerca a nosotros, a veces lo hace con un susurro suave. Otras veces habla en medio de un torbellino. Pero en muchas ocasiones, cuando Dios nos habla, parece más bien una lucha. Él tiene que enfrentarse con nosotros, derribarnos y sí, incluso herirnos un poco. Eso fue lo que le pasó a Jacob en Génesis 32. Jacob buscaba la bendición de Dios, pero no esperaba que el Señor apareciera listo para luchar. Porque la intención de Dios es transformarnos para parecernos a su Hijo Jesucristo. Y ese proceso puede ser duro, doloroso, exigente y difícil. El resultado, salimos de esa lucha siendo personas diferentes. Como Jacob, somos transformados por el poder santificador de Dios. Y para nuestra sorpresa, terminamos pareciéndonos más a Cristo. ¿Estás luchando hoy con Dios? Prepárate, porque de esa batalla saldrás cambiado para bien.
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5: Bienvenidas una vez más a tu programa Cosas de Nosotras. Felices de poder compartir contigo. Hoy tendremos un tema interesantísimo y esperamos que sea de bendición para ti. Quédate con nosotras que tenemos más en este día.

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1: Hemos estado en esta serie de mujer y creatividad en Cosas de nosotras. Concluimos en la entrega anterior que cada mujer tiene la posibilidad de dar, de expresar lo que ha aprendido, de aprender y de emprender el camino del bien hacer. Descubrir opciones.
2: Claro.
1: Es el reto, es el desafío. ¿Y cómo implementamos esto, Verónica?
2: Tú sabes, a mí me llegó en una ocasión algo que me va a dar así tan duro como te va a dar a ti cuando yo te lo diga. Todas las mujeres necesitamos un amante. Yo te dije que te iba a impactar el tema, ¿verdad?
1: Tú nos vas a traducir.
2: Vamos a traducir. Un amante es algo o alguien que te quita el sueño, pero también te hace dormir relajada. Un amante es algo o alguien que te da sentido a vivir. Un amante es algo o alguien es lo último que piensas y también lo primero que piensas al acostarte, lo último que piensas y lo primero cuando te levantas.
1: Es decir, un amante es el móvil.
2: Sí, es como el motor que te prende. Es
1: el motor de arranque.
2: El motor de arranque. Cuando tú logras identificar e incluso hay que perseguirlo. Yo te puedo llevar a cantar de los cantares. Mire, usted porque no está bien, qué bueno que esto no es televisión. Pero cuando yo leí esto, yo dije, wow, esto es terrible. Yo dije, tienen que estar invitándome por lo menos a pecar. Entendí, es rápido. O sea, necesita un amante. ¿Cómo así? Entonces, cuando te vas a la palabra, si te vas al cantar de los cantares, esta mujer habla de su amado. Las mujeres necesitamos un amante. Y ese amante va a darle sentido a tu vida. Estoy hablando de Cristo, de su palabra. Cuando te enamoras de Él, tu vida comienza a tener significado. Yo soy evangélica desde que yo nací. Sí, pero usted quizás no ha tenido una relación vital con Jesús. Son dos cosas diferentes.
1: Entonces, el tener un amante aplicado a nuestra relación con Dios, a nuestra relación con Jesucristo, nuestro Salvador, lo que implica es aferrarnos a Jesús porque de Él dependemos.
2: Así es.
1: Lo que yo soy, lo que tú eres, lo que yo puedo hacer, lo que tú puedes hacer, es por obra y gracia de ese amado.
2: Así es.
1: De ese amado que me puede quitar el sueño, que me acompaña, que me hace ver la vida de diferentes colores. Esa
2: también
1: es la metáfora.
2: Y que también te hace dormir un sueño relajado.
1: Tranquilo, exacto. A nivel de esa conciencia plena, de esa tranquilidad de que yo estoy en íntima relación con ese amado. Y ese amado se encarga de traer paz a mi vida, de traer la esperanza a mi vida. Queremos, Verónica, optimizar tu presencia acá, en Cosas de Nosotras, debido a que tú has tenido una experiencia que en la distancia yo la he visto preciosa, interesante, con tu ministerio Dale de Comer. Entonces, como esa fue una iniciativa para ti, un mandato de Dios para ti, ¿cómo tú fuiste canalizando este ministerio que hoy día se desarrolla de manera tan práctica y con unos resultados extraordinarios?
2: En uno de los programas pasados hablábamos de que las mujeres tienen ojos de águila para ver situaciones y para sumarse a ellas después que usted decide hacer eso, ser tanto como Dios le permita ser. En mi iglesia comencé trabajando con las misioneritas. Yo era parte de la limpieza de la iglesia, de las visitas, de misionerar por los campos. Y una de las cosas que Dios me permitió ver a lo largo de mi vida fue la necesidad de servir. Y llego precisamente, Dale de Comer no es el primer proyecto que yo hago. Trabajé con otras instituciones, trabajé en mi iglesia, como te dije. Pero esta vez el Señor puso en mí esa carga de ver y abrió mis ojos. Yo creía que yo no iba a servir para mucha cosa. En medio de todo, por las etiquetas que ya tenía encima, ¿verdad? Ya yo pensaba que no. Pero precisamente llegó a una comunidad con muchas necesidades y comencé a ver niños muy necesitados. Las iglesias se llenan de adultos. La gente busca más los adultos. A veces empiezan con los niños y luego los dejan. Y así nació Dale de Comer. Cuando el Señor me decía, dale de comer, a un grupo de niños limpiabotas, que ahora yo muchas veces todavía me pregunto, ¿de verdad lo estoy haciendo?
1: Bueno, nos hablas de un llamado. La pregunta que yo me hago es, ¿qué tan creativa fuiste? ¿Cómo fuiste respondiendo a ese llamado que tú expresas, Dios te hizo? ¿Qué tú realizaste para emprender este ministerio?
2: Mira, lo primero que Dios me permitió fue empezar a verme como Él me ve. Empezar a verme como Él me ve. Repetí esto. O sea, tú tienes un abanico de posibilidades. Tú tienes en las manos todas las herramientas que Dios te ha dado. Y conforme tú le pides a Él, y conforme tú tienes una intimidad con Él, entonces Dios va a darte de tus mismas preferencias y en eso tú vas a ser buena. Yo tengo la bendición de haber estudiado. Yo soy ingeniero industrial, pero yo peleaba con Dios. Yo decía, pero ¿cómo yo? ¿Tú me dejaste estudiar esto para terminar regando con muchachos? Eso es algo como contraproducente. Yo quería estudiar psicología o medicina. Sin embargo, Dios me permite esto. Donde yo quiero llevar a cada mujer con mi testimonio, ya que haces esa pregunta, es a que lo que tú tienes en las manos, eso úsalo, eso explótalo, eso dale sentido y hazlo, porque como tú lo haces, no lo va a hacer dos personas.
1: Nosotras señalamos hace un momento que la creatividad se nutre de las experiencias y todo lo que una mujer va viviendo en sus diferentes etapas de vida la va capacitando. Nada es en vano.
2: Así es.
1: Lo que llega para ser y lo realizamos como mujeres, eso queda en nuestra historia de vida, eso queda en nuestras competencias personales.
2: Claro que sí.
1: Y es ahí donde justamente prende. Y es lo que queremos compartir contigo, mujer.
2: Que tú puedes.
1: Que tú puedes, pero no es un asunto de elaborar una idea y que esa idea me embriague, que esa idea me cautive a tal punto de que se produzca. No, no es algo en automático.
2: No, se produce produciendo.
1: Exacto.
2: Yo empecé con 15 niños. Fue 22 de diciembre de 2008. Febrero tenía 60. Hoy estamos dándole comida a más de 150. Tenemos 24 niños inscritos en un colegio privado becado. Tenemos 5 universitarios y 3 becados. Pero es un trabajo de esos años buscando y viendo el potencial que Dios está viendo en mí. Porque no es fortuito. Eso no es como el abracadabra. ¡Pra! Y sucedió. Un encanto. No es así, hermana. Es buscar qué tú puedes hacer y que puedes hacer bien y aún mejor.
1: Bueno, yo pienso que después de este programa, algunas mujeres que nos escuchan van a hacer uso de sus iniciativas para emprender cosas.
2: Así es.
1: Y ser creativas con la ayuda de Dios. Agradecemos en gran manera que nos hayas prestado atención a esta serie de Mujer y Creatividad.

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2: Fue cerca de los días de Navidad cuando el barco se hundió. La acostumbrada travesía del Río de la Plata entre Uruguay y Buenos Aires había terminado en naufragio. Esa noche había neblina. Nadie supo cómo el incendio se produjo y se propagó por toda la cubierta hasta llegar a la sala de máquinas para devorar a sus víctimas. Cuando estaban en medio del enorme río y el fuego consumía todo, la gente procuraba salvarse como podía. Algunos botes fueron echados al agua, pero no alcanzaron para todos. Tampoco los salvavidas alcanzaron. La única salida era arrojarse al agua. Un marinero, Luis Viale, decidió nadar hasta la costa, pero antes de arrojarse al agua, observó a una mujer con su niño en brazos. Rápidamente, el marinero tomó consigo al niño y lo llevó con gran esfuerzo hasta la costa. Luego hizo lo mismo con la madre. Pero al llegar a la costa, el cansancio era tal, la fatiga fue tan grande, que este hombre murió instantáneamente. Pero la señora y el niño estaban a salvo. Hoy esta madre cuenta la dicha de haberse salvado, pero esta dicha está teñida por el amargo recuerdo de Luis Viale, que dio su vida para salvarles. Esta tragedia me recuerda las palabras del sacrificio de los sacrificios, Jesús nuestro Salvador. En Romanos 5:8 leemos: mas Dios muestra su amor para con nosotros, en que siendo aún pecadores, Cristo murió por nosotros. Nosotros vivimos en el mar del pecado, sin remedio y condenados al castigo eterno, o sea, a la muerte eterna. Vivir en este mar de pecado nos acarrea la condenación eterna. Pero Cristo vino, dejando su trono de gloria, para salvarnos del mar del pecado y para llevarnos a la orilla de la salvación. Él nos está llamando e invitando ahora mismo. Nosotros debemos de entregarnos en sus brazos para ser salvos. El que rechaza la salvación perderá para siempre su alma. Mi amigo, Él ya pagó en la cruz la deuda de nuestros pecados y hoy nos ofrece gratuitamente el perdón. ¿No te gustaría aceptar a Cristo en este momento como tu Salvador personal? ¿Te gustaría hacerlo? Entonces, con estas sencillas palabras, invítale a tu vida. Señor Jesús, yo vivo en el mar del pecado, pero tú en una cruz moriste por mí. Hoy te abro la puerta de mi corazón y te acepto como mi único Salvador. Gracias porque moriste por mí en la cruz del Calvario. Amén. Mi estimado amigo, si tú recibiste al Señor Jesús en tu corazón, la Biblia dice que ahora Él vive en ti. Vas a caminar tomado de la mano del Señor Jesús y vas a compartir con otros lo que Cristo hizo por ti, que dio su vida y murió en una cruz para salvarte de tu pecado y de la condenación eterna. Amén.
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1: Una vez mi esposa y yo estábamos esperando una respuesta de Dios. No sé a cuánto a usted le ha pasado que cuando está esperando una respuesta, su corazón se pone en angustia y necesita el don de esperar la paz de Dios. Me recuerdo que estando en el trabajo, Dios me dio una respuesta, esta letra a mi mente, a mi corazón. Me decía: Daniel, no importa la circunstancia que estés pasando, la última palabra la tengo yo. Esta oración ha sido de gran bendición para nosotros. Y en esta noche te digo, no importa lo que estés pasando, la última palabra la tiene el Señor.

Celebramos tu victoria, Señor, esta noche. Oh Señor, queremos estar en tu presencia esta noche. Necesitamos de tu presencia, Señor. Como el siervo brama, Señor, por la corriente, las corrientes de agua fresca. Así, Señor, nuestra alma necesita de ti. Gracias por tu presencia.